0: a juzgar a los vivos y a los muertos. Creo en el Espíritu Santo, la Santa Iglesia Católica, la comunión de los santos, el perdón de los pecados, la resurrección de la carne y la vida eterna. Amén.
1: Contemplamos el primer misterio gozoso, la encarnación del Hijo de Dios.
2: Al sexto mes, el ángel Gabriel fue enviado por Dios a una ciudad de Galilea llamada Nazaret, a una virgen desposada con un hombre llamado José, de la estirpe de David. El nombre de la virgen era María.
3: Madre del cielo, líbranos de todo temor que nos paraliza, nos frena y nos impide dejarnos llevar por las inspiraciones del Espíritu Santo. Danos tu sí, el sí fiel, confiado, que se presta y que se compromete para así poder llenar este mundo del amor del Padre, empezando por los últimos. Que de tu mano abracemos la voluntad de Dios, dejándole a Él toda duda paralizante, confiando en que nuestro sí dará frutos y aumentará la esperanza en un mundo más sano y justo.
4: Padre nuestro que estás en el cielo, santificado sea tu nombre, venga a nosotros tu reino, hágase tu voluntad en la tierra como en el cielo.
2: Danos hoy nuestro pan de cada día, perdona nuestras ofensas como también nosotros perdonamos a los que nos ofenden, y no nos dejes caer en la tentación y líbranos del mal. Amén.
4: Dios te salve María, llena eres de gracia, el Señor es contigo, bendita tú eres entre todas las mujeres, y bendito es el fruto de tu vientre Jesús.
2: Santa María, Madre de Dios, ruega por nosotros pecadores, ahora y en la hora de nuestra muerte. Amén.
4: Dios te salve María, llena eres de gracia, el Señor es contigo, bendita tú eres entre todas las mujeres, y bendito es el fruto de tu vientre Jesús.
2: Santa María, Madre de Dios, ruega por nosotros pecadores, ahora y en la hora de nuestra muerte. Amén.
4: Dios te salve María, llena eres de gracia, el Señor es contigo, bendita tú eres entre todas las mujeres, y bendito es el fruto de tu vientre Jesús.
2: Santa María, Madre de Dios, ruega por nosotros pecadores, ahora y en la hora de nuestra muerte. Amén.
4: Dios te salve María, llena eres de gracia, el Señor es contigo, bendita tú eres entre todas las mujeres, y bendito es el fruto de tu vientre Jesús.
2: Santa María, Madre de Dios, ruega por nosotros pecadores, ahora y en la hora de nuestra muerte. Amén.
4: Dios te salve María, llena eres de gracia, el Señor es contigo, bendita tú eres entre todas las mujeres, y bendito es el fruto de tu vientre Jesús.
2: Santa María, Madre de Dios, ruega por nosotros pecadores, ahora y en la hora de nuestra muerte. Amén.
4: Dios te salve María, llena eres de gracia, el Señor es contigo, bendita tú eres entre todas las mujeres, y bendito es el fruto de tu vientre Jesús.
2: Santa María, Madre de Dios, ruega por nosotros pecadores, ahora y en la hora de nuestra muerte. Amén.
4: Dios te salve María, llena eres de gracia, el Señor es contigo, bendita tú eres entre todas las mujeres, y bendito es el fruto de tu vientre Jesús.
2: Santa María, Madre de Dios, ruega por nosotros pecadores, ahora y en la hora de nuestra muerte. Amén.
4: Dios te salve María, llena eres de gracia, el Señor es contigo, bendita tú eres entre todas las mujeres, y bendito es el fruto de tu vientre Jesús.
2: Santa María, Madre de Dios, ruega por nosotros pecadores, ahora y en la hora de nuestra muerte. Amén.
4: Dios te salve María, llena eres de gracia, el Señor es contigo, bendita tú eres entre todas las mujeres, y bendito es el fruto de tu vientre Jesús.
2: Santa María, Madre de Dios, ruega por nosotros pecadores, ahora y en la hora de nuestra muerte. Amén.
4: Dios te salve María, llena eres de gracia, el Señor es contigo, bendita tú eres entre todas las mujeres, y bendito es el fruto de tu vientre Jesús.
2: Santa María, Madre de Dios, ruega por nosotros pecadores, ahora y en la hora de nuestra muerte. Amén.
3: Gloria al Padre, y al Hijo, y al Espíritu Santo, como era en el principio, ahora y siempre, por los siglos de los siglos. Amén.
0: Oh Dios, cuyo unigénito, con su vida, muerte y resurrección, nos mereció el premio de la eterna salvación, concédenos, te rogamos, que meditando estos misterios en el Sacratísimo Rosario de la Virgen María, imitemos lo que contienen y alcancemos lo que prometen. Por el mismo Jesucristo nuestro Señor. Amén.
1: Contemplamos el segundo misterio gozoso, la visita de la Virgen Santísima a su prima Isabel.
2: En aquellos días María se puso en camino y fue a prisa a la región montañosa, a una ciudad de Judá. Entró en casa de Zacarías y saludó a Isabel. Y sucedió que en cuanto Isabel oyó el saludo de María, saltó de gozo el niño en su seno, e Isabel quedó llena de Espíritu Santo y exclamando a voz en grito, dijo: «Bendita tú entre las mujeres y bendito el fruto de tu seno».
3: Madre del encuentro, hoy necesitamos que nos vengas a visitar a nuestra casa, como lo hiciste con tu prima Isabel, como ocurrió en aquel encuentro gozoso, que podamos compartir nuestras alegrías más entrañables. Que tu presencia renueve nuestros hogares, que por momentos parecen haberse olvidado de ti, y que juntos podamos dar gloria a Dios por las maravillas que hace en nosotros, tan pequeños, tan necesitados de su brazo fuerte, con el cual levanta a todos los caídos, de su misericordia que nos acompaña de generación en generación.
4: Padre nuestro que estás en el cielo, santificado sea tu nombre, venga a nosotros tu reino, hágase tu voluntad en la tierra como en el cielo.
2: Danos hoy nuestro pan de cada día, perdona nuestras ofensas como también nosotros perdonamos a los que nos ofenden, y no nos dejes caer en la tentación, y líbranos del mal. Amén.
4: Dios te salve María, llena eres de gracia, el Señor es contigo, bendita tú eres entre todas las mujeres, y bendito es el fruto de tu vientre Jesús.
2: Santa María, Madre de Dios, ruega por nosotros pecadores, ahora y en la hora de nuestra muerte. Amén.
4: Dios te salve María, llena eres de gracia, el Señor es contigo, bendita tú eres entre todas las mujeres, y bendito es el fruto de tu vientre Jesús.
2: Santa María, Madre de Dios, ruega por nosotros pecadores, ahora y en la hora de nuestra muerte. Amén.
4: Dios te salve María, llena eres de gracia, el Señor es contigo, bendita tú eres entre todas las mujeres, y bendito es el fruto de tu vientre Jesús.
2: Santa María, Madre de Dios, ruega por nosotros pecadores, ahora y en la hora de nuestra muerte. Amén.
4: Dios te salve María, llena eres de gracia, el Señor es contigo, bendita tú eres entre todas las mujeres, y bendito es el fruto de tu vientre Jesús.
2: Santa María, Madre de Dios, ruega por nosotros pecadores, ahora y en la hora de nuestra muerte. Amén.
4: Dios te salve María, llena eres de gracia, el Señor es contigo, bendita tú eres entre todas las mujeres, y bendito es el fruto de tu vientre Jesús.
2: Santa María, Madre de Dios, ruega por nosotros pecadores, ahora y en la hora de nuestra muerte. Amén.
4: Dios te salve María, llena eres de gracia, el Señor es contigo, bendita tú eres entre todas las mujeres, y bendito es el fruto de tu vientre Jesús.
2: Santa María, Madre de Dios, ruega por nosotros pecadores, ahora y en la hora de nuestra muerte. Amén.
4: Dios te salve María, llena eres de gracia, el Señor es contigo, bendita tú eres entre todas las mujeres, y bendito es el fruto de tu vientre Jesús.
2: Santa María, Madre de Dios, ruega por nosotros pecadores, ahora y en la hora de nuestra muerte. Amén.
4: Dios te salve María, llena eres de gracia, el Señor es contigo, bendita tú eres entre todas las mujeres, y bendito es el fruto de tu vientre Jesús.
2: Santa María, Madre de Dios, ruega por nosotros pecadores, ahora y en la hora de nuestra muerte. Amén.
4: Dios te salve María, llena eres de gracia, el Señor es contigo, bendita tú eres entre todas las mujeres, y bendito es el fruto de tu vientre Jesús.
2: Santa María, Madre de Dios, ruega por nosotros pecadores, ahora y en la hora de nuestra muerte. Amén.
4: Dios te salve María, llena eres de gracia, el Señor es contigo. Bendita tú eres entre todas las mujeres y bendito es el fruto de tu vientre Jesús.
0: Santa María, Madre de Dios, ruega por nosotros pecadores, ahora y en la hora de nuestra muerte. Amén.
3: Gloria al Padre, y al Hijo, y al Espíritu Santo, como era en el principio, ahora y siempre, por los siglos de los siglos. Amén.
0: Oh Dios, cuyo unigénito, con su vida, muerte y resurrección, nos mereció el premio de la eterna salvación, concédenos, te rogamos, que meditando estos misterios en el Sacratísimo Rosario de la Virgen María, imitemos lo que contienen y alcancemos lo que prometen. Por el mismo Jesucristo nuestro Señor. Amén.
1: Contemplamos el tercer misterio gozoso, el nacimiento del niño Dios en el pobre portal de Belén.
0: Sucedió que por aquellos días salió un edicto de César Augusto ordenando que se empadronase todo el mundo. Este primer empadronamiento tuvo lugar siendo Cirino gobernador de Siria. Iban todos a empadronarse, cada uno a su ciudad. Subió también José desde Galilea, de la ciudad de Nazaret, a Judea, a la ciudad de David, que se llama Belén, por ser él de la casa y familia de David, para empadronarse con María, su esposa, que estaba encinta. Y sucedió que mientras ellos estaban allí, se le cumplieron los días del alumbramiento, y dio a luz a su hijo primogénito. Le envolvió en pañales y le acostó en un pesebre porque no tenían sitio en el alojamiento.
3: María, Madre de Dios, tú que llevaste en tu seno a Jesús, ayúdanos a confiar en que, impulsados por el Espíritu Santo, podremos colaborar con el reino que tu Hijo inauguró en este mundo. Un reino de luz en medio de la oscuridad, de justicia en medio de tantos atropellos, de gozo en medio de tantos dolores. San José, tú que supiste cuidar de la Sagrada Familia, intercede ante el Padre para que podamos ser custodios de las personas y de toda la creación, que podamos ser pesebre y así albergar en nuestro entorno al Salvador del mundo.
4: Padre nuestro que estás en el cielo, santificado sea tu nombre, venga a nosotros tu reino, hágase tu voluntad en la tierra como en el cielo.
0: Danos hoy nuestro pan de cada día, perdona nuestras ofensas como también nosotros perdonamos a los que nos ofenden, y no nos dejes caer en la tentación y líbranos del mal. Amén.
4: Dios te salve María, llena eres de gracia, el Señor es contigo. Bendita tú eres entre todas las mujeres y bendito es el fruto de tu vientre Jesús.
0: Santa María, Madre de Dios, ruega por nosotros pecadores, ahora y en la hora de nuestra muerte. Amén.
4: Dios te salve María, llena eres de gracia, el Señor es contigo. Bendita tú eres entre todas las mujeres y bendito es el fruto de tu vientre Jesús.
0: Santa María, Madre de Dios, ruega por nosotros pecadores, ahora y en la hora de nuestra muerte. Amén.
4: Dios te salve María, llena eres de gracia, el Señor es contigo. Bendita tú eres entre todas las mujeres y bendito es el fruto de tu vientre Jesús.
0: Santa María, Madre de Dios, ruega por nosotros pecadores, ahora y en la hora de nuestra muerte. Amén.
4: Dios te salve María, llena eres de gracia, el Señor es contigo. Bendita tú eres entre todas las mujeres y bendito es el fruto de tu vientre Jesús.
0: Santa María, Madre de Dios, ruega por nosotros pecadores, ahora y en la hora de nuestra muerte. Amén.
4: Dios te salve María, llena eres de gracia, el Señor es contigo. Bendita tú eres entre todas las mujeres y bendito es el fruto de tu vientre Jesús.
0: Santa María, Madre de Dios, ruega por nosotros pecadores, ahora y en la hora de nuestra muerte. Amén.
4: Dios te salve María, llena eres de gracia, el Señor es contigo. Bendita tú eres entre todas las mujeres y bendito es el fruto de tu vientre Jesús.
0: Santa María, Madre de Dios, ruega por nosotros pecadores, ahora y en la hora de nuestra muerte. Amén.
4: Dios te salve María, llena eres de gracia, el Señor es contigo. bendita tú eres entre todas las mujeres, y bendito es el fruto de tu vientre, Jesús.
0: Santa María, Madre de Dios, ruega por nosotros pecadores, ahora y en la hora de nuestra muerte. Amén.
4: Dios te salve María, llena eres de gracia, el Señor es contigo. Bendita tú eres entre todas las mujeres, y bendito es el fruto de tu vientre, Jesús.
0: Santa María, Madre de Dios, ruega por nosotros pecadores, ahora y en la hora de nuestra muerte. Amén.
4: Dios te salve María, llena eres de gracia, el Señor es contigo. Bendita tú eres entre todas las mujeres, y bendito es el fruto de tu vientre, Jesús.
0: Santa María, Madre de Dios, ruega por nosotros pecadores, ahora y en la hora de nuestra muerte. Amén.
4: Dios te salve María, llena eres de gracia, el Señor es contigo. Bendita tú eres entre todas las mujeres, y bendito es el fruto de tu vientre, Jesús.
0: Santa María, Madre de Dios, ruega por nosotros pecadores, ahora y en la hora de nuestra muerte. Amén.
3: Gloria al Padre, y al Hijo, y al Espíritu Santo, como era en el principio, ahora y siempre, por los siglos de los siglos. Amén.
0: Oh Dios, cuyo unigénito, con su vida, muerte y resurrección, nos mereció el premio de la eterna salvación, concédenos, te rogamos, que meditando estos misterios en el Sacratísimo Rosario de la Virgen María, imitemos lo que contienen y alcancemos lo que prometen. Por el mismo Jesucristo nuestro Señor. Amén.
1: Contemplamos el cuarto misterio gozoso, la presencia de Jesús en el templo.
0: Cuando se cumplieron los 8 días para circuncidarle, se le dio el nombre de Jesús, como lo había llamado el ángel antes de ser concebido en el seno. Cuando se cumplieron los días de la purificación de ellos, según la ley de Moisés, llevaron a Jesús a Jerusalén para presentarle al Señor, como está escrito en la ley del Señor. Todo varón primogénito será consagrado al Señor, y para ofrecer en sacrificio un par de tórtolas o 2 pichones, conforme a lo que se dice en la ley del Señor.
3: María, Madre del Consuelo, ayúdanos a presentar a tu Hijo en el templo de los corazones de las personas que tenemos a nuestro alrededor, ancianos, enfermos, otros sin fuerzas para seguir y también muchos enojados, llenos de ira y rencor. Que ninguna vida quede sin sentido, olvidada, ignorada. Que, guiados por el Señor de la vida, podamos celebrar todo fin con la esperanza de un nuevo comienzo.
4: Padre nuestro que estás en el cielo, santificado sea tu nombre, venga a nosotros tu reino, hágase tu voluntad en la tierra como en el cielo.
0: Danos hoy nuestro pan de cada día, perdona nuestras ofensas como también nosotros perdonamos a los que nos ofenden, y no nos dejes caer en la tentación y líbranos del mal. Amén.
4: Dios te salve María, llena eres de gracia, el Señor es contigo. Bendita tú eres entre todas las mujeres y bendito es el fruto de tu vientre, Jesús.
0: Santa María, Madre de Dios, ruega por nosotros pecadores, ahora y en la hora de nuestra muerte. Amén.
4: Dios te salve María, llena eres de gracia, el Señor es contigo. Bendita tú eres entre todas las mujeres y bendito es el fruto de tu vientre, Jesús.
0: Santa María, Madre de Dios, ruega por nosotros pecadores, ahora y en la hora de nuestra muerte. Amén.
4: Dios te salve María, llena eres de gracia, el Señor es contigo. Bendita tú eres entre todas las mujeres y bendito es el fruto de tu vientre, Jesús.
0: Santa María, Madre de Dios, ruega por nosotros pecadores, ahora y en la hora de nuestra muerte. Amén.
4: Dios te salve María, llena eres de gracia, el Señor es contigo. Bendita tú eres entre todas las mujeres, y bendito es el fruto de tu vientre, Jesús.
0: Santa María, Madre de Dios, ruega por nosotros pecadores, ahora y en la hora de nuestra muerte. Amén.
4: Dios te salve María, llena eres de gracia, el Señor es contigo. Bendita tú eres entre todas las mujeres, y bendito es el fruto de tu vientre, Jesús.
0: Santa María, Madre de Dios, ruega por nosotros pecadores, ahora y en la hora de nuestra muerte. Amén.
4: Dios te salve María, llena eres de gracia, el Señor es contigo. Bendita tú eres entre todas las mujeres y bendito es el fruto de tu vientre Jesús.
0: Santa María, Madre de Dios, ruega por nosotros pecadores, ahora y en la hora de nuestra muerte. Amén.
4: Dios te salve María, llena eres de gracia, el Señor es contigo. Bendita tú eres entre todas las mujeres y bendito es el fruto de tu vientre Jesús.
0: Santa María, Madre de Dios, ruega por nosotros pecadores, ahora y en la hora de nuestra muerte. Amén.
4: Dios te salve María, llena eres de gracia, el Señor es contigo. Bendita tú eres entre todas las mujeres y bendito es el fruto de tu vientre Jesús.
0: Santa María, Madre de Dios, ruega por nosotros pecadores, ahora y en la hora de nuestra muerte. Amén.
4: Dios te salve María, llena eres de gracia, el Señor es contigo. Bendita tú eres entre todas las mujeres y bendito es el fruto de tu vientre Jesús.
0: Santa María, Madre de Dios, ruega por nosotros pecadores, ahora y en la hora de nuestra muerte. Amén.
4: Dios te salve María, llena eres de gracia, el Señor es contigo. Bendita tú eres entre todas las mujeres y bendito es el fruto de tu vientre Jesús.
0: Santa María, Madre de Dios, ruega por nosotros pecadores, ahora y en la hora de nuestra muerte. Amén.
3: Gloria al Padre, y al Hijo, y al Espíritu Santo, como era en el principio, ahora y siempre, por los siglos de los siglos. Amén.
0: Oh Dios, cuyo unigénito, con su vida, muerte y resurrección, nos mereció el premio de la eterna salvación, concédenos, te rogamos, que meditando estos misterios en el Sacratísimo Rosario de la Virgen María, imitemos lo que contienen y alcancemos lo que prometen. Por el mismo Jesucristo nuestro Señor. Amén.
1: Contemplamos el quinto misterio gozoso: el niño Jesús perdido y hallado en el templo.
0: Sus padres iban todos los años a Jerusalén a la fiesta de la Pascua. Cuando tuvo 12 años, subieron ellos como de costumbre a la fiesta y al volverse pasados los días, el niño Jesús se quedó en Jerusalén sin saberlo sus padres. Y sucedió que al cabo de 3 días le encontraron en el templo sentado en medio de los maestros, escuchándoles y preguntándoles. Todos los que le oían estaban estupefactos por su inteligencia y sus respuestas.
3: Madre de la esperanza, nadie mejor que tú para comprender el dolor de la ausencia, pero tú supiste guardar todo en tu corazón. Tú no perdiste la fe, sino que gracias a ella te mantuviste en pie y la compartiste con los primeros discípulos. Te pedimos que nos regales tu fe, que cuando sintamos que perdimos todo, tomados de tu mano, creamos en tu Hijo. Él se esconde de nuestra vista para ser encontrado en el templo que es cada persona, en el templo de la vida comunitaria, en el templo de la creación.
4: Padre nuestro que estás en el cielo, santificado sea tu nombre, venga a nosotros tu reino. Hágase tu voluntad en la tierra como en el cielo.
0: Danos hoy nuestro pan de cada día. Perdona nuestras ofensas como también nosotros perdonamos a los que nos ofenden. Y no nos dejes caer en la tentación y líbranos del mal. Amén.
4: Dios te salve María, llena eres de gracia, el Señor es contigo. Bendita tú eres entre todas las mujeres y bendito es el fruto de tu vientre Jesús.
0: Santa María, Madre de Dios, ruega por nosotros pecadores, ahora y en la hora de nuestra muerte. Amén.
4: Dios te salve María, llena eres de gracia, el Señor es contigo. Bendita tú eres entre todas las mujeres, y bendito es el fruto de tu vientre Jesús.
0: Santa María, Madre de Dios, ruega por nosotros pecadores, ahora y en la hora de nuestra muerte. Amén.
4: Dios te salve María, llena eres de gracia, el Señor es contigo. Bendita tú eres entre todas las mujeres y bendito es el fruto de tu vientre Jesús.
0: Santa María, Madre de Dios, ruega por nosotros pecadores, ahora y en la hora de nuestra muerte. Amén.
4: Dios te salve María, llena eres de gracia, el Señor es contigo. bendita tú eres entre todas las mujeres, y bendito es el fruto de tu vientre, Jesús.
0: Santa María, Madre de Dios, ruega por nosotros pecadores, ahora y en la hora de nuestra muerte. Amén.
4: Dios te salve María, llena eres de gracia, el Señor es contigo. Bendita tú eres entre todas las mujeres, y bendito es el fruto de tu vientre, Jesús.
0: Santa María, Madre de Dios, ruega por nosotros pecadores, ahora y en la hora de nuestra muerte. Amén.
4: Dios te salve María, llena eres de gracia, el Señor es contigo. Bendita tú eres entre todas las mujeres, y bendito es el fruto de tu vientre, Jesús.
0: Santa María, Madre de Dios, ruega por nosotros pecadores, ahora y en la hora de nuestra muerte. Amén.
4: Dios te salve María, llena eres de gracia, el Señor es contigo. Bendita tú eres entre todas las mujeres, y bendito es el fruto de tu vientre, Jesús.
0: Santa María, Madre de Dios, ruega por nosotros pecadores, ahora y en la hora de nuestra muerte. Amén.
4: Dios te salve María, llena eres de gracia, el Señor es contigo. Bendita tú eres entre todas las mujeres, y bendito es el fruto de tu vientre, Jesús.
0: Santa María, Madre de Dios, ruega por nosotros pecadores, ahora y en la hora de nuestra muerte. Amén.
4: Dios te salve María, llena eres de gracia, el Señor es contigo. Bendita tú eres entre todas las mujeres, y bendito es el fruto de tu vientre, Jesús.
0: Santa María, Madre de Dios, ruega por nosotros pecadores, ahora y en la hora de nuestra muerte. Amén.
4: Dios te salve María, llena eres de gracia, el Señor es contigo. Bendita tú eres entre todas las mujeres, y bendito es el fruto de tu vientre, Jesús.
0: Santa María, Madre de Dios, ruega por nosotros pecadores, ahora y en la hora de nuestra muerte. Amén.
3: Gloria al Padre, y al Hijo, y al Espíritu Santo, como era en el principio, ahora y siempre, por los siglos de los siglos. Amén.
0: Oh Dios, cuyo unigénito, con su vida, muerte y resurrección, nos mereció el premio de la eterna salvación, concédenos, te rogamos, que meditando estos misterios en el Sacratísimo Rosario de la Virgen María, imitemos lo que contienen y alcancemos lo que prometen. Por el mismo Jesucristo nuestro Señor. Amén. Finalizamos rezando por las intenciones del Santo Padre. Padre nuestro que estás en el cielo, santificado sea tu nombre. Venga a nosotros tu reino, hágase tu voluntad en la tierra como en el cielo.
4: Danos hoy nuestro pan de cada día, perdona nuestras ofensas, como también nosotros perdonamos a los que nos ofenden. No nos dejes caer en tentación, líbranos del mal. Amén.
0: Dios te salve María, llena eres de gracia, el Señor es contigo. Bendita tú eres entre todas las mujeres, y bendito es el fruto de tu vientre, Jesús.
4: Santa María, Madre de Dios, ruega por nosotros pecadores, ahora y en la hora de nuestra muerte. Amén.
0: Dios te salve María, llena eres de gracia, el Señor es contigo. Bendita tú eres entre todas las mujeres, y bendito es el fruto de tu vientre, Jesús.
4: Santa María, Madre de Dios, ruega por nosotros pecadores, ahora y en la hora de nuestra muerte. Amén.
0: Dios te salve María, llena eres de gracia, el Señor es contigo. Bendita tú eres entre todas las mujeres, y bendito es el fruto de tu vientre, Jesús.
4: Santa María, Madre de Dios, ruega por nosotros pecadores, ahora y en la hora de nuestra muerte. Amén.
0: Gloria al Padre, al Hijo y al Espíritu Santo,
4: como era en un principio, ahora y siempre, por los siglos de los siglos. Amén.

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Señor de la vida, tú nos creaste por amor y nos llamaste a vivir en plenitud. Cada persona es un don sagrado que refleja tu rostro desde el primer instante de su existencia hasta el último respiro de su camino en la tierra. Hoy te pedimos la gracia de reconocer y custodiar el valor único e irrepetible de cada ser humano. Que aprendamos a acoger la vida sin condiciones, a sostener con ternura la fragilidad, a acompañar con respeto cada etapa y a defender con valentía a quienes no tienen voz. Perdónanos, Señor, cuando caemos en la indiferencia o en la cultura del descarte, cuando dejamos de ver en el otro a un ser digno de amor. Danos un corazón nuevo, capaz de elegir siempre la vida, y manos generosas que la protejan con gestos concretos. Haz de tu iglesia un testimonio vivo del Evangelio de la vida, un hogar abierto donde toda existencia sea celebrada, donde nadie se sienta sobrante, y donde la dignidad sea respetada y cuidada siempre.

Señor Jesús, que amemos la vida como tú la amas, con ternura, fidelidad y entrega. Que sepamos proclamar con palabras y gestos que cada vida humana vale el don total de sí mismo. Amén.

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28: Sábado 11 de julio, San Benito Abad. Evangelio según San Mateo. Jesús dijo a sus apóstoles: el discípulo no es más que el maestro, ni el servidor más que su dueño. Al discípulo le basta ser como su maestro, y al servidor como su dueño. Si al dueño de casa lo llamaron Belzebul, ¿cuánto más a los de su casa? No los teman, no hay nada oculto que no deba ser revelado, y nada secreto que no deba ser conocido. Lo que yo les digo en la oscuridad, repítanlo en pleno día, y lo que escuchen al oído, proclámenlo desde lo alto de las casas. No teman a los que matan el cuerpo, pero no pueden matar el alma. Teman más bien a aquel que puede arrojar el alma y el cuerpo al infierno. ¿Acaso no se vende un par de pájaros por unas monedas? Sin embargo, ni uno solo de ellos cae en tierra sin el consentimiento del Padre de ustedes. También ustedes tienen contados todos sus cabellos. No teman entonces, porque valen más que muchos pájaros. Al que me reconozca abiertamente ante los hombres, yo los reconoceré ante mi Padre que está en el cielo. Pero yo renegaré ante mi Padre que está en el cielo de aquel que reniegue de mí ante los hombres. El mensaje de amor de Cristo es claro, sencillo. No es un mensaje extravagante, no hay nada oculto. La invitación es revelar aquello que se nos dice en lo profundo del corazón, lo que el Señor nos susurra en la oración, aquello de lo que somos testigos en nuestra vida, eso será revelado, jamás ocultado. El que quiera y pueda oír, que oiga. En la vida de todo cristiano hay momentos en los que dar testimonio nos enfrentará con nuestras propias miserias, y es nuestra debilidad el verdadero enemigo que nos impide hablar. No nos sentimos dignos. Es entonces cuando nos desanimamos. Si tan solo pudiéramos confiar más en que el Señor está a nuestro lado, no nos desanimaríamos tan fácilmente, aunque se expusiera delante de nosotros aquello que no queremos mostrar a los demás. Jesús nos conoce, sabe quiénes somos, nos ama así como somos. Él más que nadie sabe qué hay en nuestro corazón, y su promesa es que si lo reconocemos y damos testimonio de Él, Él también dará testimonio de nosotros ante el Padre.

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1: La mayor parte de los habitantes del planeta se declaran creyentes. 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
5: Creo en Dios, Alá.
1: Muchos piensan distinto, sienten distinto, buscan a Dios o encuentran a Dios de diversa manera. En esta multitud, en este abanico de religiones, hay una sola certeza que tenemos para todos. Todos somos hijos de Dios.
2: Creo en el amor.
3: Creo en el amor.
5: Creo en el amor.
4: Creo en el amor.
1: Que el diálogo sincero entre hombres y mujeres de diversas religiones conlleve frutos de paz y justicia. Confío en tu oración.

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pregúntate, tú toma tu examen a ti mismo. ¿Amas a Jesucristo? ¿Amas a su iglesia? ¿Estás verdaderamente dispuesto a decir, sí, Señor, a lo que sea, a lo que pidas de mí, te doy mi vida? Pero el Espíritu Santo hoy llega a ustedes, a sus vidas, a decirles, sí, te confirmo, te doy la fuerza, los dones del Espíritu Santo para que puedas ser de verdad fiel en el compromiso que ustedes con palabras ya han dicho que quieren hacer. Pues que no vivamos nuestra fe cristiana solo con una forma de ritualismo y después allá afuera sigamos con los mismos errores y problemas que causan tanto dolor y tanta división y tanto odio en nuestra sociedad. Que seamos nosotros, y aquí tenemos que trabajar juntos para ser una fuerza que puede de verdad transformar el mundo.

0: Hola, buenas, buenas, ¿cómo están? Dios quiera que estén muy bien, nosotros, excelente, muy bien, gracias a Dios, caminando este mes tan especial para nosotros, el pueblo católico, este mes que dedicamos a la preciosísima sangre de nuestro Señor Jesucristo, signo de la entrega incondicional de Jesús, quien nos enseñara, si alguien desea ser el primero, será el último de todos y el servidor de todos. Aunque el mundo esto no lo comprenda. Mi nombre es Ernesto, gracias queridos amigos de la radio por estar allí en sintonía como siempre y sumamente agradecidos con Dios por esta linda posibilidad de unirnos una vez más en la escucha en esta humilde propuesta llamada Soldados de Dios que semana a semana nos impulsa a experimentar la presencia de Dios en el poder de su palabra, en la Eucaristía, en el amor de la familia o en la vida de los amigos. Nos acompaña la puesta al aire y musicalización el señor Damián Flores. Hola Dami, ¿cómo estás? Vamos, ¿cómo van los estudios? Súper, bien, gracias a Dios. También en la conducción de Soldados de Dios, el señor Carlos Parra. Hola Carlitos, bienvenido, un gusto verte.
1: Igualmente Ernesto, hola Dami. Y la verdad, gracias a los amigos de la radio por seguir en la sintonía, transitando este mes dedicado a la preciosísima sangre de nuestro Señor Jesucristo, sigamos reconociendo con un corazón agradecido su entrega por cada uno de nosotros, sembrando amor a través de pequeños gestos de ternura y paciencia.
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1: Qué bendición es caminar juntos y unidos en la escucha de la palabra que nos dice que hoy es un día para dar gratuitamente tantas cosas que recibimos gratuitamente. ¿Por qué a veces nos adueñamos de los bienes de Dios? ¿Por qué a veces nos adueñamos de las cosas, tantos bienes espirituales como materiales? Nada de lo que tenemos es estrictamente nuestro. Todo lo que tenemos lo recibimos por gracia de Dios.
0: Qué lindo esto que decís, Carlito, esto de tener un corazón agradecido. Lo decíamos en el programa anterior, qué paz genera esto, ¿no? El peso de todo no está en nosotros, de la responsabilidad de todo, ¿no? Porque nosotros no somos el artífice de todo, ¿no? Somos colaboradores, ¿no? Tenemos una familia en la que tenemos que amar, a un trabajo donde tenemos que cumplir y dar lo mejor, pero todo lo que está a nuestro alcance es don de Dios, es regalo de Dios. Y qué lindo y qué bueno es tener un corazón agradecido, ¿no, Carlitos? Qué paz que da eso, ¿no?
1: Exactamente. Por supuesto, hay que tener siempre el corazón agradecido y brindarse al otro, al que
0: necesita. Exactamente. Ponerse en el lugar del otro, porque también en algún momento de la vida y de la historia personal vamos a estar en ese lugar.
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0: Dale, animate, queremos compartir tu saludo, queremos escucharte, mandanos un mensaje al 3624-899275 y contanos de qué barrio o de qué ciudad nos estás escuchando.
1: Saludamos con profunda gratitud en el corazón a los amigos de las distintas emisoras hermanas que con su generosidad muestran a Jesús que es amor y entrega. Además, los invitamos a seguir sus páginas web y conocer sus contenidos y seguirlas.
0: Saludamos agradecidos a la FM 103.7 Sendero de Coronel Dugrati, Chaco, a Radio Encuentro en el Valle de Catamarca, a la FM 89.5 Quirios de Santa Silvina, a la FM 97.9 Radio Magna de Comodoro Rivadavia, a la FM 105.5 Radio La Misericordia de Barranqueras Chaco, a la 97.3 Radio Divina Providencia de la provincia de Neuquén, a la FM 104.9 Santa María del Obispado de Jujuy, a la 104.5 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Quilmes de la provincia de Buenos Aires.
1: La Radio Digital Catedral de La Rioja, la FM 94.1 El Tiempo de Dios de Santiago del Estero, la Radio 6 de Enero de la Ciudad de Resistencia, la Radio Señal Adyentes de Buenos Aires, FM 93.7 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
0: Saludamos a las radios de los países hermanos que nos acompañan en esta misión, a Radio Online, Osana Radio, La Sonrisa de Jesús de Ecuador, a la FM 103.1 Carisma de Montero, Bolivia, a la FM 93.5 Vianey de Asunción, Paraguay, a la FM 106.9 La Auxiliadora de la localidad de Rivera de Uruguay, a Santa Rosa Radio TV en la FM 101.5 y en el 1500 AM de Lima, Perú, a Radio Caritas, Universidad Católica, FM Online y en el 680 AM de Asunción, Paraguay, a Emisora Mariana en el 1400 AM de la Comunidad Agustina de Bogotá, Colombia, también a la FM 94.9 Radio La Voz de la Misericordia del Estado de Zulia, Venezuela, un abrazo a los hermanos venezolanos, a María Evangelizadora Radio de Nueva York, Estados Unidos, también a los amigos de la FM 88.1 La Voz de María de Guayaquil, Ecuador, a Radio Emisión Warsaw, Indiana, Estados Unidos, y a Radio y TV Inmaculada de Winston, Estados Unidos.

0: Y antes de dar inicio al programa de hoy, lo vamos a hacer con la presencia de la tercera persona de la Santísima Trinidad, el Espíritu Santo. Pero para esto tenemos que llamarlo, pedir su presencia, querer su presencia, para que golpee las puertas de nuestro corazón, ese corazón que tal vez está frío o está cerrado, porque el mundo nos manda a vivir el egoísmo, el individualismo, el sálvese quien pueda, a que primen los proyectos personales por sobre los proyectos de la familia o de la sociedad entera. Y esta ausencia del Espíritu Santo nos enferma y nos vuelve personas egoístas, solitarias, sin esperanza. Por eso vamos a pedir juntos esta presencia para poder experimentar la apertura de corazón, la apertura que nos permita contemplar todas las posibilidades que tenemos desde el amor. Digamos juntos, en el nombre del Padre, del Hijo y del Espíritu Santo. Amén. Amén. Ven Espíritu Santo y lléname de ese amor que desea el bien del otro, que busca lo mejor para los demás. Libérame del egoísmo cómodo que no se interesa por la vida de los hermanos. Ven Espíritu Santo, dame una benevolencia que brote de mi interior transformado. Ayúdame a desear el proyecto del Padre para los demás, porque Él los quiere plenos, los quiere santos, quiere que Cristo se refleje en sus vidas. Enséñame a llevarles la luz del Evangelio y a darles testimonio con mis acciones, para que puedan alcanzar una vida más bella, para que se encuentren con el amor de Jesús y reciban toda la fuerza de su gracia. No dejes que los irrite con mis obsesiones, pero tampoco permitas que sea indiferente y los deje sumergidos en los vicios que los destruyen o en la mediocridad que los disminuye. Ven Espíritu Santo, ilumíname, muéstrame los caminos para ayudarles a crecer, a superar sus debilidades, a vivir dignamente, a madurar, a hacer lo que el Padre soñó para ellos. Derrama en mí la santa benevolencia, para que mi amor esté siempre atento al bien de mis hermanos y busque lo mejor para ellos. Amén. Amén. María, refugio de los pecadores,
1: ruega por nosotros.
0: San José, custodio de Jesús,
1: ruega por nosotros.
0: En el nombre del Padre, del Hijo y del Espíritu Santo.
1: Amén. Te invitamos a que disfrutemos juntos de la palabra de Dios mediante el Evangelio del día reflexionado por el Padre Rodrigo Aguilar.
2: En este sábado recemos con el Evangelio según San Mateo, en el nombre del Padre, y del Hijo, y del Espíritu Santo. Jesús dijo a sus apóstoles: el discípulo no es más que el maestro, ni el servidor más que su dueño. Al discípulo le basta ser como su maestro, y al servidor como su dueño. Si al dueño de casa lo llamaron Belcebú, ¿cuánto más a los de su casa? No los teman, no hay nada oculto que no deba ser revelado, y nada secreto que no deba ser conocido. Lo que yo les digo en la oscuridad, repítanlo en pleno día, y lo que escuchen al oído, proclámenlo desde lo alto de las casas. No teman a los que matan el cuerpo, pero no pueden matar el alma. Teman más bien aquel que pueda arrojar el alma y el cuerpo a la gehenna. ¿Acaso no se vende un par de pájaros por unas monedas? Sin embargo, ni uno solo de ellos cae en tierra sin el consentimiento del Padre que está en el cielo. Ustedes tienen contado todos sus cabellos. No teman entonces, porque valen más que muchos pájaros. Al que me reconozca abiertamente ante los hombres, yo lo reconoceré ante mi Padre que está en el cielo. Pero yo renegaré ante mi Padre que está en el cielo de aquel que reniegue de mí ante los hombres. Palabra del Señor.

0: Ya al final de la semana, después de haber transitado con paciencia todos estos días, en donde justamente intentamos reflexionar sobre el tema de la paciencia que nos propone Jesús, ese tema que nos toca el corazón a todos, porque decíamos que de alguna manera somos propensos a perder la paciencia porque no queremos sufrir, y de alguna manera toda espera nos genera una inquietud, una ansiedad, una búsqueda de alcanzar aquello que deseamos. Por eso es bueno también que en este sábado nos tomemos un tiempito para poder ver con paciencia qué palabras de Jesús, qué escenas, qué milagros, qué acciones de Jesús nos tocaron de alguna manera el corazón y nos hicieron llegar a aquello que seguramente en algún momento esperábamos. A veces también perdemos la paciencia porque no tenemos capacidad de mirar para atrás o capacidad de reflexionar y darnos cuenta que muchas cosas que esperamos en realidad ya las tenemos. Ya las tenemos. Muchas veces tenemos todo lo que podríamos tener y no nos damos cuenta. Muchas veces tenemos todo el amor de Dios frente a nosotros o en nuestro corazón y no terminamos de darnos cuenta. Señor, concédenos la gracia en este día de no perder la memoria y de volver a pasar por el corazón aquellas maravillas que vos haces continuamente y nosotros por nuestra ceguera, por nuestra ansiedad, por nuestra incapacidad de ver lo bueno, nos olvidamos. Por eso, desde algo del Evangelio de hoy, es lindo que podamos reconocernos como lo que somos, discípulos, servidores, discípulos del Maestro y servidores del dueño de nuestra vida, que es Jesús, y por eso nos tiene que bastar ser eso, lo que somos, simples servidores y discípulos, y no pretender más de lo que nuestro corazón puede soportar. Como dice el Salmo, ¿te acordás? Como un niño en brazos de su madre, no pretendo grandezas que superen mi capacidad. Señor, concédenos hoy también esa gracia de conformarnos con lo que somos, y si todavía no nos damos cuenta de lo que somos, danos esa luz, esa sabiduría para reconocer todo lo que nos diste y todo lo que podemos hacer si estamos unidos a su amor. Y otra vez aparece también hoy el tema de no temer, no temer a lo que mata en el cuerpo. Qué oportuno este evangelio en este tiempo que estamos viviendo, en tiempos de turbulencias, que en realidad de algún modo siempre estuvieron presentes en el mundo, en la humanidad, en nuestros países, en nuestras comunidades. Siempre hay turbulencias, siempre hay problemas que nos pueden llevar a temer. A temer porque en el fondo no ponemos nuestro corazón en donde deberíamos ponerlo. A temer porque en realidad estamos por ahí perdiendo la fe, o porque nuestra fe no está puesta en donde debería estar. ¿Acaso Dios no tiene contado todos nuestros cabellos? ¿Acaso no valemos más que todos los pájaros y que todas las criaturas de este mundo? ¿Acaso no valemos como lo que somos, como hijos de Dios? Que esta palabra de Jesús, que esta invitación a la confianza nos ayude a perder todos los temores que a veces nos paralizan, que nos ayuden a estar como en pleno día, a no temer hablar de Jesús también, a no temer aquellas cosas que nos puedan decir y nos puedan a veces quitar la paz. Proclamemos desde lo alto de las casas, desde lo más profundo de nuestro corazón, que Jesús es nuestro Señor, que Jesús es nuestro Maestro y que toda nuestra vida está en sus manos, que la vida de nuestros seres queridos, la vida de cada ser humano, está en las manos de Jesús, que se las ha entregado al Padre. Padre, volvenos a renovar en la confianza, en la certeza absoluta de que tu paternidad es la que nos engendra cada día. Que las palabras del Evangelio que intentamos meditar cada día hoy nos devuelvan la paz si la hemos perdido. Que tengamos un buen sábado y que la bendición de Dios, que es Padre misericordioso, Hijo y Espíritu Santo, descienda sobre nuestros corazones y permanezca para siempre.
1: Bien, concluida el Evangelio del día de hoy, meditado por el Padre Rodrigo Aguilar, este cura que nos viene acompañando hace años ya, y a tantos hermanos alrededor del mundo. Bueno, podés recibir esta gran bendición, este alimento espiritual, todos los días, bien temprano, a través de tu dispositivo, a través del WhatsApp. Mandanos un mensaje al 3624-8992-7575 y te agregaremos al grupo con mucho gusto y empezarás a recibirlo a la manera de un alimento espiritual, bien poderoso, bien cercano, bien cordial y siempre oportuno. ¿Cómo estamos, Carlitos? ¿Cómo nos sentimos hoy?
2: La verdad que este es un lindo momento del día para escuchar radio. Y ya en la segunda parte del año que nos puede encontrar un poco cansados y con poca energía.
1: Cierto, ¿eh? Viste como que llegaste a la mitad del camino y decís, bueno, me falta otro poco más. Y bueno, sí, por supuesto es natural, ¿no?
2: Bueno, Dios nos pide levantar la cabeza y decir, ¿dónde puedo poner mi paciencia activa?
1: ¿Dónde? Si la tengo.
2: Y bueno, ¿dónde puedo practicarla? Tiempo de mirar muy dentro nuestro, ¿no?
1: Sí, la verdad que sí. Es de mirar dentro nuestro y ver cuán pacientes somos con los otros, ¿no? Porque decía por ahí en una reflexión, escuché en una misa, creo que estamos en la época de la enfermedad esta del estrés, pero porque no estamos acostumbrados a esperar, no tenemos paciencia, estamos mirando al otro día, a la otra semana, en el otro mes, en el otro año. De hecho, arrancamos diciendo que estamos ya en la segunda mitad del año, en vez de estar pensando en el hoy, en este momento, de lo lindo que estamos pasando, ¿no? Justamente esto, ¿no? De poder crecer y cultivar esta paciencia tan necesaria. Es una virtud muy importante, Carlito.
2: Y en este presente y en este día, ¿qué proponemos para hoy, Ernesto?
1: Y bueno, la paciencia justamente es uno de los condimentos, si se quiere, en los grupos humanos. En la familia, en las comunidades, en las empresas, en los trabajos, en todos lados, siempre estamos en grupo, somos seres sociales, ¿no? Y son esenciales las relaciones humanas para nuestro crecimiento y bienestar. ¿Y quién no pertenece a un grupo? Así que por lo que tendremos una interesante entrevista con Mónica Elías y Eugenia Garay, ellas son profesionales en personalidad y relaciones humanas que se dedican a ayudar a las personas a descubrir en profundidad quiénes son, a crecer en libertad interior y a desarrollar también las relaciones más sanas y auténticas. Y hoy queremos, Carlitos, compartir un tema que muchas veces dejamos de lado en nuestra vida espiritual: la devoción y la constante presencia de los ángeles en nuestra vida. Se habla mucho del ángel de la guarda y demás, los arcángeles. Y para conocer esta realidad profunda y también luminosa, contaremos con la doctora Clara Vacareza, perteneciente a la obra de los Santos Ángeles. Así que no se pierdan esta entrevista. ¿Cómo estás con la oración, Carlitos?
2: ¿Cómo? Gracias a Dios, muy bien.
1: ¿Sí?
2: Muy
1: bien, a mí por ahí, viste, me cuesta, reconozco, y muchas veces nos pasa que nos cuesta rezar o queremos rezar pero no encontramos el momento, ya sea por el trabajo, las obligaciones, las excusas, ¿no?, que ponemos siempre, las preocupaciones de cada día, por ahí nos van llenando la cabeza y parece imposible dedicar un rato a la oración, o sea, ese diálogo, ese hablar con Dios. Así que les vamos a contar una interesante práctica que la está llevando adelante un médico, un profesional de la salud. Oración en acción, que nos muestra que también podemos orar mientras seguimos con nuestra vida cotidiana.
2: Y estarán presentes nuestros columnistas con sus sabios consejos y, como siempre, la muy buena música. Seguí con nosotros que enseguida volvemos.

0: Bien, continuando con Soldados de Dios, y como decíamos, Carlito, en las presentaciones, ¿quién no pertenece a un grupo, por ejemplo? Ya sea del trabajo, la familia, club, los amigos. Siempre estamos vinculados porque somos seres sociales, ¿no? Estamos vinculados de una u otra manera. Es más, no nos concebimos viviendo solos, ¿no? Justamente somos parte de la sociedad, ¿no? Y las relaciones humanas en los grupos son esenciales para nuestro crecimiento y también para nuestro bienestar. Cada encuentro con otros nos permite descubrirnos mejor y aprender a compartir, y también a enfrentar los desafíos que nos ayudan a madurar, Carlito.
1: Así es. Hoy tenemos la alegría de recibir a Mónica Elías y Eugenia Garay, profesionales PRH, siglas que significan Personalidad y Relaciones Humanas, de la Escuela de Formación Humanista, que se dedica a ayudar a las personas a descubrir en profundidad quiénes son, a crecer en libertad interior y a desarrollar relaciones más sanas y auténticas. Cada ser humano posee un potencial positivo, a veces desconocido, y que al descubrirlo puede vivir con más plenitud, eficacia y sentido de vida. Charlaremos sobre los talleres y a manera de disparador, comenzar el camino de autoconocimiento y madurez afectiva.
0: Sí, esto que decías, Carlitos, de que cada ser humano posee un potencial positivo, a lo que nosotros llamamos dones o carismas, ¿no? Todos tenemos una potencialidad, somos buenos para algo porque el Espíritu Santo nos selló en nuestra vida alguna habilidad. Para algo somos buenos. No somos buenos para todo, pero sí servimos para algo. Así que le damos la bienvenida a Mónica y Eugenia. Con ellas vamos a conocer hoy qué es PRH, como decía Carlitos, cómo se aplica en la vida cotidiana, ya sea en el trabajo, también en la familia, y por qué no también en la espiritualidad, porque también hay comunidades eclesiales, comunidades, digamos, en nuestros barrios, y cómo se puede convertir en una herramienta transformadora para cada uno de nosotros y también para la sociedad. Bienvenida, Mónica y Eugenia.
2: Hola, buenas noches. Muchas gracias por la invitación. Aquí estamos. Un gusto estar con ustedes.
0: Bueno.
2: ¿Qué tal? Buenas noches. Muchas gracias por recibirnos y un gusto conocerlos.
0: Bueno, asumo que Mónica fue la que tomó que tomó la primera, ¿no? Está bien. Bueno, bienvenida Mónica y Eugenia, gracias por haber dicho sí inmediatamente, facilitarnos también información, porque la verdad que por ahí mucho no conocíamos de estos talleres y de esta ayuda tan importante que están dando para aquellos que por ahí tengan problemas en los grupos o no, como decía en las presentaciones, por ahí el no saber quién soy, el rol y demás, ¿no? Así que, en principio, ¿podrían contarnos brevemente qué es PRH y qué motivó personalmente a ustedes o la que quiera contestar a dedicarse a acompañar a otros en este proceso de crecimiento interior?
2: Sí, cómo no. Bueno, como decía antes, mi saludo a ustedes y un gusto estar en este programa. Bueno, voy a tu pregunta. PRH, como bien han dicho, es la sigla de Personalidad y Relaciones Humanas y es una escuela de formación para jóvenes y adultos que se fundó en Francia y bueno, tiene más de 50 años de existencia. Estamos en muchos países del mundo utilizando el mismo método, ¿eh? Esto es importante porque mantenemos el mismo método. Y hablando de qué es PRH, nosotros estamos seguros de que en el núcleo de cada ser humano hay un potencial amplio, tiene que ver con esto que ustedes decían recién, y una fuerza vital que es poderosa, ¿no? Esta energía vital nos vincula, nos impulsa, genera un lazo inquebrantable con todo lo que nos rodea. Entonces, nuestra misión principal es ayudar a las personas a conectarse con esta fuerza para poder florecer plenamente, transformar la sociedad en un lugar más humano y compasivo y poder desplegar la persona que realmente somos. En este sentido, lo que a mí me motivó a dedicarme a acompañar a otros en su crecimiento personal fue descubrir en mí, al conocerme, ¿no?, también utilizando este mismo método, que tenía una vocación de ayuda y que en realidad siempre estuvo ahí, siempre estuvo en mí. Y gracias a este método fui aprendiendo a reconocerla, a despejarla de otras cosas, a ponerla en práctica, y hoy plenamente con este método, ¿no es cierto?
0: Sí, me hace pensar en lo que decíamos con Carlitos, que ahora te va a saludar, que qué bueno es tener un corazón agradecido, ¿no? Y de que ese corazón se dé cuenta de lo bien que le hizo otra persona, o personas, o grupo, y que uno se pueda sumar de una manera feliz, ¿no?, plena, con un corazón agradecido. Qué bueno es esto también.
2: Sí, exactamente. Es que parte de nuestra sigla Relaciones Humanas indica precisamente eso. No podemos desplegar plenamente lo que somos, sino también a través de las relaciones, de las buenas relaciones con otros seres humanos.
1: Exactamente.
2: Y ahí comparto, agregando esto que decía Mónica, sí. RH cuenta con un método, justamente como escuela de formación, que impulsa el crecimiento de las personas y de los grupos, de organizaciones, equipo de trabajo, para que cada una de estas organizaciones o grupos puedan desplegar su misión, su objetivo, y puedan aportar al avance de la sociedad. Así como decías recién, vos compartías al inicio, ¿no? Sí. Cada persona tiene sus dones, sus potencialidades, sus capacidades. Cada grupo también aporta algo particular a la sociedad. Hace su aporte, sí, para nuestro avance juntos, ¿sí? Y en PRH contamos con un método que justamente favorece el crecimiento de las personas y de los grupos, para que desde cada uno puedan aportar a ese avance juntos.
1: Claro. Yo soy Carlos Parra, muchas gracias por estar con nosotros. Y
2: ¿qué tal, le pregunto, Carlos?
1: Pero gracias a Dios, muy bien. Y quiero preguntarle, ¿estar en un grupo es lo mismo que pertenecer a él? ¿Y cómo se manifiesta ese famoso sentido de pertenencia?
2: Sí, interesante la pregunta, porque yo creo que la pregunta en sí misma está encerrando la respuesta. Estar

0: en ese grupo. Las personas pertenecen a un grupo en el cual comparten valores, comparten, pueden desplegar sus aspiraciones, reciben respuestas a sus necesidades, y bueno, lo que más me motiva a sumarme a un grupo es a lo mejor algo que me atrajo, que dio respuesta a una necesidad que yo tenía, o algo que aspiraba a vivir y veo que en este grupo es posible realizar, por ejemplo. Y bueno, y por otro lado, la pertenencia se construye en el tiempo, ¿no? En la medida en que se siente la adhesión a los objetivos, los valores del grupo, no solo en la misión que tiene, sino también en el modo de hacer.
1: Exacto, mirá, esta palabra que dijiste recién, misión dijiste o visión.
0: Misión,
1: Misión.
0: misión.
1: Justamente esta palabra misión está muy vinculada a las vidas, en las vidas de las capillas, por ejemplo, o de la iglesia, en este caso, por ejemplo, en nuestro, vamos a hacer de cuenta la misión evangelizadora, ¿no? Y no porque sea iglesia es distinta a los grupos, a los distintos grupos sociales, son todos grupos de personas que implica, digamos, un relacionarse. Quería preguntarte esto de por ahí en las comunidades eclesiales, por decir, hacemos para Dios y para el hermano, no buscando que valoren lo que yo hago ni que me feliciten ni demás, pero esto me lleva a preguntarte, ¿qué implica el apoyo y la valoración de los individuos en los grupos?
0: Muy, muy interesante tu pregunta, Carlos, porque yo diría que como lo primero, ¿no? Los grupos ocupan un lugar importante en las personas. Son espacios donde yo puedo como poner en práctica, probar capacidades. Dinamizan el crecimiento de las personas. Compartíamos con Mónica previo a esta entrevista justamente. Yo recordaba cuando yo tenía 14 años mi participación en un grupo juvenil de la iglesia, por ejemplo, que para mí fue muy importante poder
1: Sí.
0: vivir allí mi capacidad de organización, mi solidaridad, la alegría por compartir, el aprender a compartir con otros, a comprender y respetar el tiempo de los otros. También todo un aprendizaje en esa etapa de aprender a ocupar mi lugar y respetar el lugar de los otros. Y esto se aprende, y es a medida de desplegar también mis propias capacidades. Entonces, los grupos son lugares importantes donde yo puedo, como desplegar mis capacidades, pero también reconocer las capacidades de los otros. Y esto es clave, hace la vida de grupo, justamente. Y de ahí se desprende la valoración.
1: Qué bueno, qué bueno.
2: ¿Cómo solucionar estas crisis que se generan por la sobrecarga de trabajo en unos pocos?
0: Esto puede suceder como consecuencia de diferentes causas, ¿no es cierto? Pero en general se suele ver que algunos integrantes de un grupo no ocupan plenamente su lugar, ¿no? Habrá que ver cuáles son las causas, pero pueden haber también tensiones que no se resuelven en el grupo, falta de diálogo, por ejemplo, o la dificultad de existir de algunos, que no son capaces de expresar lo que perciben o no son capaces de expresar sus propias propuestas, entonces puede llevar al grupo a vivir este tipo de crisis. Y bueno, para primero que todo hay que tratar de comprender cuáles son las causas de estas crisis.
1: Claro, Carlitos decía esto de trabajo, ¿no? Pero trabajo en todas sus expresiones, porque también se puede dar esto en la faz familiar, Mónica, también en
0: Sí,
1: la faz laboral, por supuesto, en lo
0: exactamente.
1: social, en todo grupo que tengas una responsabilidad, o esto que decías vos recién, entregar lo tuyo, o sea, lo que tenés como misión.
0: Exactamente.
1: Y esto genera, como te decía Carlitos, esta sobrecarga en aquel que se hace cargo justamente, ¿no? Haciendo
0: Sí,
1: como un juego de
0: sí.
1: palabras.
0: Sí, que a veces te asume una responsabilidad excesiva. Por un lado, porque no se tiene las capacidades para poder delegar o para poder confiar en la capacidad del otro.

0: y aceptar que el otro tiene otra manera de hacer. Y esto nos lleva a otra realidad, y es que cada persona que pertenece a un grupo ocupa un lugar de importancia. Todos los integrantes de un grupo son importantes, cada uno tiene algo para aportar, que le es específico.
1: Viste que por ahí muchas veces no compartimos nuestras alegrías o nuestros logros, por decir, de crecimiento personal en nuestros entornos por tal vez miedo o temor a no recibir la respuesta deseada. ¿Por qué se da esta situación o esta conducta de que no querer compartir?
0: Yo te diría ahí que podrías ir como observarte en tu propia experiencia, ¿no? ¿En qué situaciones te pasa o que querés compartir y en qué situaciones sentís que no, acá mejor no digo nada? Porque no hay un clima de confianza, o puede ser porque hay algunas resistencias, aprensiones a experiencias anteriores, o por algunas tensiones que se perciben en las relaciones, en el grupo, que uno intuye que no va a ser bien recibido lo que yo comparta. Y ahí también es importante verificar mi manera de transmitir. ¿En qué contexto yo logro expresar realmente lo que necesito? ¿O estoy esperando a que el otro adivine? ¿O pueden haber también algunos preconceptos sobre el otro? ¿Para qué le voy a compartir si nunca escucha? Entonces ahí también en esto de la vida de grupo, cómo favorecer ese clima de diálogo y escucha. Cuando el otro me comparte algo suyo, por ejemplo, ¿cómo es mi manera de responder? ¿Lo escucho? ¿Le reflejo algo positivo? Entonces, lo que nosotros sentimos en este sentido es que se puede crecer en esa capacidad de escucha. Y en eso, PRH tiene un método con algunos pasos, y detenernos en algunas actitudes que son fundamentales a tener en cuenta para favorecer esa escucha de calidad o esa comunicación que sea una comunicación humana, que nos nutra, diríamos. Claro. No solamente que lo digo, sino que realmente le llegue al otro.
2: Sí, justamente porque hay cuestiones en los grupos que nos hacen reaccionar y después nos quedamos tristes por lo que dijimos o por lo que hicimos. Y quedamos mal con nosotros mismos.
0: A ver, ahí te respondo yo. Me quedé pensando también cuando sobre este tema, que no sucede solamente en los grupos, ¿no es cierto?
2: Sí.
0: Nos pasa en la vida en general, que muchas veces tenemos reacciones fuertes y después nos quedamos con una sensación de malestar o con una insatisfacción o con la percepción de que fue necesario tanto, o por qué me comporté de esta manera, y muchas veces tienen que ver cuestiones inconscientes en nosotros, de quizás algún dolor que nos hace, que el otro nos hace sentir sin darse cuenta, ¿no es cierto?
2: Claro.
0: Entonces, lo que el otro opina, lo que el otro expresa, o una indicación que nos da, la recibimos de manera a veces distorsionada. O incluso sentimos que el otro tiene, un poco lo que decía recién Eugenia, una animosidad hacia mí que en realidad a lo mejor no la tiene. Y no es que uno invente cosas, sino que simplemente nuestra realidad humana, que tiene una historia, que tiene unos accidentes de crecimiento, nos han llevado a comprender las cosas, algunas cosas de una determinada manera. Y la vida de grupo hace que esto se ponga al relieve, podríamos decir, cuando hay tensiones. Entonces, es importante, aquí entra otro elemento muy importante en la relación de los grupos, y es que se gestione bien la comunicación, ¿no? Para evitar escaladas de agresiones que dañan las relaciones, para evitar malos entendidos, ¿sí? Entonces se comprende ahí esta mirada. Y en esto también se puede trabajar, ¿eh? Se puede.
1: Sí. Viste que en un grupo siempre hay uno o dos que son los mediadores, ¿no? Digamos, cuando todo se está poniendo medio, medio sí. densa la cosa, siempre sí. hay uno o dos que están ahí mediando para que el, para que no huelen los platos, ¿no?
0: Sí, yo tengo una hermana mía, nosotros somos 7 hermanos, es que tengo vida de grupo, ¿sabes? Y tengo una hermana mía que cada vez que hay un ambiente de tensión así, sale a una, hace unas bromas que son muy ingeniosas, que logra que todos no tenemos que reír, porque no nos queda otra, diríamos, ¿no?
3: Es una estrategia.
0: Y es una estrategia.
3: Es una estrategia interesante.
1: Qué bueno, qué bueno. Bueno, les regalamos un tema que se llama Yo no abandono, justamente aquel que quiere crecer y quiere conocerse, seguramente tiene que perseverar, me imagino, en los talleres, porque no creo que sea muy fácil aprender a escuchar, aprender a dar el espacio al otro, así que le damos un minutito de descanso y después vamos a ir comentando o que ustedes nos comenten o nos compartan algunos consejos, como por ejemplo, cómo manejarnos en los grupos de WhatsApp, esto del anonimato y demás, ¿puede ser?
0: Bueno, sí, buenísimo. Cómo no.

0: Bien, continuando con Soldados de Dios, te cuento que estamos conversando, estamos teniendo una linda entrevista con Mónica Elías y Eugenia Garay, profesionales en personalidad y relaciones humanas, quienes nos están ayudando a interesarnos y a ir descubriendo y a manera de disparadores todo lo que implica pertenecer a un grupo, tratar de conocernos quiénes somos, también a tratar de cultivar la escucha, a tener en cuenta, a valorar al otro también, por supuesto. ¿Seguimos ahí?
1: Sí, acá estamos.
2: Acá estamos, acá
0: Bueno,
2: estamos.
0: y habíamos dicho antes de esta pequeña pausa, esto de pertenecer a los grupos, ¿no? Y de los grupos de WhatsApp, más que nada, en esta era digital, en la virtualidad, queríamos pedirle alguna recomendación que esté vinculada al manejo de las redes sociales, por supuesto también. Grupos, y en este caso lo más conocido, el WhatsApp, por ejemplo. ¿Cuáles son las situaciones más comunes o reiteradas o crisis en cuanto a las comunicaciones?
2: Recién compartíamos con Mónica, para mí es muy interesante observar el tema de el uso de las redes, el uso de WhatsApp, y yo con las personas con las cuales acompaño, con las que trabajo, una de las preguntas que yo le digo, bueno, ¿cuántos grupos de WhatsApp tenés? Y si miramos, o tu propia experiencia, yo mira, a ver, ¿cuántos grupos de WhatsApp tenés hoy en el celular? Y preguntarse hoy, ¿qué me motivó a mí sumarme a ese grupo de WhatsApp? ¿Qué me hace permanecer en ese grupo? ¿O qué vivo yo cuando tengo que en ese grupo, hasta de la secundaria, a veces aparece, y tengo que dar mi opinión sobre determinados temas? ¿O cuando alguien da una opinión en ese grupo y yo siento que, ay, pero ¿cómo va a opinar tal cosa? ¿Cómo va a decir esto?
0: Cierto.
2: Aparece. Entonces, hay toda una dinámica hoy comunicacional que se da en relación a los grupos de WhatsApp, al uso de las redes, que cumplen un rol de mediador en las relaciones. Y eso es algo que no lo vamos a poder evitar. Por supuesto que es mucho mejor la relación cara a cara. Como dice mi sobrina, cuando, una sobrinita que tiene 5 años, cuando estábamos en la época de la pandemia, me decía, tía, te puedo ver de persona a persona, digamos, y eso es lo mejor, por
0: Claro.
2: supuesto. Pero sabemos que hoy la comunicación mediada por las redes es algo inevitable. O que una persona, cuando te contesta un mensaje con mayúscula, vos sentís un efecto distinto. O que una persona no te conteste un mensaje. Hay todo un efecto en la comunicación hoy que es muy importante poder detenernos y analizar ese, lo que produce en mí, el efecto que produce en mí. Y en los jóvenes es muy importante. Varios jóvenes que acompaño, digamos, justamente en su proceso de crecimiento, que no lo incluyan en un grupo de WhatsApp, o que lo saquen de un grupo de WhatsApp, tiene un efecto en la persona hoy.
0: Es
2: Lo
0: cierto,
2: cual
0: es
2: eso
0: cierto.
2: es muy importante.
3: Bien, para ir concluyendo, Mónica y Eugenia, ¿qué mensaje les gustaría dejar a quienes nos escuchan hoy sobre la importancia de conocerse en profundidad? Y si nos comentan cómo accedemos a sus talleres también.
2: Sí, bueno, el mensaje que podríamos dejar alrededor de este mismo tema que estuvimos hablando y yendo al original, conocerse a uno mismo, nosotros creemos que es la mayor riqueza que puede adquirir una persona. Es algo que nos da la posibilidad de comprendernos, como ya lo decíamos, favorecer que podamos desplegar esas capacidades que tenemos, que están ahí. Y podemos decir que cada ser humano posee unas riquezas en potencia, que son unos tesoros que pueden ser descubiertos y desplegados, ¿eh? Pueden ser vividos ahí en su familia, con sus grupos de amigos, para mejorar la propia vida, por supuesto, pero también estas capacidades y estos tesoros pueden ponerse a disposición de la sociedad en la que vivimos. ¿Y por qué no en la humanidad a la que pertenecemos? Entonces, no es una tarea más ni es una tarea menor el compromiso con el conocimiento de uno mismo, es esencial en nuestra vida. Bueno, y a nosotros se nos puede ubicar a través de la página web, RH, bueno, ahora te digo bien, te paso la información, estamos en Instagram, yo les pasé nuestros
0: Sí,
2: datos.
0: recomiendo el Instagram de Mónica Elías. Ahí van a encontrar videitos cortitos, muy lindos. Yo lo estuve mirando hoy. Excelente material, te felicito. Muy productivo. Son cortitos y justamente con temas puntuales. Muy, muy, muy lindo el Instagram, Mónica.
2: Bueno, muchas gracias. Tenemos un Instagram de institucional que es RH Argentina Uruguay, también la página web RH Argentina Uruguay. Y bueno, tenemos muchos cursos que ponemos a disposición del público. Hay algunos cursos que son para el público que recién inicia, los llamamos cursos de entrada, como por ejemplo Vivirme Mejor en los Grupos, el tema del que estuvimos hablando.
0: Sí.
2: O si no, también otro curso que se da mucho y es accesible al público nuevo es RH y yo. Y es un curso en el que se recorre y se conoce la personalidad de cada uno a partir de preguntas que nos ayudan a interiorizarnos y a profundizar y a
0: Perfecto.
2: conocer también nuestro método.
0: Perfecto. Mónica y Eugenia, sin duda quedaron muchos temas para seguir profundizando y reflexionando. Les agradecemos de corazón por el tiempo que nos regalaron y por ayudarnos a mirar hacia adentro con esperanza. Y Dios permita encontrarnos nuevamente en otro espacio para seguir aprendiendo y creciendo juntos.
2: ¿Cómo no?
1: Muchísimas gracias, ¿eh? Muchas
2: Nosotras
1: gracias por el espacio.
2: estamos muy agradecidas también de este espacio. La verdad que ha sido de mucho provecho para poder difundir estas cosas que son tan importantes para las personas.
0: Bueno, un abrazo grande y a sus
2: Muchas
0: órdenes.
2: gracias. Un abrazo.
1: Un abrazo,
2: Que
1: gracias.
2: estén
1: Hasta luego.
2: bien.

0: Vamos a tomar este tema que nunca lo habíamos tocado, Carlito, esto de los ángeles, ¿no? ¿Quién no le rezó a su ángel de la guarda, no?
1: ¿O quién no le pidió que lo acompañe durante el día?
0: Exactamente, exactamente. Yo ahora no me la recuerdo, ángel de la guarda, dulce compañía, no me desampares ni de noche ni de día, algo así decía. Así es. La verdad que por ahí mucho desconocimiento, ¿no?, de parte del pueblo católico, esto de esta presencia divina que Dios dejó para cada uno de nosotros, ¿no? Y hoy queremos adentrarnos en un tema que muchas veces, como decíamos, dejamos de lado en nuestra vida espiritual, la devoción y la presencia constante de los ángeles en nuestra vida, Carlitos.
1: Así es, justamente la Iglesia nos enseña que los ángeles no solo alaban a Dios en el cielo, sino que también colaboran en su plan de salvación y nos acompañan en el camino hacia Él. En Argentina, la obra de los Santos Ángeles promueve esta devoción y formación espiritual para aprender a vivir en unión con los ángeles, acogiendo su guía y protección. Para conocer más sobre esta realidad tan profunda y luminosa, hoy nos acompaña Clara Vacareza, quien forma parte de la obra y nos ayudará a profundizar en el papel de los ángeles en la vida de la Iglesia y de cada persona, como así también descubrir cómo los ángeles intervienen en nuestra vida cotidiana y cómo podemos fortalecer esta relación de fe y confianza.
0: Bueno, así que oídos atentos, y si quieren preguntar, por supuesto que lo pueden hacer. Damos la bienvenida a la doctora Clara Vacareza. Hola, Clara, ¿cómo estás? Bienvenida.
2: Hola, buenas noches. ¿Cómo están? Muchas gracias por invitarme a su programa.
0: Muy bien, muy bien. Hace tiempo que queríamos hacer esto. Ya me estoy quedando viejito, evidentemente, dije yo, pero yo a Clara la conozco de otra entrevista. ¿Te acordás, Carlito, que hicimos una entrevista sobre los juegos online?
1: Exacto.
0: Bueno, la doctora justamente se especializa en eso también. Y yo decía, yo había perdido el contacto de ella. Yo decía, pero esta Clara es la misma, igual la cara, decía yo. Y bueno, evidentemente Dios quiso que yo pueda reflotar ese contacto y bueno, tocar un tema muy lindo, Carlitos, que nunca habíamos tocado. Así que agradecerte, Clara, por esta posibilidad.
2: No, muchas gracias a ustedes, y escuchando la presentación me da la oportunidad también de aclarar algo que está muy bueno, porque es verdad, la obra de los Santos Ángeles está en Argentina, pero en realidad yo, así como trabajo con Protege Tu Corazón, por eso les hablé, sí, de las apuestas online, sí, sí, sí. Yo soy secretaria en Argentina, es una asociación de fieles, o sea, con sus estatutos aprobados en Roma, la obra de los Santos Ángeles. Es un movimiento dentro de la Iglesia aprobado, y de hecho el corazón de la obra de los Santos Ángeles, o sea, quienes tienen la misión de difundirlo, son los sacerdotes de una orden, la orden de los canónigos regulares de la Santa Cruz, que vienen de misión en Argentina, o sea, a la obra de los Santos Ángeles pertenecemos muchos laicos que estamos en Argentina y hay en otras partes del mundo. De hecho, la obra de los Ángeles nace en Austria, ahí están desparramados por todo el mundo. De hecho, a esta congregación pertenecía la Madre Teresa de Calcuta, entre otros, por ejemplo, ¿no? Entonces, bueno, es un movimiento dentro de la Iglesia que quiere promover la devoción a los Santos Ángeles. Y yo en Argentina hago de secretaria.
0: ¿Serías como la embajadora, digamos, algo así?
2: Sí, sí, ayudan, sobre todo los sacerdotes cuando vienen de misión, con mi hermana, somos las que lo ayudamos a preparar las misiones, los retiros, congresos, charlas, colegios, sí. Vamos a distintos lugares a hablar de temas, parroquias, así que un poquito organizamos la agenda, y durante el año también tenemos grupos de formación de personas que quieren hacer su consagración al ángel custodio o a todos los Santos Ángeles, así que también tenemos grupos de formación, también me piden que vaya a algunos colegios a dar charlitas para formar a los padres o los chicos, y bueno, durante el año como que mantenemos viva la llamita, que después vienen los padres de misión, y bueno, que ellos son los importantes en realidad. ¿Cómo? Nosotros ayudamos durante el año.
0: ¿Cómo se llama tu hermana? ¿Así la saludamos también?
2: Magdalena Vacareza.
0: Magdalena, bueno, sí. Un saludo grande, sí, sí, y una gran bendición para Magdalena también, que está, bueno, está en este apostolado con vos. Queríamos preguntarte, ¿qué significa para la Iglesia la devoción? Recién hablaste de la devoción a los Santos Ángeles.
2: Sí. ¿Qué significa? Bueno, es fundamental en realidad. Es impresionante cómo en el siglo XX hay un silencio importante acerca de los ángeles. Llamativo, después fue tomado por la nueva era, que ahí ya enseñan Sí. Unos ángeles que no son los nuestros, porque son unos ángeles indios, ¿no? Muy extraños, como fuerzas o emanaciones, que eso no es lo que nosotros creemos. Pero desde la iglesia también hay como un silencio, que es una pena, porque si uno mira toda la historia de la iglesia, los grandes santos, todos han tenido historias muy fuertes con su ángel custodio, o incluso con los ángeles, sin ir más lejos. Por ejemplo, Santa Juana de Arco fue San Miguel Arcángel el que le decía lo que tenía que hacer, qué sé yo, el padre Pío tenía grandísima relación con los santos ángeles, el cura de Ars, y uno empieza a mirar a Santa Teresa, empieza a mirar la historia para atrás, y desde el principio de la iglesia, y desde antes también, desde el Antiguo Testamento, de hecho, en la Biblia los ángeles aparecen constantemente, formaron parte, ¿no? Forman parte de la creación, y bueno, en este plan de Dios, en el que todos colaboramos con todo, trabajamos juntos, los hombres y los ángeles, en la construcción del reino de Dios. Entonces la obra de los Santos Ángeles surge como una necesidad, a pedido de Dios en realidad, a través de unas revelaciones que tuvo Gabriela Witterlich, que es una madre de una mujer, madre de 6 hijos austríaca, de fundar este movimiento y reflotar esta devoción tan importante para nosotros, ¿no? Como volver a la verdadera doctrina, lo que enseña la Iglesia sobre los ángeles, y rescatar esta devoción que es tan importante para nosotros.
1: Claro.
2: De hecho, no podemos obviar que el pecado original parte de un ángel caído, o sea, los ángeles, si uno niega la existencia de los ángeles o se olvida de los ángeles, también estamos olvidándonos de quien nos llevó, ¿no?, al pecado original. Claro. Y el mal en el mundo, digamos. Es muy importante reconocer la creación de Dios de los ángeles y cómo participan en toda nuestra vida. Entonces, el objetivo de la obra de los ángeles es rescatar eso, esta devoción tan importante para nosotros.
1: Claro. Y Clara, ¿cómo podemos entender la misión de los ángeles en nuestra vida cotidiana?
2: Bueno, eso es muy lindo, porque desde que nacemos, esto lo enseña el Catecismo de la Iglesia, y es verdad de fe para nosotros la existencia de los ángeles, pero además la Iglesia nos enseña que tenemos un ángel custodio, pero desde que somos muy chiquititos, los ángeles nos cuidan. Muchas veces no percibimos su ayuda, porque los ángeles son siervos de Dios, en realidad nos cuidan por obediencia a Dios, ¿no? Por eso siempre decimos, los ángeles nos refieren a Dios, ellos nos quieren llevar a Dios, ¿no? Pero desde muy chiquitito, si uno empieza a observar, siempre está esa compañía del ángel, que es como la mano providente de Dios en nuestra vida, ¿no? Cómo nos va acompañando y ayudando de parte de Dios. Y cuando uno empieza a profundizar en esta espiritualidad, se empieza a dar cuenta, empieza a notar esos pequeños favores que nos hizo toda la vida. No sé, uno se empieza a acordar de, uy, qué extraño, yo justo necesitaba esto y apareció fulanito que me lo ofreció, o no encontraba algo y una voz me dijo, busca acá, y lo encontré, o necesitaba estacionar el auto, de repente se hizo un lugar, o yo estaba mal y escuché unas palabras que justo me hicieron bien y no sé por qué escuché. Bueno, ese tipo de cosas que uno no se da cuenta, pero cuando uno empieza a profundizar se da cuenta que es el ángel de la guarda, que está atrás nuestro, acompañándonos. Cuando uno lo hace consciente, ves que todo el tiempo nos hacen favores. Y lo más lindo es que a raíz de eso también podemos empezar a agradecerle, porque los ángeles nos enseña la iglesia que son personas, personas angelicales, ¿no? Persona humana, persona divina, que son las tres personas, Padre, Hijo y Espíritu Santo, y persona angelical, ¿no? Los ángeles son personas, como enseña la iglesia, ¿no? Son seres puramente espirituales dotados de inteligencia y voluntad. Y como son personas, cada uno tiene su propia manera de ser, y los podemos conocer y relacionarnos como con una persona, podemos hacernos amigos, podemos entablar una conversación, ¿no? Tienen su propia manera de ser y nosotros también, y bueno, en ese intercambio uno aprende a reconocerlo, agradecerle, crecer en la amistad, y empieza a verse beneficiado, porque en la medida que uno le abre el corazón al ángel, el ángel también puede ayudarnos, sobre todo, que es para lo que están, más que nada, en nuestra vida espiritual.
0: Clara, te pregunto.
2: El ángel está para llevarnos a Dios.
0: Sí, Clara, te pregunto. Sí. Cada uno tenemos un ángel de la guarda. ¿Este ángel está únicamente para nosotros? O supongamos, yo me muero y viene otro.
2: Buena pregunta. Sí, hay mucha confusión con eso, ¿no?
0: Como un relevo, ¿viste? Bueno, Ernesto me hizo pasar las 1001 y ahora me toca Carlitos, por decir. ¿No? ¿No es así o no sé cómo es?
2: No. Cada uno, el ángel custodio de uno, solo fue ángel custodio de uno.
0: Ah, bien.
2: No, y lo más lindo es eso, porque también nos enseñan muchos teólogos y muchos santos también hablan de los ángeles, ¿no? Dios nos pensó de toda la eternidad, ¿no? Con nuestra manera de ser, ¿no? Dios nos ama de toda la eternidad y nos pensó con nuestro ángel custodio, que es el que nos iba a acompañar. Nuestro ángel custodio es el mejor ángel que podemos tener para nosotros, para nuestra propia vida espiritual. Es nuestro mejor amigo, nuestro aliado. Y el día que nos muramos, vamos a ir al cielo con nuestro ángel de la guarda. De hecho, hay visiones de santos, de ángeles, llevándole consuelo a personas que están en el purgatorio.
0: Ah, mira.
2: A sus protegidos que están en el purgatorio, dándoles ánimo porque van a llegar al cielo. Y el ángel es además nuestro abogado.
0: Está haciendo
2: un juicio particular.
0: Está haciendo el aguante.
2: Claro, el ángel es nuestro mejor amigo. Qué nuestra aliada, es el amigo que Dios nos pensó de siempre. Entonces solo va a ser ángel custodio nuestro. Es muy lindo pensarlo así, ¿no? Por eso tenemos que aprender a conocerlo, porque es un amigo que está ahí, que a veces lo ignoramos, que nos está ayudando silenciosamente y aparte con una humildad impresionante, porque son los ángeles. Tenemos los ángeles tuvieron su prueba, ¿no? Está el ángel caído, que es el que no, y el ángel que permaneció fiel a Dios. Por eso decimos que son santos, santos ángeles. Nuestro ángel custodio es santo, porque tuvo su prueba y está del lado de Dios, digamos, ¿no? Podemos decirlo así. Entonces, es un santo mucho más poderoso que nosotros, que por humildad y por obediencia a Dios acepta estar al servicio nuestro. Y de hecho, nosotros le pedimos favores, como por ejemplo, tengo miedo de quedarme dormida, lo usamos de despertador, tengo que estacionar, búscame un lugar, tengo que dejar una valija, cuídamela que no me la roben, ¿no? Hasta se presta esos servicios chiquititos, siendo tan grande, ¿no? Es increíble. Claro. Pero tenemos ese amigo único, especial, que no va a ser, que es solo nuestro, por eso es muy lindo conocerlo y agradecerle también, aprender a hablar con él, contarle lo que nos pasa. Y eso es muy importante. Aprender a pedirle y contarle lo que nos pasa. Porque el ángel no es Dios. Y el ángel no puede ver nuestro corazón. Solo Dios puede ver nuestro corazón. Entonces nosotros tenemos que aprender a pedirle lo que necesitamos. Tenemos que aprender a abrir el corazón para que nos pueda ayudar.
0: Sí,
2: porque claro, es una criatura,
0: sí.
2: Muy inteligente, pero es criatura. Entonces no, es limitado, no es Dios. Entonces tenemos que aprender a pedirle ayuda para que nos pueda ayudar más eficazmente.
0: Sí, pensando en esto que vos decías, que son santos, superaron la prueba, también son intercesores como los santos que llegaron a los claro. Altares, ¿no?
2: Exactamente. O sea, por eso nosotros le pedimos, por eso les rezamos a los arcángeles, ¿no? Miguel, Gabriel y Rafael. Porque son intercesores también, exactamente. Les podemos pedir a los ángeles que nos ayuden, claro que sí. De hecho, están para que les pidamos. Y son felices cuando les pedimos, ¿no? Eso es lo más lindo de todo.
0: Qué lindo.
2: Así que hay que aprovecharlo. Sí, sí, sí. Son amigos muy poderosos que lo que quieren es eso, sobre todo nuestro ángel custodio. Quieren que nuestra felicidad y que lleguemos a Dios.
0: Claro.
2: Nos ayudan, sobre todo en nuestra vida de fe, en acercarnos a los sacramentos, nos enseñan a rezar. Ellos son adoradores permanentes. Nos enseñan a rezar, nos enseñan a querer bien, ¿no? Nos enseñan a amar, ¿no? Nos enseñan todo, así que tenemos que aprender. Tenemos que aprender a pedirles y aprender de ellos. Sí, sí.
1: Te pregunto, Clara, ¿cuál es la diferencia entre ángeles y arcángeles? Y también si existen otras jerarquías angelicales.
2: Sí. Buena pregunta, que siempre la hace, ¿no? Uno cree que los arcángeles son como los más poderosos, ¿no? Hay 9 coros de ángeles. Esto lo podemos ver en el Antiguo Testamento, son mencionados todo el tiempo. De hecho, los arcángeles es el anteúltimo coro, no son los más poderosos. No quiere decir que no sean los más importantes, ¿no? Estamos hablando de capacidad, de poder, pero después, bueno, como los seres humanos, ¿no? Hay personas como muy, muy capacitadas, muy inteligentes, pero no necesariamente son los más buenos, los más santos, ¿no? Son los que muchas veces son personas muy humildes que se hicieron grandes por lo que han hecho. Pero los arcángeles son el anteúltimo coro, en realidad, sí. Pues antes los prejuvenes, serafines, querubines, tronos, dominaciones, potestades, son 9 coros, uno los puede encontrar, sí, pero y cada uno tiene su función. Los 3 primeros coros son sobre todo para la adoración, el último coro, los ángeles, son los que tienen sobre todo el cuidado de la creación. Dios puso la creación a su cuidado, y después todos los ángeles tienen, además de ser ángeles custodios de alguien alguna vez, tienen alguna misión. Santo Tomás nos enseña, por ejemplo, que las naciones tienen ángeles que los protegen en sus valores morales y culturales. La Argentina tiene su propio ángel custodio de la nación argentina. De hecho, el ángel que se les apareció a los pastorcitos de Fátima es el ángel de Portugal.
0: ¿En qué momento fue eso? En Fátima. ¿En qué momento, si no recordás eso, Clara?
2: ¿Lo de los pastorcitos? Sí. Un año antes de las apariciones marianas, a los tres pastorcitos se les apareció un ángel. El ángel les enseñó a rezar esa famosa oración que rezan: Dios mío, yo creo, adoro, espero y te amo, y te pido perdón por los que no creen, no adoran, espero y no te aman. Eso se los enseñó el ángel. Y el ángel les dio su primera comunión, les llevó la Eucaristía, y les preparó el corazón para la llegada de la Virgen. Ese ángel que se le apareció a los pastorcitos se reconoció como el ángel de Portugal. Entonces ahí ya confirmamos lo que ya decía Santo Tomás de Aquino, que las naciones tienen su ángel protector. Y no solo las naciones, hay ángeles que protegen los oficios, los sacerdotes tienen un ángel especial, el Papa tiene un ángel especial, los obispos, los gobernantes, hay ángeles que asisten y cuidan a los que tienen alguna tarea, ¿no? Después cada especie animal tiene un ángel, toda la creación está a su cuidado, los astros, el agua, Dios puso al cuidado de la creación a sus ángeles.
0: Entonces, Clara, ¿dónde se puede consultar esto que nos estás comentando de los coros angelicales, de que cada país tiene un ángel, la creación otro? ¿Dónde se puede consultar? ¿Libro o una...?
2: En el catecismo de la Iglesia Católica tiene un apartado que habla de los ángeles, que es como lo básico, que está perfecto, eso es como para tener una noción. Después esto que yo digo, lo dijo Santo Tomás de Aquino, después fue corroborado por diversos santos. Es difícil encontrar una bibliografía
0: condensado, tener poco de acá, otro poco de allá.
2: Sí, claro, y que sea teológicamente correcta, ¿no? O sea, que es lo que enseña la Iglesia Católica. Es muy difícil encontrarla. Nosotros en la obra de los Santos Ángeles tenemos algunos libros, tenemos por ejemplo una especie de catecismo sobre los Santos Ángeles que a modo de preguntas y respuestas se profundiza un poquito más en la teología, en la angelología, ¿no? Pero no es fácil de conseguir. En las librerías es difícil que haya una bibliografía buena. Si a alguien le interesa tener información sobre esto, sobre bibliografía nuestra, pueden comunicarse a nuestro email osaargentina@yahoo.com.ar y ahí podemos indicarles. Pero si no, bueno, esto fue como recogido de diversas fuentes, ¿no? Sí. Teólogos y también mucho de las Sagradas Escrituras, porque mucho está ahí, en realidad, ¿no? Fue tomado de ahí. Bien. Así que, por ejemplo, a ver, les voy a dar un ejemplo. Una pregunta que siempre se hizo es, si los ángeles son creación de Dios, ¿no? Por ejemplo, en el relato de la creación, ¿dónde están los ángeles? Porque en el relato de la creación del Génesis está todo. Entonces una pregunta que siempre se hizo es, si los ángeles son criaturas de Dios, tendrían que estar en el relato de la creación. Y esto lo respondió San Agustín. San Agustín dice que cuando en los diferentes días de la creación hay un día que Dios crea la luz, y después dice, y separó la luz de las tinieblas. Y después, en el mismo relato de la creación, otro día, creó los astros del cielo. Entonces, San Agustín dice, esa luz que menciona en el relato de la creación es la creación de los ángeles, ¿no? Entonces, bueno, por eso uno tiene que ir como tomando de distintos lugares lo que se fue profundizando, después lo toma el magisterio de la Iglesia, ¿no? Pero no es fácil encontrarlo, porque hay que buscarlo mucho, y tiene que ser un autor muy formado y muy correcto, ¿no? Para no caer, sobre todo la nueva era, como que confundió mucho, así que hay que tener cuidado, ¿no?, con la bibliografía.
0: Sí, Clara, esto del reconocimiento, ¿no?, de estos tres arcángeles por la Iglesia Católica, ¿no? Sí. ¿Por qué se habla por ahí en internet? ¿Salen algunas páginas o informaciones sobre la existencia de siete arcángeles? Y bueno, viendo que la Iglesia Católica solo reconoce a tres.
2: Sí, en realidad los arcángeles son siete, es verdad eso, eso sí. Lo que no tenemos son los nombres, solo tenemos tres: Miguel, Gabriel y Rafael, porque están en las Sagradas Escrituras. los otros no. Por ahí aparece, sobre todo, se ven iglesias medievales, otro arcángel Uriel, o aparecen otros nombres, pero la prudencia dice, no tenemos ninguna evidencia que sea el nombre de un arcángel. Entonces, lo que se propone es, los únicos tres nombres de santos ángeles que conocemos son esos, son los únicos que mencionamos. Después, por ejemplo, para referirnos a nuestro ángel de la guarda, decimos ángel de la guarda, y ya sabe que es él. Entonces, como tener mucha prudencia, porque, repito, hay ángeles caídos. Cuando uno menciona el nombre de un ángel, no sabemos a quién estamos llamando.
0: Claro.
2: Entonces, por hay que eso, ser muy prudente, ¿no?
0: Por eso, ser prudente, claro, para no invocar una cosa que no es reconocido.
2: Tal cual, exactamente. Entonces, estos tres, sí, fueron muy importantes en la historia de salvación, aparecen en las Sagradas Escrituras, por lo pronto Gabriel en la Anunciación, ¿no? Entonces, fueron muy importantes los tres. San Miguel fue el que lideró la batalla contra el maligno, ¿no? De hecho, Miguel significa quién como Dios. Fue el que lideró el ejército celestial. Entonces ahí vemos que fueron muy importantes, son muy importantes hoy, y se los nombra. Los otros arcángeles también son importantes, pero no sabemos sus nombres. Entonces no los nombramos, digamos. Sabemos que son, pero no los nombramos. No por un nombre, o sea, arcángel, ¿no? No sabemos más que eso. Bueno, la Iglesia por prudencia pide eso, ¿no? Que se nombre los que sabemos correctamente que son, ¿no?
1: Perfecto. Sí. ¿Y cómo podemos enseñarle a los niños a amar y respetar a su ángel de la guarda? Si bien te digo yo que tenía una abuela que me enseñó a que yo, cuando estaba solo y por ahí perdido, tenía que invocar a mi ángel de la guarda. Y mi abuela, y te estoy hablando de hace mucho tiempo atrás. Y ella eso me enseñó a mí.
2: Sí, bueno, eso es muy, muy común. De hecho, por algo yo creo que era muy lógico y estaba muy bien pensado. Siempre las catequesis de niños empezaban por la famosa oración al ángel custodio que se le enseñaba a los niños, ¿no? Porque yo creo que es como muy pedagógico, porque uno empieza una catequesis enseñando al ángel de la guarda, porque el ángel de la guarda después lo va a acompañar a uno en toda su vida espiritual. Entonces, lo primero es enseñarle esta devoción, para que después el ángel de la guarda me acompañe, por ejemplo, en mi primera comunión, en mi primera confesión, cuando me confirme, cuando vaya a rezar, cuando vaya a ayudar al otro, cuando practique las obras de misericordia. Entonces, se arrancó siempre rezando esa famosa oración al ángel de mi guarda, dulce compañía, esa oración que siempre se enseñaba a los niños, porque en realidad es el que nos va a acompañar después, desde que inicia nuestra vida hasta nuestra muerte. El problema siempre fue que quedó como catalogado como una devoción de niños, como si fuera algo, como una fantasía, lo ponemos al nivel del Ratón Pérez, por ejemplo, ¿no? O de Papá Noel.
0: Sí.
2: Pero no, el ángel de la guarda se empezaba por ahí, porque el ángel de la guarda nos iba a tener que acompañar todavía, es algo muy serio, y muy para adultos también, cuando uno empieza a profundizar ve que es algo muy serio. Pero yo empezaría por eso, enseñarle tal cual a un niño, cuando tenga miedo, se sienta solo, que le rece al ángel de la guarda. La noche, que le reza la devoción al ángel custodio. Y empezar a hablarle el ángel, que nunca está solo, que siempre ayuda. Y que el ángel de la guarda, ¿qué quiere? Acercarnos a Jesús, acercarnos a nuestra Madre María, quiere nuestra felicidad, que nos quiere ayudar, que tenemos que aprender a pedirle, tenemos que hablar con él. Yo empezaría por ahí. Los niños, lo que tienen, tiene esa sensibilidad y esta apertura de corazón espiritual tan grande que son tierra muy fértil para hablar de esto. Y queda. Y de hecho yo hablo de esto con gente que nunca más habló de los ángeles, nunca más escuchó de los ángeles, y ahora adulto, conoce la devoción, y dice, sí, yo me acuerdo la oración que me enseñaron cuando era chiquito y que la rezaba siempre, bueno, un poco para rememorar eso, y siempre queda en el corazón. Entonces sí, yo empezaría por ahí. Hablarle, decirle eso, si tenés miedo, pedile, nunca estás solo, aunque pienses que sí, bueno, que sepan que están acompañados y que hay alguien para ayudarlos, que Dios se lo mandó, que Dios se lo regaló, para que nunca estén solos, para que puedan recurrir a ellos, y la oración, ¿no?
0: Sí también
2: me parece lo mejor.
0: Sí, también San Miguel Arcángel es protector de muchas fuerzas armadas, sí, también. Así que
2: sí, pues las Fuerzas Armadas tiene sentido, porque es San Miguel es el príncipe de los ejércitos celestiales, fue el que lideró la batalla.
0: Exactamente. Pues
2: tiene todo el sentido. Y por otro lado también, en cualquier lucha que uno tenga, en un combate del bien contra el mal, ¿no? En el sentido espiritual, Es muy bueno invocar a San Miguel. También la comunicación es San Gabriel, ¿eh? Pero San Miguel también, porque es el que nos va a ayudar a luchar contra el mal, ¿no? Y el mal, hay que entenderlo bien, ¿eh? Nuestro enemigo no es la otra persona. Nosotros seres humanos son personas que tienen que llegar a Dios, son nuestros hermanos.
0: Y San nuestro Rafael, enemigo es el demonio. Sí, San Rafael es para también el protector de los enfermos.
2: Los enfermos, muy bien. Rafael significa medicina de Dios. Uh-huh. Y también es protector de los matrimonios. Uno lo lee en el Antiguo Testamento con la historia de Tobías. Es muy lindo leerlo. Si algún oyente quiere agarrar el Antiguo Testamento y lo lee, va a descubrir que es algo muy lindo. También es protector de los matrimonios. Los médicos y los matrimonios. Sí, bueno, muy lindo.
0: Bueno, sí. Clara, te agradecemos mucho. No sé si estás de vacaciones, pero si es que lo, sí, si es que lo estás, que disfrutes mucho en familia. Y agradecerle a los santos ángeles custodios que nos ayudaron a llevar adelante esta entrevista muy linda. Es la primera vez que hablamos de los ángeles, de los santos ángeles, así que agradecerte mucho por tu predisposición y tu entrega para nuestro apostolado.
2: No, gracias a ustedes por abrir este espacio, no es fácil. Y por otro lado, quería pedirles si podemos difundir, si alguien quiere recibir más información sobre la devoción a los ángeles, y quiere comunicarse con nosotros, repito el mail, osaargentina, todo junto, doble A, ¿no? osaargentina@yahoo.com.ar. Se puede comunicar con nosotros y, bueno, le daremos la información. Si quiere consagrarse en el custodio o quiere conocer un poquito más nuestra espiritualidad, les vamos a responder.
0: Bien.
2: Así bueno, que muchísimas gracias por la invitación.
0: Bueno, gracias a todos y a vos y a tu ángel custodio. El tema, tu amor, de Gese de Mara, y seguimos en contacto y a tus órdenes.
2: Muchísimas gracias.

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1: Y queremos, Carlitos, tocar un tema que siempre está vigente, un tema controversial, si se quiere, el tema del diezmo, el tema del sostenimiento económico de las iglesias, ¿no? Estamos hablando del diezmo, no existe en la Iglesia Católica, pero el diezmo sigue vigente en las religiones protestantes. Entonces, Fabián Franco nos va a ayudar a entender, a dar una aproximación de lo que es el diezmo.
2: Hola Ernesto, hola Carlos, saludos a la audiencia de Soldados de Dios. Bien, continuamos con las gotitas de apologética, hoy con el tema diezmo. Vamos a aclarar entonces el significado de la palabra diezmo. Procede del vocablo latino decimus y está vinculado a un décimo, o sea, la décima parte de algo. La Iglesia Católica practica el diezmo, pero no lo hace de la misma manera que las demás denominaciones cristianas, que exigen que sea el 10% de todos los ingresos que perciban los fieles y además es obligatorio. Nosotros denominamos diezmo a los aportes voluntarios que hacemos a la Iglesia y no es obligación, y lo podemos hacer todos los domingos o una vez por mes. La cantidad de nuestro aporte no es un porcentaje, sino lo que nos dicta el corazón. ¿Por qué las otras denominaciones cristianas piden el 10% y lo hacen obligatorio? Algunos lo hacen por ignorancia de las Escrituras y otros simplemente porque son falsos pastores que se aprovechan de la fe de la gente. El texto bíblico que usan para meter miedo y obligarlos a diezmar es Malaquías capítulo 3, versículo 8 al 10, que dice: ¿Robará el hombre a Dios? Pues vosotros me habéis robado. Y dijisteis: ¿En qué te hemos robado? En vuestros diezmos y ofrendas. Malditos sois con maldición, porque vosotros, la nación toda, me habéis robado. Bueno, con este texto bíblico, ellos les dicen a sus fieles que si no diezma, les va a caer la maldición de Dios. Pero resulta que el diezmo es del Antiguo Testamento, es decir, del Antiguo Pacto, y los cristianos pertenecemos al Nuevo Pacto, al Nuevo Testamento. En el Antiguo Pacto, el diezmo era para la viuda, el huérfano, el extranjero y el levita. En el Nuevo Pacto, el diezmo es para todos los necesitados. En el Antiguo Pacto, el diezmo consistía en dar el 10% de los frutos de la tierra y del ganado. En el Nuevo Pacto, el diezmo consiste en dar lo que el corazón nos diga, teniendo siempre presente lo que Jesús nos dijo: tuve hambre y me diste de comer, tuve sed y me diste de beber, estuve desnudo y me vestiste, enfermo y me visitaste, etcétera, etcétera. Y cada vez que lo hacemos por un hermano, lo estamos haciendo por Jesús. En el Antiguo Testamento vamos a encontrar textos bíblicos donde se pedía el diezmo, pero vamos a ver que estaba destinado a un grupo específico y era en especies, no en dinero. En el Nuevo Testamento existen menciones del diezmo en tres oportunidades. Una la vamos a encontrar en Mateo 23 y en Lucas 11, otra en Lucas 18 y la tercera en Hebreos 7. Se menciona tres oportunidades y en dos de ellas Jesús recrimina la actitud con la que se actuaba con relación al diezmo. Nunca dice que está mal diezmar, pero sí critica la forma en que los fariseos se preocupaban por cumplir con el diezmo, y descuidar la misericordia. La obligatoriedad sobre el diezmo en el Nuevo Testamento no se menciona. Pablo sí habla de ofrendas voluntarias, pero jamás del diezmo. Incluso Pablo prefiere mantenerse por sí mismo, sin recibir nada de las iglesias. ¿Qué decían los primeros cristianos sobre este tema, los padres de la iglesia? San Ireneo de León, siglo II, decía: por lo tanto, no necesitamos de la ley como pedagogo, no afirmarás más, no exigirás los diezmos de quien ha consagrado a Dios todos sus bienes y ha dejado padre, madre y toda su familia para seguir al Verbo de Dios. Y San Tertuliano decía: aunque exista entre nosotros una caja común, no se exige una suma obligatoria a los elegidos, como si la religión fuera sacada a subasta. Cada cual entre

0: Bien, ya en el tramo final, Carlitos, se nos fue rapidísimo el programa de hoy. Bueno, gracias a los invitados que se hicieron un tiempo para darnos de su experiencia, de su testimonio de vida también, por supuesto, que nos enriquece a nosotros, como lo que nos regalaba también recién Fabián Franco, con esta gotita que también, esta gotita apologética que también pretende iluminarnos en nuestra vida para desechar cualquier tipo de manipulación, que por ahí nosotros ignoramos, ¿no, Carlitos? Y viene una persona por ahí y nos engaña, ¿no? Tenemos que ser mansos como las palomas, pero astutos como las serpientes. Y ya en el tramo final queremos, en cierta manera, dar un consejo. Yo no puedo dar consejo porque me cuesta rezar bastante, me distraigo, o por ahí las obligaciones de... Por ahí me invento, ¿no? De trabajo o de ocupaciones, ¿no? Y nos pasa muy a menudo esto de que nos cuesta rezar o no encontramos el momento. Las preocupaciones que tenemos en el día por ahí nos van llenando la cabeza, ¿no? Nos van minando los pensamientos y parece como imposible dedicar un espacio para la oración, Carlitos, y es como que estamos muy cansados o agobiados y que no tenemos tiempo para rezar. ¿Qué quiere decir hablar con Dios, no?
1: Justamente hoy queremos contarte algo que nos invita a transformar lo cotidiano en oración. Es la experiencia de Ramón Cases Solé, un doctor español osteópata y fisioterapeuta, que descubrió una técnica muy simple pero profunda para convertir su trabajo en un momento de encuentro con Dios.
0: Justamente, Carlitos, Ramón, que recuperó su fe católica leyendo relatos de un peregrino ruso, es un libro, se llama Relatos de un peregrino ruso, que practica la llamada oración del corazón, esta oración constante durante todo el día, mientras atiende a sus pacientes, repite internamente la jaculatoria. ¿Qué es una jaculatoria? Con J, jaculatoria, son como frases breves que son a la manera de dardos espirituales que van al corazón de Jesús, que derrama su misericordia. Ese sería más o menos el concepto de lo que es una jaculatoria. Y esta jaculatoria utilizada por Ramón es: Señor Jesucristo, Hijo de Dios, ten compasión de mí, que soy pecador. Lo hace al ritmo de su respiración. Al inspirar, dice: Señor Jesucristo, Hijo de Dios, y al expirar, ten compasión de mí, que soy un pecador.
1: Ramón llama a esta práctica oración en acción, porque cada masaje, cada manipulación y cada gesto profesional se convierte en un acto de fe y de amor. Sin dudas, un recordatorio para cada uno de nosotros, para que podamos vivir en oración también en nuestro trabajo, uniendo la respiración y el corazón a Dios, y haciendo que cada acción, de cada acción un gesto de amor y de fe.

0: los años más oscuros.
1: Y ya le entramos final de la edición de hoy. Te damos gracias por estar, por acompañarnos, por tus oraciones y buenos deseos para este apostolado que va creciendo conforme a la voluntad de Dios. Saludamos a los hermanos peruanos también que se suman a la misión de Soldados de Dios y a todos los amigos que cada semana nos acompaña. En esta edición también Dios se hizo presente en las entrevistas y los testimonios de vida y fe. También Dios se hizo presente en su palabra, que nos dijo que hoy es un día para dar gratuitamente tantas cosas que recibimos gratuitamente. ¿Por qué a veces nos adueñamos de los bienes de Dios? ¿Por qué a veces nos adueñamos de las cosas, tantos bienes espirituales como materiales? Nada de lo que tenemos es estrictamente nuestro. Todo lo que tenemos lo recibimos por gracia de Dios. Estuvo en los controles técnicos y musicalización el señor Damián Flores. Gracias, Dami. Excelente, como siempre. Abrazo. Carlos, muchas gracias.
2: Igualmente. Habiendo entregado mi vida entera al estilo de este mundo, buscando las seguridades únicamente en lo material, ignorando lo frágil que soy, hoy quiero asentar todo mi ser en la protección de tu amor sin medida, porque yo cuento contigo, yo confío en vos, quiero la recompensa de tu amor. Sagrado Corazón de Jesús, yo confío en ti. Hasta la semana que viene, queridos amigos, bendecida jornada para todos.

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Por eso, ante todo, damos gracias a Dios y lo alabamos por todo lo que nos ha sido regalado. Acogemos la realidad entera del continente como don. La belleza y fecundidad de sus tierras, la riqueza de humanidad que se expresa en las personas, familias, pueblos y culturas del continente. Del documento de los obispos católicos de Latinoamérica, reunidos a los pies de Nuestra Señora de Aparecida en Brasil, mayo 2007, número 6.

0: el señor Leopoldo Federico. Maestro de maestros.
1: Mi querido.
0: Un abrazo, querido.
1: Un abrazo,
0: un abrazo.
1: Bien.
0: Me alegro de verlo.
1: No sé lo que va a pasar con esto. Porque yo la primera vez en 68 años que tengo de música que voy a tocar una chacarera.
0: ¡Qué maravilla!
1: Pero vos.
0: Yo sé de que va a salir bien.
1: Esperemos que sí.
0: Porque uno ama la vida, uno ama el arte, uno ama la música. Y doy por descontado que va a estar en armonía todo.

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creyentes y no creyentes, estamos de acuerdo en que la tierra es una herencia común cuyos frutos deben beneficiar a todos. Sin embargo, ¿qué pasa en el mundo donde vivimos?

La relación entre la pobreza y la fragilidad del planeta requiere otro modo de ejercer la economía y el progreso, concibiendo un nuevo estilo de vida. Porque necesitamos una conversión que nos una a todos. Liberarnos de la esclavitud del consumismo. Te hago una petición especial. Que cuidemos de la creación recibida como un don que hay que cultivar y proteger para las generaciones futuras. Cuidar la casa común.

0: Recordamos las palabras del siervo de Dios, Padre Obispo Jorge Novak.
1: Amigos y hermanos, este domingo por la tarde todavía les deseo una gran felicidad, unas horas tranquilas con su familia, para luego salir a la semana de trabajo llenos de fuerza espiritual y de alegría interior. Ave María Purísima, sin pecado concebida.

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El Señor nos dice: no tengan miedo. Como las mujeres en la mañana de la resurrección, nos repite: ¿por qué buscan entre los muertos al que está vivo? Nos alientan los signos de la victoria de Cristo resucitado, mientras suplicamos la gracia de la conversión y mantenemos viva la esperanza que no defrauda. Del documento de los obispos católicos de Latinoamérica reunidos a los pies de Nuestra Señora de Aparecida en Brasil, año 2007, número 14.

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Cuando la familia no es protegida y empiezan las dificultades, tipo económico, tipo de salud, de cualquier tipo, los chicos crecen en cierta atmósfera de tristeza. 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

Señor de la vida, tú nos creaste por amor y nos llamaste a vivir en plenitud. Cada persona es un don sagrado que refleja tu rostro desde el primer instante de su existencia hasta el último respiro de su camino en la tierra. Hoy te pedimos la gracia de reconocer y custodiar el valor único e irrepetible de cada ser humano. Que aprendamos a acoger la vida sin condiciones, a sostener con ternura la fragilidad, a acompañar con respeto cada etapa y a defender con valentía a quienes no tienen voz. Perdónanos, Señor, cuando caemos en la indiferencia o en la cultura del descarte, cuando dejamos de ver en el otro a un ser digno de amor. Danos un corazón nuevo, capaz de elegir siempre la vida, y manos generosas que la protejan con gestos concretos. Haz de tu iglesia un testimonio vivo del Evangelio de la vida, un hogar abierto donde toda existencia sea celebrada, donde nadie se sienta sobrante, y donde la dignidad sea respetada y cuidada siempre.

Señor Jesús, que amemos la vida como tú la amas, con ternura, fidelidad y entrega. Que sepamos proclamar con palabras y gestos que cada vida humana vale el don total de sí mismo. Amén.

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Hermano, hermana, si has llegado hasta aquí, es porque estás pasando un gran dolor o sufrimiento en tu vida. El dolor es algo inevitable a nuestra condición humana. Pero el sufrimiento es algo que inventamos nosotros, que creamos con nuestra reacción frente al dolor. Si huimos del dolor, generamos sufrimiento. Si nos quedamos paralizados en el dolor, también generamos sufrimiento. Si reaccionamos con rabia, ira o rechazo ante el dolor, también creamos sufrimiento y agrandamos la experiencia desagradable. Para vivir el dolor sin sufrir, como dice Jesús, hay que simplemente tomar la cruz. Toma tu cruz y sígueme, nos dijo el Maestro. Tomar la cruz sin enojarse con ella, sin despotricar contra ella, sin insultarla, sin huir de ella, sin negarla o disimularla. Hay que tomar la cruz, sostenerla, sin reaccionar, y seguir caminando, seguir amando, seguir confiando, seguir a nuestro Maestro y Señor, que es camino, verdad y vida. Te invito a realizar un viaje por el Salmo 129 como un camino para liberarte de todo sufrimiento que esté paralizando tu vida, que te esté impidiendo fluir en la fe, fluir en la esperanza y en el amor. Prepara tu corazón, hermano y hermana, para entrar de la mano de Jesús y del Espíritu Santo, que ora en ti con gemidos inefables, como dice San Pablo. Bienvenido a este viaje de liberación del sufrimiento a través del Salmo 129. El salmista comienza diciendo: desde lo hondo a ti grito, Señor. Desde lo hondo de esta situación, desde el abismo en el que me encuentro, desde las profundidades más rotas de mi alma, se levanta mi grito hacia ti, Señor. Desde lo hondo a ti grito, Señor. Porque no quiero huir de mi dolor, no quiero renegar de mi dolor, no quiero enojarme e irritarme frente a mi cruz. Desde lo hondo sostengo mi dolor, sostengo mi cruz y te la muestro. Desde lo hondo tomo mi cruz con paz. Desde lo hondo acepto mi cruz, sea la que sea, sin reaccionar contra ella, sin rechazarla, sin sentir pánico ni vergüenza ante ella. Simplemente tomo mi cruz y te miro. Tomo mi cruz y la acepto. Tomo mi cruz y la beso. Tomo mi cruz y te sigo a ti, que eres mi camino, mi verdad y mi vida. Señor, escucha mi voz. Escúchame, Señor, más allá de lo que puedo decirte, que las palabras se quedan cortas ante el dolor.
escúchame, como solo tú sabes hacerlo, Dios mío. Porque tú puedes escuchar qué dice mi respiración, qué dicen mis lágrimas, qué dicen mis gemidos, qué intentan decirte mis silencios, qué te dicen mis ojos levantados hacia ti. Escúchame, Señor, escucha mi voz. Estén tus oídos atentos a la voz de mi súplica. Si llevas cuenta de los delitos, Señor, ¿quién podrá resistir? Pero yo sé que en tu escucha no estás contando mis pecados o lo que hice mal. Tu escucha va más allá de lo que hago bien o lo que no hago tan bien. Tu escucha, Señor, no es para juzgar mi dolor o mi herida, sino para acogerla, recogerla y sanarla. Tú no eres un Dios que anda contando pecados. Tú eres un Dios que me mira a los ojos, me conoce y me escucha. Pero de ti procede el perdón, dice el salmista. Es decir, de ti viene la liberación de toda deuda, de toda carga que arrastramos. Porque dar perdón, recibir perdón, es liberar de toda deuda. Perdona nuestras deudas, así como nosotros perdonamos a nuestros deudores. Nos enseñaste a pedir en el Padre Nuestro. Y esta incapacidad de liberarnos de nuestras deudas y de liberar a los demás de cualquier deuda hacia nosotros es una gran fuente de sufrimiento. Pero de ti, Señor, procede el perdón. Y me declaras libre de todas mis deudas contigo. Porque mi deuda contigo es enorme, Señor. Te debo más veneración, más atención a tu presencia en la vida cotidiana, en las personas. Te debo, Señor, más amor, más devoción, más dedicación. Y esta deuda contigo ha sido fuente de sufrimiento en mi día a día. Porque el descuidar mirar al cielo y centrar mis ojos en el suelo me ha traído más sufrimiento. Pues esta mirada al suelo sin cielo me ha hecho perder el sentido, la perspectiva de mi vida. Pero de ti procede el perdón y me liberas de esa deuda contigo. Para empezar cada día de nuevo, para empezar hoy mismo, aquí mismo, mientras escucho esta oración. Pero de ti procede el perdón y me liberas también de la deuda que tengo conmigo misma, conmigo mismo. Porque me debo, Señor, más amor, más cuidado, más comprensión, más paciencia, más autovaloración, más respeto y más escucha de mí mismo. Y estas deudas que arrastro hacia mí mismo, hacia mí misma, han sido y están siendo gran fuente de sufrimiento. Pero de ti procede el perdón. Y me das la capacidad también de liberarme de esta deuda que arrastro hacia mí misma. Esta deuda que arrastro hacia mí mismo. Y esto me abre todas las posibilidades para empezar de nuevo
en una relación conmigo mismo más sana, más compasiva y más liberadora. Porque de ti procede el perdón. Y me liberas de las deudas que arrastro con mis padres. Porque el resentimiento me ha llevado muchas veces a no darles su lugar en mi corazón y en mi memoria. He dejado de honrarles con cariño y respeto. Pero de ti procede el perdón. Y me das la capacidad de liberarme de esa deuda con mis padres, que ha sido fuente de sufrimiento. Y esto me permite comenzar ahora mismo una relación nueva con ellos, donde les doy el lugar que le corresponde con amor. Y ellos con amor me dan el lugar que me corresponde en sus vidas. Porque de ti procede el perdón y me liberas de las deudas que los demás tienen conmigo. Porque yo por mí misma, por mí mismo, no termino de perdonar, de soltar la deuda que algunas personas tienen conmigo. Porque me maltrataron, me descuidaron, me criticaron, no supieron protegerme ni darme todo el cariño y validación que necesitaba. Hay tantas personas a lo largo de mi vida que tienen grandes deudas conmigo: mi esposo, mi esposa, mis hijos, mis nietos, y me deben más amor, más respeto, más valoración, más gratitud, más atención. Pero de ti procede el perdón, la liberación de toda deuda. Y me desatas, me liberas de andar cobrando obsesivamente esa deuda que los demás tienen conmigo. Y tú rompes la cadena y me capacitas para soltar, para perdonar y liberarme de ese deseo que me paguen las deudas que tienen conmigo. Y me capacitas para liberar, para soltar de toda deuda a toda persona que me deba algo en esta vida. Porque de ti procede el perdón, esta capacidad de perdonar las deudas. Y tú me la estás dando ahora mismo en esta oración. Porque de ti procede el perdón. Y así infundes respeto. Es decir, me haces mirarte de otra manera, descubriéndote, Dios mío, como la fuente de toda paz, aceptación y liberación del sufrimiento. Porque me infundes también más respeto por mí misma. Es decir, me das la capacidad para mirarme a mí misma, a mí mismo, de otra manera, con más cariño, con más admiración y positividad. Y me infundes más respeto por los demás. Me ayudas a mirarlos de otra manera, con más misericordia, con más posibilidades, con más confianza y esperanza.

Mi alma espera en el Señor, espera en su palabra. Aquí estoy, Señor, espero por ti, espero por tu presencia, espero por tu amor, espero por tu palabra que es luz para mi vida. Yo te espero, Señor, aquí desde lo hondo de mi dolor, yo te espero. No huiré, no me distraeré. Aquí te espero, Señor. Mi alma espera en tu palabra.

No quiero esperarte huyendo de lo que me desagrada. No quiero esperar desesperándome y hundiéndome más y más. Quiero esperar tu salvación, tu luz, tu liberación, tu paz, tu amor, tu fuerza que me levanta. La quiero esperar como el centinela espera a la aurora, como cuando espero una puesta de sol en el mar, con esa actitud de expectativa amorosa y confianza plena. Así quiero esperarte, sosteniendo mi dolor desde lo hondo, sosteniendo lo desagradable, sin reaccionar, tomando mi cruz en las manos, sin enfadarme con ella, sin entristecerme, sin asustarme, sin avergonzarme. Así quiero esperarte, Señor, aguardarte, tomando mi cruz en las manos, solo sosteniéndola y esperando en tu palabra, sosteniendo mi cruz con paz y esperanza. Te aguardo, Señor, te espero, Señor, como el centinela espera la aurora.

porque del Señor viene la misericordia. De ti, Señor, viene ese amor con entrañas, ese amor tierno y cálido que me levanta desde lo hondo en lo que estoy ahora hasta lo más alto de tus brazos. De ti viene esa mirada hermosa hacia mí, llena de ternura, de fe y de confianza en lo que soy y en lo que estoy siendo. Abre mis ojos para que ya desde ahora pueda ver tu misericordia. Porque una fuente grande de sufrimiento es la falta de misericordia, es la falta de ternura y delicadeza con nosotros mismos y con los demás. Pero de ti, Señor, viene la misericordia, ese amor tierno y entrañable que me permitirá no solo tomar mi cruz, sino sostenerla con amor, sostenerla con ternura, sostenerla con misericordia. Dame tu misericordia para que pueda sostener mi dolor y el dolor de los demás con estas entrañas de misericordia. No permitas que se endurezcan mis entrañas frente a mi propio dolor o al dolor de los demás. Dame tu misericordia. Yo en este mismo momento clamo por ella y la recibo de ti abundantemente, porque de ti, Señor, viene la misericordia.

porque del Señor viene la redención copiosa, porque de ti viene el rescate de todo sufrimiento. Rescate y redención vienen a significar lo mismo. De ti viene el rescate, la redención de todo sufrimiento. Tú, el Mesías crucificado y doloroso, vienes a rescatarme de todo sufrimiento inútil, de todo sufrimiento estéril. Porque con la fuerza de tu cruz, yo también puedo abrazar mi propio dolor y resucitar desde él y con él a una vida nueva. Porque con la fuerza de tu cruz, yo también puedo abrazar el dolor de mi familia, el dolor de las personas que amo. Porque el dolor asumido

aceptado, abrazado. Es fuente de rescate de todo sufrimiento, de todo egoísmo, de todo mal. Porque del Señor viene la redención copiosa. Y Él redimirá a Israel de todos sus delitos. No hay mayor fuente de sufrimiento que tus propios pecados, tus propios egoísmos, tus propias trampas o juegos en los que caes cada día y te hacen infeliz. Pero el Señor redimirá, rescatará a Israel de todos sus delitos. El Señor te rescatará de ti mismo, de toda esa fuente interior y exterior de sufrimiento que te rodea. Él redimirá a Israel de todos sus delitos. El Señor te rescatará de toda fuente interior o exterior de sufrimiento que te rodea. Tú espera en Él, espera en su palabra. Toma tu cruz en paz, con aceptación y amor. Él te rescatará a su tiempo de todo lo que no te deja ser feliz. Tú sigue amando, esperando, confiando en Él. Toma tu cruz sin enojarte con ella, sin huir de ella, sin negarla, sin disimularla, sin insultarla, sin atemorizarte, sin avergonzarte. Toma tu cruz y síguele. Sigue a tu Señor, que es tu camino, tu verdad y tu vida.

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Nuestra alegría, pues, se basa en el amor del Padre, en la participación en el misterio pascual de Jesucristo, quien, por el Espíritu Santo, nos hace pasar de la muerte a la vida, de la tristeza al gozo, del absurdo al hondo sentido de la existencia, del desaliento a la esperanza que no defrauda. Del documento de los obispos católicos de Latinoamérica, reunidos a los pies de Nuestra Señora de Aparecida en Brasil, mayo 2007, número 17.

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0: ¿Qué están bien?
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0: Recordamos las palabras del siervo de Dios, Padre Obispo Jorge Novak.
1: Amigos y hermanos, este domingo por la tarde todavía les deseo una gran felicidad, unas horas tranquilas con su familia, para luego salir a la semana de trabajo llenos de fuerza espiritual y de alegría interior. Ave María Purísima, sin pecado concebida.

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Señor de la vida, tú nos creaste por amor y nos llamaste a vivir en plenitud. Cada persona es un don sagrado que refleja tu rostro desde el primer instante de su existencia hasta el último respiro de su camino en la tierra. Hoy te pedimos la gracia de reconocer y custodiar el valor único e irrepetible de cada ser humano. Que aprendamos a acoger la vida sin condiciones, a sostener con ternura la fragilidad, a acompañar con respeto cada etapa y a defender con valentía a quienes no tienen voz. Perdónanos, Señor, cuando caemos en la indiferencia o en la cultura del descarte, cuando dejamos de ver en el otro a un ser digno de amor. Danos un corazón nuevo, capaz de elegir siempre la vida, y manos generosas que la protejan con gestos concretos. Haz de tu iglesia un testimonio vivo del Evangelio de la vida, un hogar abierto donde toda existencia sea celebrada, donde nadie se sienta sobrante, y donde la dignidad sea respetada y cuidada siempre.

Señor Jesús, que amemos la vida como tú la amas, con ternura, fidelidad y entrega. Que sepamos proclamar con palabras y gestos que cada vida humana vale el don total de sí mismo. Amén.

0: ¿Qué están bien?
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27: Domingo 12 de julio, 15º durante el año. Evangelio según San Mateo. Jesús salió de la casa y se sentó a orillas del mar. Una gran multitud se reunió junto a él, de manera que debió subir a una barca y sentarse en ella, mientras la multitud permanecía en la costa. Entonces él les habló extensamente por medio de parábolas. Les decía: el sembrador salió a sembrar. Al esparcir las semillas, algunas cayeron al borde del camino y los pájaros las comieron. Otras cayeron en terreno pedregoso, donde no había mucha tierra, y brotaron enseguida, porque la tierra era poco profunda. Pero cuando salió el sol se quemaron, y por falta de raíz se secaron. Otras cayeron entre espinas, y éstas al crecer las ahogaron. Otras cayeron en tierra buena y dieron fruto, unas 100, otras 60, otras 30. El que tenga oídos, que oiga. Los discípulos se acercaron y le dijeron: ¿por qué les hablas por medio de parábolas? Él les respondió: a ustedes se les ha concedido conocer los misterios del reino de los cielos, pero a ellos no. Porque a quien tiene se le dará más todavía y tendrá en abundancia, pero al que no tiene se le quitará aún lo que tiene. Por eso les hablo por medio de parábolas, porque miran y no ven, oyen y no escuchan ni entienden. Y así se cumple en ellos la profecía de Isaías que dice: por más que oigan, no comprenderán, por más que vean, no conocerán, porque el corazón de este pueblo se ha endurecido, tienen tapados sus oídos y han cerrado sus ojos, para que sus ojos no vean y sus oídos no oigan, y su corazón no comprenda y no se conviertan y yo no los sane. Felices en cambio los ojos de ustedes porque ven, felices sus oídos porque oyen. Les aseguro que muchos profetas y justos desearon ver lo que ustedes ven y no lo vieron, oír lo que ustedes oyen y no lo oyeron. Escuchen entonces lo que significa la parábola del sembrador. Cuando alguien oye la palabra del reino y no la comprende, viene el maligno y arrebata lo que había sido sembrado en su corazón. Este es el que recibió la semilla al borde del camino. El que la reciba en terreno pedregoso es el hombre que al escuchar la palabra la acepta enseguida con alegría, pero no la deja echar raíces porque es inconstante. En cuanto sobreviene una tribulación o una persecución a causa de la palabra, inmediatamente sucumbe. El que recibe la semilla entre espinas es el hombre que escucha la palabra, pero las preocupaciones del mundo y la seducción de las riquezas la ahogan y no puede dar fruto. Y el que la recibe en tierra fértil es el hombre que escucha la palabra y la comprende. Este produce fruto, ya sea 100, ya 60, ya 30 por uno. La parábola del sembrador nos invita a meditar sobre nuestra capacidad de acoger, arraigar y fructificar la palabra de Dios en nuestra vida cristiana, en nuestra historia y en nuestro corazón. Estas tres realidades forman una unidad esencial que es constitutiva del humus que hace buena y fértil nuestra tierra. La esperanza que Dios tiene en nuestro misterio personal se revela en su capacidad de hacer fecunda nuestra tierra. Y para eso provee la lluvia que la empapa y la hace germinar con el fin de cumplir su misión de dar la semilla y el pan cotidiano. Por eso, nuestra capacidad de acogida, apropiación y fructificación de la palabra de Dios nos abre en plenitud a aquellas primicias del Espíritu que nos hace aguardar la adopción filial y la redención.

¿Qué tienes, mi tierra roja, que a todas partes te llevo? Que por más que ande caminos, me sigues con tu misterio. ¿Qué tienes, mi tierra roja, con tus noches embrujadas, tus mujeres, tus gurises, Cerro Azul y Candelaria, y el grito de los hacheros brotando por las picadas? ¿Qué tienes, mi tierra roja, que me va doliendo el alma?

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1: Damos gracias a Dios que nos ha dado el don de la palabra, con la cual nos podemos comunicar con Él por medio de su Hijo, que es su palabra y entre nosotros. 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Del documento de los obispos católicos de Latinoamérica, reunidos a los pies de Nuestra Señora de Aparecida en Brasil, mayo 2007, número 25.

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En las ciudades es frecuente el abandono de ancianos y enfermos. 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

0: Recordamos las palabras del siervo de Dios, Padre Obispo Jorge Novak.
1: Amigos y hermanos, este domingo por la tarde todavía les deseo una gran felicidad, unas horas tranquilas con su familia, para luego salir a la semana de trabajo llenos de fuerza espiritual y de alegría interior. Ave María Purísima, sin pecado concebida.

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pastores, que fue luego banquete pascual, homenaje de nuestros mayores al Dios vivo de su libertad. Cena santa, signo y profecía, memorial de Jesús servidor, nueva alianza de la Eucaristía, es misterio de fe y comunión.

Jesucristo, Señor de la historia, que pusiste en el vino y el pan tu presencia real, tu victoria sobre el tiempo, la muerte y el

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Señor de la vida, tú nos creaste por amor y nos llamaste a vivir en plenitud. Cada persona es un don sagrado que refleja tu rostro desde el primer instante de su existencia hasta el último respiro de su camino en la tierra. Hoy te pedimos la gracia de reconocer y custodiar el valor único e irrepetible de cada ser humano. Que aprendamos a acoger la vida sin condiciones, a sostener con ternura la fragilidad, a acompañar con respeto cada etapa y a defender con valentía a quienes no tienen voz. Perdónanos, Señor, cuando caemos en la indiferencia o en la cultura del descarte, cuando dejamos de ver en el otro a un ser digno de amor. Danos un corazón nuevo, capaz de elegir siempre la vida, y manos generosas que la protejan con gestos concretos. Haz de tu iglesia un testimonio vivo del Evangelio de la vida, un hogar abierto donde toda existencia sea celebrada, donde nadie se sienta sobrante, y donde la dignidad sea respetada y cuidada siempre.

Señor Jesús, que amemos la vida como tú la amas, con ternura, fidelidad y entrega. Que sepamos proclamar con palabras y gestos que cada vida humana vale el don total de sí mismo. Amén.

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27: Domingo 12 de julio, 15º durante el año. Evangelio según San Mateo. Jesús salió de la casa y se sentó a orillas del mar. Una gran multitud se reunió junto a él, de manera que debió subir a una barca y sentarse en ella mientras la multitud permanecía en la costa. Entonces él les habló extensamente por medio de parábolas. Les decía: el sembrador salió a sembrar. Al esparcir las semillas, algunas cayeron al borde del camino y los pájaros las comieron. Otras cayeron en terreno pedregoso, donde no había mucha tierra, y brotaron enseguida, porque la tierra era poco profunda. Pero cuando salió el sol se quemaron, y por falta de raíz se secaron. Otras cayeron entre espinas, y éstas al crecer las ahogaron. Otras cayeron en tierra buena y dieron fruto, unas 100, otras 60, otras 30. El que tenga oídos, que oiga. Los discípulos se acercaron y le dijeron: ¿por qué les hablas por medio de parábolas? Él les respondió: a ustedes se les ha concedido conocer los misterios del reino de los cielos, pero a ellos no. Porque a quien tiene se le dará más todavía y tendrá en abundancia, pero al que no tiene se le quitará aún lo que tiene. Por eso les hablo por medio de parábolas, porque miran y no ven, oyen y no escuchan ni entienden. Y así se cumple en ellos la profecía de Isaías que dice: por más que oigan no comprenderán, por más que vean no conocerán, porque el corazón de este pueblo se ha endurecido, tienen tapados sus oídos y han cerrado sus ojos, para que sus ojos no vean y sus oídos no oigan y su corazón no comprenda y no se conviertan y yo no los sane. Felices en cambio los ojos de ustedes porque ven, felices sus oídos porque oyen. Les aseguro que muchos profetas y justos desearon ver lo que ustedes ven y no lo vieron, oír lo que ustedes oyen y no lo oyeron. Escuchen entonces lo que significa la parábola del sembrador. Cuando alguien oye la palabra del reino y no la comprende, viene el maligno y arrebata lo que había sido sembrado en su corazón. Este es el que recibió la semilla al borde del camino. El que la reciba en terreno pedregoso es el hombre que al escuchar la palabra la acepta enseguida con alegría, pero no la deja echar raíces porque es inconstante. En cuanto sobreviene una tribulación o una persecución a causa de la palabra, inmediatamente sucumbe. El que recibe la semilla entre espinas es el hombre que escucha la palabra, pero las preocupaciones del mundo y la seducción de las riquezas la ahogan y no puede dar fruto. Y el que la recibe en tierra fértil es el hombre que escucha la palabra y la comprende. Este produce fruto, ya sea 100, ya 60, ya 30 por uno. La parábola del sembrador nos invita a meditar sobre nuestra capacidad de acoger, arraigar y fructificar la palabra de Dios en nuestra vida cristiana, en nuestra historia y en nuestro corazón. Estas tres realidades forman una unidad esencial que es constitutiva del humus que hace buena y fértil nuestra tierra. La esperanza que Dios tiene en nuestro misterio personal se revela en su capacidad de hacer fecunda nuestra tierra. Y para eso provee la lluvia que la empapa y la hace germinar con el fin de cumplir su misión de dar la semilla y el pan cotidiano. Por eso, nuestra capacidad de acogida, apropiación y fructificación de la palabra de Dios nos abre en plenitud a aquellas primicias del Espíritu que nos hace aguardar la adopción filial y la redención.

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0: Hoy meditamos los misterios gloriosos del Santo Rosario.
1: Los misterios gloriosos del Rosario nos señalan la resurrección de Jesús, la buena noticia en la que Dios nos revela que su misericordia es más fuerte que la muerte y el pecado. Su amor y compromiso con la verdad nos transforman y dan vida. Nos muestran el verdadero rostro de Dios que se manifiesta en los mansos y humildes de corazón, en quienes buscan primero el reino de Dios y su justicia y en los que confían en su providencia.
2: Por la señal de la Santa Cruz, de nuestros enemigos, líbranos, Señor Dios nuestro, en el nombre del Padre, y del Hijo, y del Espíritu Santo. Amén.
3: Creo en Dios, Padre Todopoderoso, Creador del cielo y de la tierra. Creo en Jesucristo, su único Hijo, nuestro Señor, que fue concebido por obra y gracia del Espíritu Santo, nació de Santa María Virgen, padeció bajo el poder de Poncio Pilato, fue crucificado, muerto y sepultado, descendió a los infiernos, al tercer día resucitó de entre los muertos, subió a los cielos y está sentado a la derecha de Dios Padre Todopoderoso. Desde allí ha de venir a juzgar a los vivos y a los muertos. Creo en el Espíritu Santo, la Santa Iglesia Católica, la comunión de los santos, el perdón de los pecados, la resurrección de la carne y la vida eterna. Amén.
0: Contemplamos el primer misterio glorioso, la resurrección del Señor.
4: El primer día de la semana, muy de mañana, fueron al sepulcro llevando los aromas que habían preparado. Pero encontraron que la piedra había sido retirada del sepulcro y entraron, pero no hallaron el cuerpo del Señor Jesús. No sabían qué pensar de esto, cuando se presentaron ante ellas dos hombres con vestidos resplandecientes. Ellas, despavoridas, miraban al suelo y ellos les dijeron: «¿Por qué buscan entre los muertos al que está vivo? No está aquí, ha resucitado».
5: Madre de la Esperanza, enséñanos a dejarnos encontrar por Cristo resucitado y a escucharlo mientras nos explica las Escrituras de nuestra vida, que sepamos reconocerlo cuando parte el pan y que nos impulse a correr junto a nuestros hermanos para anunciar con ellos su reino.
6: Padre nuestro que estás en el cielo, santificado sea tu nombre, venga a nosotros tu reino, hágase tu voluntad en la tierra como en el cielo.
7: Danos hoy nuestro pan de cada día, perdona nuestras ofensas como también nosotros perdonamos a los que nos ofenden, y no nos dejes caer en la tentación, y líbranos del mal. Amén.
6: Dios te salve María, llena eres de gracia, el Señor es contigo, bendita tú eres entre todas las mujeres, y bendito es el fruto de tu vientre Jesús.
7: Santa María, Madre de Dios, ruega por nosotros pecadores, ahora y en la hora de nuestra muerte. Amén.
6: Dios te salve María, llena eres de gracia, el Señor es contigo, bendita tú eres entre todas las mujeres, y bendito es el fruto de tu vientre Jesús.
7: Santa María, Madre de Dios, ruega por nosotros pecadores, ahora y en la hora de nuestra muerte. Amén.
6: Dios te salve María, llena eres de gracia, el Señor es contigo, bendita tú eres entre todas las mujeres, y bendito es el fruto de tu vientre Jesús.
7: Santa María, Madre de Dios, ruega por nosotros pecadores, ahora y en la hora de nuestra muerte. Amén.
6: Dios te salve María, llena eres de gracia, el Señor es contigo, bendita tú eres entre todas las mujeres, y bendito es el fruto de tu vientre Jesús.
7: Santa María, Madre de Dios, ruega por nosotros pecadores, ahora y en la hora de nuestra muerte. Amén.
6: Dios te salve María, llena eres de gracia, el Señor es contigo, bendita tú eres entre todas las mujeres, y bendito es el fruto de tu vientre Jesús.
7: Santa María, Madre de Dios, ruega por nosotros pecadores, ahora y en la hora de nuestra muerte. Amén.
6: Dios te salve María, llena eres de gracia, el Señor es contigo, bendita tú eres entre todas las mujeres, y bendito es el fruto de tu vientre, Jesús.
7: Santa María, Madre de Dios, ruega por nosotros pecadores, ahora y en la hora de nuestra muerte. Amén.
6: Dios te salve María, llena eres de gracia, el Señor es contigo. Bendita tú eres entre todas las mujeres, y bendito es el fruto de tu vientre, Jesús.
7: Santa María, Madre de Dios, ruega por nosotros pecadores, ahora y en la hora de nuestra muerte. Amén.
6: Dios te salve María, llena eres de gracia, el Señor es contigo. Bendita tú eres entre todas las mujeres, y bendito es el fruto de tu vientre, Jesús.
7: Santa María, Madre de Dios, ruega por nosotros pecadores, ahora y en la hora de nuestra muerte. Amén.
6: Dios te salve María, llena eres de gracia, el Señor es contigo. Bendita tú eres entre todas las mujeres, y bendito es el fruto de tu vientre, Jesús.
7: Santa María, Madre de Dios, ruega por nosotros pecadores, ahora y en la hora de nuestra muerte. Amén.
6: Dios te salve María, llena eres de gracia, el Señor es contigo. Bendita tú eres entre todas las mujeres, y bendito es el fruto de tu vientre, Jesús.
7: Santa María, Madre de Dios, ruega por nosotros pecadores, ahora y en la hora de nuestra muerte. Amén.
5: Gloria al Padre, y al Hijo, y al Espíritu Santo, como era en el principio, ahora y siempre, por los siglos de los siglos. Amén.
2: Oh Dios, cuyo unigénito, con su vida, muerte y resurrección, nos mereció el premio de la eterna salvación, concédenos, te rogamos, que meditando estos misterios en el Sacratísimo Rosario de la Virgen María, imitemos lo que contienen y alcancemos lo que prometen. Por el mismo Jesucristo nuestro Señor. Amén.
0: Contemplamos el segundo misterio glorioso, la ascensión del Señor.
4: El Señor Jesús, después de hablarles, ascendió al cielo y se sentó a la derecha de Dios.
5: Jesús, ayúdanos a sentirnos responsables de nuestros hermanos y de nuestra casa común, que podamos caminar confiando en que tú nos miras desde la diestra del Padre y que contigo todo lo podemos.
6: Padre nuestro que estás en el cielo, santificado sea tu nombre, venga a nosotros tu reino, hágase tu voluntad en la tierra como en el cielo.
7: Danos hoy nuestro pan de cada día, perdona nuestras ofensas como también nosotros perdonamos a los que nos ofenden, y no nos dejes caer en la tentación, y líbranos del mal. Amén.
6: Dios te salve María, llena eres de gracia, el Señor es contigo. Bendita tú eres entre todas las mujeres, y bendito es el fruto de tu vientre, Jesús.
7: Santa María, Madre de Dios, ruega por nosotros pecadores, ahora y en la hora de nuestra muerte. Amén.
6: Dios te salve María, llena eres de gracia, el Señor es contigo. Bendita tú eres entre todas las mujeres, y bendito es el fruto de tu vientre, Jesús.
7: Santa María, Madre de Dios, ruega por nosotros pecadores, ahora y en la hora de nuestra muerte. Amén.
6: Dios te salve María, llena eres de gracia, el Señor es contigo. Bendita tú eres entre todas las mujeres, y bendito es el fruto de tu vientre, Jesús.
7: Santa María, Madre de Dios, ruega por nosotros pecadores, ahora y en la hora de nuestra muerte. Amén.
6: Dios te salve María, llena eres de gracia, el Señor es contigo. Bendita tú eres entre todas las mujeres, y bendito es el fruto de tu vientre, Jesús.
7: Santa María, Madre de Dios, ruega por nosotros pecadores, ahora y en la hora de nuestra muerte. Amén.
6: Dios te salve María, llena eres de gracia, el Señor es contigo. Bendita tú eres entre todas las mujeres, y bendito es el fruto de tu vientre, Jesús.
7: Santa María, Madre de Dios, ruega por nosotros pecadores, ahora y en la hora de nuestra muerte. Amén.
6: Dios te salve María, llena eres de gracia, el Señor es contigo. Bendita tú eres entre todas las mujeres, y bendito es el fruto de tu vientre, Jesús.
7: Santa María, Madre de Dios,
2: ruega por nosotros pecadores, ahora y en la hora de nuestra muerte. Amén.
6: Dios te salve María, llena eres de gracia, el Señor es contigo. Bendita tú eres entre todas las mujeres, y bendito es el fruto de tu vientre, Jesús.
2: Santa María, Madre de Dios, ruega por nosotros pecadores, ahora y en la hora de nuestra muerte. Amén.
6: Dios te salve María, llena eres de gracia, el Señor es contigo. Bendita tú eres entre todas las mujeres, y bendito es el fruto de tu vientre, Jesús.
2: Santa María, Madre de Dios, ruega por nosotros pecadores, ahora y en la hora de nuestra muerte. Amén.
6: Dios te salve María, llena eres de gracia, el Señor es contigo. Bendita tú eres entre todas las mujeres, y bendito es el fruto de tu vientre, Jesús.
2: Santa María, Madre de Dios, ruega por nosotros pecadores, ahora y en la hora de nuestra muerte. Amén.
6: Dios te salve María, llena eres de gracia, el Señor es contigo. Bendita tú eres entre todas las mujeres, y bendito es el fruto de tu vientre, Jesús.
2: Santa María, Madre de Dios, ruega por nosotros pecadores, ahora y en la hora de nuestra muerte. Amén.
5: Gloria al Padre, y al Hijo, y al Espíritu Santo, como era en el principio, ahora y siempre, por los siglos de los siglos. Amén.
2: Oh Dios, cuyo unigénito, con su vida, muerte y resurrección, nos mereció el premio de la eterna salvación, concédenos, te rogamos, que meditando estos misterios en el Sacratísimo Rosario de la Virgen María, imitemos lo que contienen y alcancemos lo que prometen. Por el mismo Jesucristo nuestro Señor. Amén.
0: Contemplamos el tercer misterio glorioso, la venida del Espíritu Santo.
4: Al llegar el día de Pentecostés, estaban todos reunidos en un mismo lugar. De repente vino del cielo un ruido como el de una ráfaga de viento impetuoso que llenó toda la casa en la que se encontraban. Se les aparecieron unas lenguas como de fuego que se repartieron y se posaron sobre cada uno de ellos. Quedaron todos llenos del Espíritu Santo y se pusieron a hablar en otras lenguas según el Espíritu les concedía expresarse.
5: Espíritu Santo, junto con María, deseamos que tomes el control de nuestras vidas. Queremos ser dóciles a tus inspiraciones, convencidos de que Jesús quiere hacer obras grandes por medio de nosotros. Que ante la misión no nos preguntemos si podemos o no podemos, sino si tú lo quieres. Porque sabemos que tú eres toda nuestra fuerza.
6: Padre nuestro que estás en el cielo, santificado sea tu nombre, venga a nosotros tu reino, hágase tu voluntad en la tierra como en el cielo.
2: Danos hoy nuestro pan de cada día, perdona nuestras ofensas como también nosotros perdonamos a los que nos ofenden, y no nos dejes caer en la tentación y líbranos del mal. Amén.
6: Dios te salve María, llena eres de gracia, el Señor es contigo. Bendita tú eres entre todas las mujeres, y bendito es el fruto de tu vientre, Jesús.
2: Santa María, Madre de Dios, ruega por nosotros pecadores, ahora y en la hora de nuestra muerte. Amén.
6: Dios te salve María, llena eres de gracia, el Señor es contigo. Bendita tú eres entre todas las mujeres, y bendito es el fruto de tu vientre, Jesús.
2: Santa María, Madre de Dios, ruega por nosotros pecadores, ahora y en la hora de nuestra muerte. Amén.
6: Dios te salve María, llena eres de gracia, el Señor es contigo. Bendita tú eres entre todas las mujeres, y bendito es el fruto de tu vientre, Jesús.
2: Santa María, Madre de Dios, ruega por nosotros pecadores, ahora y en la hora de nuestra muerte. Amén.
6: Dios te salve María, llena eres de gracia, el Señor es contigo. Bendita tú eres entre todas las mujeres, y bendito es el fruto de tu vientre, Jesús.
2: Santa María, Madre de Dios, ruega por nosotros pecadores, ahora y en la hora de nuestra muerte. Amén.
6: Dios te salve María, llena eres de gracia, el Señor es contigo. bendita tú eres entre todas las mujeres, y bendito es el fruto de tu vientre, Jesús.
7: Santa María, Madre de Dios, ruega por nosotros pecadores, ahora y en la hora de nuestra muerte. Amén.
6: Dios te salve María, llena eres de gracia, el Señor es contigo. Bendita tú eres entre todas las mujeres, y bendito es el fruto de tu vientre, Jesús.
7: Santa María, Madre de Dios, ruega por nosotros pecadores, ahora y en la hora de nuestra muerte. Amén.
6: Dios te salve María, llena eres de gracia, el Señor es contigo. Bendita tú eres entre todas las mujeres, y bendito es el fruto de tu vientre, Jesús.
7: Santa María, Madre de Dios, ruega por nosotros pecadores, ahora y en la hora de nuestra muerte. Amén.
6: Dios te salve María, llena eres de gracia, el Señor es contigo. Bendita tú eres entre todas las mujeres, y bendito es el fruto de tu vientre, Jesús.
7: Santa María, Madre de Dios, ruega por nosotros pecadores, ahora y en la hora de nuestra muerte. Amén.
6: Dios te salve María, llena eres de gracia, el Señor es contigo. Bendita tú eres entre todas las mujeres, y bendito es el fruto de tu vientre, Jesús.
7: Santa María, Madre de Dios, ruega por nosotros pecadores, ahora y en la hora de nuestra muerte. Amén.
6: Dios te salve María, llena eres de gracia, el Señor es contigo. Bendita tú eres entre todas las mujeres, y bendito es el fruto de tu vientre, Jesús.
7: Santa María, Madre de Dios, ruega por nosotros pecadores, ahora y en la hora de nuestra muerte. Amén.
5: Gloria al Padre, y al Hijo, y al Espíritu Santo, como era en el principio, ahora y siempre, por los siglos de los siglos. Amén.
2: Oh Dios, cuyo unigénito, con su vida, muerte y resurrección, nos mereció el premio de la eterna salvación, concédenos, te rogamos, que meditando estos misterios en el Sacratísimo Rosario de la Virgen María, imitemos lo que contienen y alcancemos lo que prometen. Por el mismo Jesucristo nuestro Señor. Amén.
0: Contemplamos el cuarto misterio glorioso, la Asunción de la Virgen María.
4: Todas las generaciones me llamarán bienaventurada porque el Señor ha hecho obras grandes en mí.
5: Madre, tú que fuiste mujer de un carpintero y sabes lo que significa comer del trabajo cotidiano, mira ahora a todos nuestros hermanos que sufren por la pérdida de su trabajo, que viven en condiciones precarias, que tienen sus negocios a punto de quebrar. Tú que has sido llevada al cielo, habla al Padre de nuestras necesidades y de nuestros dolores. Sostén a quienes desesperan por no tener pan para llevar a sus casas y abre los ojos a quienes pueden hacer algo por ellos.
6: Padre nuestro que estás en el cielo, santificado sea tu nombre, venga a nosotros tu reino, hágase tu voluntad en la tierra como en el cielo.
7: Danos hoy nuestro pan de cada día, perdona nuestras ofensas como también nosotros perdonamos a los que nos ofenden, y no nos dejes caer en la tentación y líbranos del mal. Amén.
6: Dios te salve María, llena eres de gracia, el Señor es contigo. Bendita tú eres entre todas las mujeres y bendito es el fruto de tu vientre, Jesús.
7: Santa María, Madre de Dios, ruega por nosotros pecadores, ahora y en la hora de nuestra muerte. Amén.
6: Dios te salve María, llena eres de gracia, el Señor es contigo. Bendita tú eres entre todas las mujeres y bendito es el fruto de tu vientre, Jesús.
7: Santa María, Madre de Dios, ruega por nosotros pecadores, ahora y en la hora de nuestra muerte. Amén.
6: Dios te salve María, llena eres de gracia, el Señor es contigo. Bendita tú eres entre todas las mujeres y bendito es el fruto de tu vientre, Jesús.
7: Santa María, Madre de Dios, ruega por nosotros pecadores, ahora y en la hora de nuestra muerte. Amén.
6: Dios te salve María, llena eres de gracia, el Señor es contigo. Bendita tú eres entre todas las mujeres, y bendito es el fruto de tu vientre, Jesús.
7: Santa María, Madre de Dios,
2: ruega por nosotros pecadores, ahora y en la hora de nuestra muerte. Amén.
6: Dios te salve María, llena eres de gracia, el Señor es contigo. Bendita tú eres entre todas las mujeres, y bendito es el fruto de tu vientre Jesús.
2: Santa María, Madre de Dios, ruega por nosotros pecadores, ahora y en la hora de nuestra muerte. Amén.
6: Dios te salve María, llena eres de gracia, el Señor es contigo. Bendita tú eres entre todas las mujeres, y bendito es el fruto de tu vientre Jesús.
2: Santa María, Madre de Dios, ruega por nosotros pecadores, ahora y en la hora de nuestra muerte. Amén.
6: Dios te salve María, llena eres de gracia, el Señor es contigo. Bendita tú eres entre todas las mujeres, y bendito es el fruto de tu vientre Jesús.
2: Santa María, Madre de Dios, ruega por nosotros pecadores, ahora y en la hora de nuestra muerte. Amén.
6: Dios te salve María, llena eres de gracia, el Señor es contigo. Bendita tú eres entre todas las mujeres, y bendito es el fruto de tu vientre Jesús.
2: Santa María, Madre de Dios, ruega por nosotros pecadores, ahora y en la hora de nuestra muerte. Amén.
6: Dios te salve María, llena eres de gracia, el Señor es contigo. Bendita tú eres entre todas las mujeres, y bendito es el fruto de tu vientre Jesús.
2: Santa María, Madre de Dios, ruega por nosotros pecadores, ahora y en la hora de nuestra muerte. Amén.
6: Dios te salve María, llena eres de gracia, el Señor es contigo. Bendita tú eres entre todas las mujeres, y bendito es el fruto de tu vientre Jesús.
2: Santa María, Madre de Dios, ruega por nosotros pecadores, ahora y en la hora de nuestra muerte. Amén.
5: Gloria al Padre, y al Hijo, y al Espíritu Santo, como era en el principio, ahora y siempre, por los siglos de los siglos. Amén.
8: Oh Dios, cuyo unigénito, con su vida, muerte y resurrección, nos mereció el premio de la eterna salvación, concédenos, te rogamos, que meditando estos misterios en el Sacratísimo Rosario de la Virgen María, imitemos lo que contienen y alcancemos lo que prometen. Por el mismo Jesucristo nuestro Señor. Amén.
0: Contemplamos el quinto misterio glorioso, la coronación de la Virgen María.
9: Una gran señal apareció en el cielo, una mujer vestida de sol, con la luna bajo sus pies y una corona de 12 estrellas sobre su cabeza.
5: Madre, reina del cielo y madre nuestra, tú sabes cuántas veces nos distraemos y no dedicamos tiempo a quienes más queremos. Tú conoces los ruidos que crean interferencias en las relaciones que para nosotros son más importantes. Mira ahora a nuestras familias y tómanos de tu mano para que este tiempo sea un momento de conversión familiar donde aprendamos a ponerlos a ellos en primer lugar.
6: Padre nuestro que estás en el cielo, santificado sea tu nombre, venga a nosotros tu reino, hágase tu voluntad en la tierra como en el cielo.
2: Danos hoy nuestro pan de cada día, perdona nuestras ofensas como también nosotros perdonamos a los que nos ofenden, y no nos dejes caer en la tentación y líbranos del mal. Amén.
6: Dios te salve María, llena eres de gracia, el Señor es contigo. Bendita tú eres entre todas las mujeres, y bendito es el fruto de tu vientre Jesús.
2: Santa María, Madre de Dios, ruega por nosotros pecadores, ahora y en la hora de nuestra muerte. Amén.
6: Dios te salve María, llena eres de gracia, el Señor es contigo. Bendita tú eres entre todas las mujeres, y bendito es el fruto de tu vientre Jesús.
2: Santa María, Madre de Dios, ruega por nosotros pecadores, ahora y en la hora de nuestra muerte. Amén.
6: Dios te salve María, llena eres de gracia, el Señor es contigo. Bendita tú eres entre todas las mujeres, y bendito es el fruto de tu vientre Jesús.
2: Santa María, Madre de Dios, ruega por nosotros pecadores, ahora y en la hora de nuestra muerte. Amén.
6: Dios te salve María, llena eres de gracia, el Señor es contigo. Bendita tú eres entre todas las mujeres y bendito es el fruto de tu vientre Jesús.
7: Santa María, Madre de Dios, ruega por nosotros pecadores, ahora y en la hora de nuestra muerte. Amén.
6: Dios te salve María, llena eres de gracia, el Señor es contigo. Bendita tú eres entre todas las mujeres y bendito es el fruto de tu vientre Jesús.
7: Santa María, Madre de Dios, ruega por nosotros pecadores, ahora y en la hora de nuestra muerte. Amén.
6: Dios te salve María, llena eres de gracia, el Señor es contigo. Bendita tú eres entre todas las mujeres y bendito es el fruto de tu vientre Jesús.
7: Santa María, Madre de Dios, ruega por nosotros pecadores, ahora y en la hora de nuestra muerte. Amén.
6: Dios te salve María, llena eres de gracia, el Señor es contigo. Bendita tú eres entre todas las mujeres y bendito es el fruto de tu vientre Jesús.
7: Santa María, Madre de Dios, ruega por nosotros pecadores, ahora y en la hora de nuestra muerte. Amén.
6: Dios te salve María, llena eres de gracia, el Señor es contigo. Bendita tú eres entre todas las mujeres y bendito es el fruto de tu vientre Jesús.
7: Santa María, Madre de Dios, ruega por nosotros pecadores, ahora y en la hora de nuestra muerte. Amén.
6: Dios te salve María, llena eres de gracia, el Señor es contigo. Bendita tú eres entre todas las mujeres y bendito es el fruto de tu vientre Jesús.
7: Santa María, Madre de Dios, ruega por nosotros pecadores, ahora y en la hora de nuestra muerte. Amén.
6: Dios te salve María, llena eres de gracia, el Señor es contigo. Bendita tú eres entre todas las mujeres y bendito es el fruto de tu vientre Jesús.
7: Santa María, Madre de Dios, ruega por nosotros pecadores, ahora y en la hora de nuestra muerte. Amén.
5: Gloria al Padre, y al Hijo, y al Espíritu Santo, como era en el principio, ahora y siempre, por los siglos de los siglos. Amén.
2: Oh Dios, cuyo unigénito, con su vida, muerte y resurrección, nos mereció el premio de la eterna salvación, concédenos, te rogamos, que meditando estos misterios en el Sacratísimo Rosario de la Virgen María, imitemos lo que contienen y alcancemos lo que prometen. Por el mismo Jesucristo nuestro Señor. Amén. Finalizamos rezando por las intenciones del Santo Padre.
10: Padre nuestro que estás en el cielo, santificado sea tu nombre, venga a nosotros tu reino, hágase tu voluntad en la tierra como en el cielo.
6: Danos hoy nuestro pan de cada día, perdona nuestras ofensas, como también nosotros perdonamos a los que nos ofenden. No nos dejes caer en tentación, líbranos del mal. Amén.
7: Dios te salve María, llena eres de gracia, el Señor es contigo. Bendita tú eres entre todas las mujeres, y bendito es el fruto de tu vientre Jesús.
6: Santa María, Madre de Dios, ruega por nosotros pecadores, ahora y en la hora de nuestra muerte. Amén.
7: Dios te salve María, llena eres de gracia, el Señor es contigo. Bendita tú eres entre todas las mujeres, y bendito es el fruto de tu vientre Jesús.
6: Santa María, Madre de Dios, ruega por nosotros pecadores, ahora y en la hora de nuestra muerte. Amén.
7: Dios te salve María, llena eres de gracia, el Señor es contigo. Bendita tú eres entre todas las mujeres y bendito es el fruto de tu vientre Jesús.
6: Santa María, Madre de Dios, ruega por nosotros pecadores, ahora y en la hora de nuestra muerte. Amén.
7: Gloria al Padre, al Hijo y al Espíritu Santo,
6: como era en un principio, ahora y siempre, por los siglos de los siglos. Amén.

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1: ¿Qué están bien?
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0: Recordamos las palabras del siervo de Dios, Padre Obispo Jorge Novak.
1: Amigos y hermanos, este domingo por la tarde todavía les deseo una gran felicidad, unas horas tranquilas con su familia, para luego salir a la semana de trabajo llenos de fuerza espiritual y de alegría interior. Ave María Purísima, sin pecado concebida.

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En el rostro de Jesucristo, muerto y resucitado, maltratado por nuestros pecados y glorificado por el Padre, en ese rostro doliente y glorioso, podemos ver, con la mirada de la fe, el rostro humillado de tantos hombres y mujeres de nuestros pueblos y al mismo tiempo su vocación a la libertad de los hijos de Dios, a la plena realización de su dignidad personal y a la fraternidad entre todos. Del documento de los obispos católicos de Latinoamérica reunidos a los pies de Nuestra Señora de Aparecida en Brasil, mayo 2007, número 32.

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Señor de la vida, tú nos creaste por amor y nos llamaste a vivir en plenitud. Cada persona es un don sagrado que refleja tu rostro desde el primer instante de su existencia hasta el último respiro de su camino en la tierra. Hoy te pedimos la gracia de reconocer y custodiar el valor único e irrepetible de cada ser humano. Que aprendamos a acoger la vida sin condiciones, a sostener con ternura la fragilidad, a acompañar con respeto cada etapa y a defender con valentía a quienes no tienen voz. Perdónanos, Señor, cuando caemos en la indiferencia o en la cultura del descarte, cuando dejamos de ver en el otro a un ser digno de amor. Danos un corazón nuevo, capaz de elegir siempre la vida, y manos generosas que la protejan con gestos concretos. Haz de tu iglesia un testimonio vivo del Evangelio de la vida, un hogar abierto donde toda existencia sea celebrada, donde nadie se sienta sobrante y donde la dignidad sea respetada y cuidada siempre.

Señor Jesús, que amemos la vida como tú la amas, con ternura, fidelidad y entrega. Que sepamos proclamar con palabras y gestos que cada vida humana vale el don total de sí mismo. Amén.

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28: Domingo 12 de julio, 15º durante el año. Evangelio según San Mateo. Jesús salió de la casa y se sentó a orillas del mar. Una gran multitud se reunió junto a él, de manera que debió subir a una barca y sentarse en ella mientras la multitud permanecía en la costa. Entonces él les habló extensamente por medio de parábolas. Les decía: el sembrador salió a sembrar. Al esparcir las semillas, algunas cayeron al borde del camino y los pájaros las comieron. Otras cayeron en terreno pedregoso, donde no había mucha tierra, y brotaron enseguida, porque la tierra era poco profunda. Pero cuando salió el sol se quemaron, y por falta de raíz se secaron. Otras cayeron entre espinas, y éstas al crecer las ahogaron. Otras cayeron en tierra buena y dieron fruto, unas 100, otras 60, otras 30. El que tenga oídos, que oiga. Los discípulos se acercaron y le dijeron: ¿por qué les hablas por medio de parábolas? Él les respondió: a ustedes se les ha concedido conocer los misterios del reino de los cielos, pero a ellos no. Porque a quien tiene se le dará más todavía y tendrá en abundancia, pero al que no tiene se le quitará aún lo que tiene. Por eso les hablo por medio de parábolas, porque miran y no ven, oyen y no escuchan ni entienden. Y así se cumple en ellos la profecía de Isaías que dice: por más que oigan, no comprenderán, por más que vean, no conocerán, porque el corazón de este pueblo se ha endurecido. Tienen tapados sus oídos y han cerrado sus ojos, para que sus ojos no vean y sus oídos no oigan, y su corazón no comprenda y no se conviertan, y yo no los sane. Felices en cambio los ojos de ustedes porque ven, felices sus oídos porque oyen. Les aseguro que muchos profetas y justos desearon ver lo que ustedes ven y no lo vieron, oír lo que ustedes oyen y no lo oyeron. Escuchen entonces lo que significa la parábola del sembrador. Cuando alguien oye la palabra del reino y no la comprende, viene el maligno y arrebata lo que había sido sembrado en su corazón. Este es el que recibió la semilla al borde del camino. El que la reciba en terreno pedregoso es el hombre que al escuchar la palabra la acepta enseguida con alegría, pero no la deja echar raíces, porque es inconstante. En cuanto sobreviene una tribulación o una persecución a causa de la palabra, inmediatamente sucumbe. El que recibe la semilla entre espinas es el hombre que escucha la palabra, pero las preocupaciones del mundo y la seducción de las riquezas la ahogan y no puede dar fruto. Y el que la recibe en tierra fértil es el hombre que escucha la palabra y la comprende. Este produce fruto, ya sea 100, ya 60, ya 30 por uno. La parábola del sembrador nos invita a meditar sobre nuestra capacidad de acoger, arraigar y fructificar la palabra de Dios en nuestra vida cristiana, en nuestra historia y en nuestro corazón. Estas tres realidades forman una unidad esencial que es constitutiva del humus que hace buena y fértil nuestra tierra. La esperanza que Dios tiene en nuestro misterio personal se revela en su capacidad de hacer fecunda nuestra tierra. Y para eso provee la lluvia que la empapa y la hace germinar con el fin de cumplir su misión de dar la semilla y el pan cotidiano. Por eso, nuestra capacidad de acogida, apropiación y fructificación de la palabra de Dios nos abre en plenitud a aquellas primicias del Espíritu que nos hace aguardar la adopción filial y la redención.

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0: Hoy meditamos los misterios gloriosos del Santo Rosario.
1: Los misterios gloriosos del Rosario nos señalan la resurrección de Jesús, la buena noticia en la que Dios nos revela que su misericordia es más fuerte que la muerte y el pecado. Su amor y compromiso con la verdad nos transforman y dan vida. Nos muestran el verdadero rostro de Dios que se manifiesta en los mansos y humildes de corazón, en quienes buscan primero el reino de Dios y su justicia y en los que confían en su providencia.
2: Por la señal de la Santa Cruz, de nuestros enemigos, líbranos, Señor Dios nuestro, en el nombre del Padre, y del Hijo, y del Espíritu Santo. Amén.
3: Creo en Dios, Padre Todopoderoso, Creador del cielo y de la tierra. Creo en Jesucristo, su único Hijo, nuestro Señor, que fue concebido por obra y gracia del Espíritu Santo, nació de Santa María Virgen, padeció bajo el poder de Poncio Pilato, fue crucificado, muerto y sepultado, descendió a los infiernos, al tercer día resucitó de entre los muertos, subió a los cielos y está sentado a la derecha de Dios Padre Todopoderoso. Desde allí ha de venir a juzgar a los vivos y a los muertos. Creo en el Espíritu Santo, la Santa Iglesia Católica, la comunión de los santos, el perdón de los pecados, la resurrección de la carne y la vida eterna. Amén.
0: Contemplamos el primer misterio glorioso, la resurrección del Señor.
4: El primer día de la semana, muy de mañana, fueron al sepulcro llevando los aromas que habían preparado, pero encontraron que la piedra había sido retirada del sepulcro y entraron, pero no hallaron el cuerpo del Señor Jesús. No sabían qué pensar de esto, cuando se presentaron ante ellas dos hombres con vestidos resplandecientes. Ellas, despavoridas, miraban al suelo, y ellos les dijeron: «¿Por qué buscan entre los muertos al que está vivo? No está aquí, ha resucitado».
5: Madre de la Esperanza, enséñanos a dejarnos encontrar por Cristo resucitado, y a escucharlo mientras nos explica las Escrituras de nuestra vida, que sepamos reconocerlo cuando parte el pan y que nos impulse a correr junto a nuestros hermanos para anunciar con ellos su reino.
6: Padre nuestro que estás en el cielo, santificado sea tu nombre, venga a nosotros tu reino, hágase tu voluntad en la tierra como en el cielo.
4: Danos hoy nuestro pan de cada día, perdona nuestras ofensas como también nosotros perdonamos a los que nos ofenden, y no nos dejes caer en la tentación, y líbranos del mal. Amén.
6: Dios te salve María, llena eres de gracia, el Señor es contigo, bendita tú eres entre todas las mujeres, y bendito es el fruto de tu vientre Jesús.
4: Santa María, Madre de Dios, ruega por nosotros pecadores, ahora y en la hora de nuestra muerte. Amén.
6: Dios te salve María, llena eres de gracia, el Señor es contigo. Bendita tú eres entre todas las mujeres, y bendito es el fruto de tu vientre Jesús.
4: Santa María, Madre de Dios, ruega por nosotros pecadores, ahora y en la hora de nuestra muerte. Amén.
6: Dios te salve María, llena eres de gracia, el Señor es contigo. Bendita tú eres entre todas las mujeres, y bendito es el fruto de tu vientre Jesús.
4: Santa María, Madre de Dios, ruega por nosotros pecadores, ahora y en la hora de nuestra muerte. Amén.
6: Dios te salve María, llena eres de gracia, el Señor es contigo. Bendita tú eres entre todas las mujeres, y bendito es el fruto de tu vientre Jesús.
4: Santa María, Madre de Dios, ruega por nosotros pecadores, ahora y en la hora de nuestra muerte. Amén.
6: Dios te salve María, llena eres de gracia, el Señor es contigo. Bendita tú eres entre todas las mujeres, y bendito es el fruto de tu vientre Jesús.
4: Santa María, Madre de Dios, ruega por nosotros pecadores, ahora y en la hora de nuestra muerte. Amén.
6: Dios te salve María, llena eres de gracia, el Señor es contigo. bendita tú eres entre todas las mujeres, y bendito es el fruto de tu vientre, Jesús.
3: Santa María, Madre de Dios, ruega por nosotros pecadores, ahora y en la hora de nuestra muerte. Amén.
6: Dios te salve María, llena eres de gracia, el Señor es contigo. Bendita tú eres entre todas las mujeres, y bendito es el fruto de tu vientre, Jesús.
3: Santa María, Madre de Dios, ruega por nosotros pecadores, ahora y en la hora de nuestra muerte. Amén.
6: Dios te salve María, llena eres de gracia, el Señor es contigo. Bendita tú eres entre todas las mujeres, y bendito es el fruto de tu vientre, Jesús.
3: Santa María, Madre de Dios, ruega por nosotros pecadores, ahora y en la hora de nuestra muerte. Amén.
6: Dios te salve María, llena eres de gracia, el Señor es contigo. Bendita tú eres entre todas las mujeres, y bendito es el fruto de tu vientre, Jesús.
3: Santa María, Madre de Dios, ruega por nosotros pecadores, ahora y en la hora de nuestra muerte. Amén.
6: Dios te salve María, llena eres de gracia, el Señor es contigo. Bendita tú eres entre todas las mujeres, y bendito es el fruto de tu vientre, Jesús.
3: Santa María, Madre de Dios, ruega por nosotros pecadores, ahora y en la hora de nuestra muerte. Amén.
5: Gloria al Padre, y al Hijo, y al Espíritu Santo, como era en el principio, ahora y siempre, por los siglos de los siglos. Amén.
4: Oh Dios, cuyo unigénito, con su vida, muerte y resurrección, nos mereció el premio de la eterna salvación, concédenos, te rogamos, que meditando estos misterios en el Sacratísimo Rosario de la Virgen María, imitemos lo que contienen y alcancemos lo que prometen. Por el mismo Jesucristo nuestro Señor. Amén.
0: Contemplamos el segundo misterio glorioso, la ascensión del Señor.
4: El Señor Jesús, después de hablarles, ascendió al cielo y se sentó a la derecha de Dios.
5: Jesús, ayúdanos a sentirnos responsables de nuestros hermanos y de nuestra casa común, que podamos caminar confiando en que tú nos miras desde la diestra del Padre y que contigo todo lo podemos.
6: Padre nuestro que estás en el cielo, santificado sea tu nombre, venga a nosotros tu reino, hágase tu voluntad en la tierra como en el cielo.
4: Danos hoy nuestro pan de cada día, perdona nuestras ofensas como también nosotros perdonamos a los que nos ofenden, y no nos dejes caer en la tentación y líbranos del mal. Amén.
6: Dios te salve María, llena eres de gracia, el Señor es contigo, bendita tú eres entre todas las mujeres y bendito es el fruto de tu vientre, Jesús.
3: Santa María, Madre de Dios, ruega por nosotros pecadores, ahora y en la hora de nuestra muerte. Amén.
6: Dios te salve María, llena eres de gracia, el Señor es contigo, bendita tú eres entre todas las mujeres, y bendito es el fruto de tu vientre, Jesús.
3: Santa María, Madre de Dios, ruega por nosotros pecadores, ahora y en la hora de nuestra muerte. Amén.
6: Dios te salve María, llena eres de gracia, el Señor es contigo, bendita tú eres entre todas las mujeres, y bendito es el fruto de tu vientre, Jesús.
3: Santa María, Madre de Dios, ruega por nosotros pecadores, ahora y en la hora de nuestra muerte. Amén.
6: Dios te salve María, llena eres de gracia, el Señor es contigo, bendita tú eres entre todas las mujeres, y bendito es el fruto de tu vientre, Jesús.
3: Santa María, Madre de Dios, ruega por nosotros pecadores, ahora y en la hora de nuestra muerte. Amén.
6: Dios te salve María, llena eres de gracia, el Señor es contigo, bendita tú eres entre todas las mujeres, y bendito es el fruto de tu vientre, Jesús.
3: Santa María, Madre de Dios, ruega por nosotros pecadores, ahora y en la hora de nuestra muerte. Amén.
6: Dios te salve María, llena eres de gracia, el Señor es contigo, bendita tú eres entre todas las mujeres, y bendito es el fruto de tu vientre, Jesús.
3: Santa María, Madre de Dios,
2: ruega por nosotros pecadores, ahora y en la hora de nuestra muerte. Amén.
6: Dios te salve María, llena eres de gracia, el Señor es contigo, bendita tú eres entre todas las mujeres, y bendito es el fruto de tu vientre Jesús.
2: Santa María, Madre de Dios, ruega por nosotros pecadores, ahora y en la hora de nuestra muerte. Amén.
6: Dios te salve María, llena eres de gracia, el Señor es contigo, bendita tú eres entre todas las mujeres, y bendito es el fruto de tu vientre Jesús.
2: Santa María, Madre de Dios, ruega por nosotros pecadores, ahora y en la hora de nuestra muerte. Amén.
6: Dios te salve María, llena eres de gracia, el Señor es contigo, bendita tú eres entre todas las mujeres, y bendito es el fruto de tu vientre Jesús.
2: Santa María, Madre de Dios, ruega por nosotros pecadores, ahora y en la hora de nuestra muerte. Amén.
6: Dios te salve María, llena eres de gracia, el Señor es contigo, bendita tú eres entre todas las mujeres, y bendito es el fruto de tu vientre Jesús.
2: Santa María, Madre de Dios, ruega por nosotros pecadores, ahora y en la hora de nuestra muerte. Amén.
5: Gloria al Padre, y al Hijo, y al Espíritu Santo, como era en el principio, ahora y siempre, por los siglos de los siglos. Amén.
3: Oh Dios, cuyo unigénito, con su vida, muerte y resurrección, nos mereció el premio de la eterna salvación, concédenos, te rogamos, que meditando estos misterios en el Sacratísimo Rosario de la Virgen María, imitemos lo que contienen y alcancemos lo que prometen. Por el mismo Jesucristo nuestro Señor. Amén.
0: Contemplamos el tercer misterio glorioso, la venida del Espíritu Santo.
4: Al llegar el día de Pentecostés, estaban todos reunidos en un mismo lugar. De repente vino del cielo un ruido como el de una ráfaga de viento impetuoso que llenó toda la casa en la que se encontraban. Se les aparecieron unas lenguas como de fuego que se repartieron y se posaron sobre cada uno de ellos. Quedaron todos llenos del Espíritu Santo y se pusieron a hablar en otras lenguas según el Espíritu les concedía expresarse.
5: Espíritu Santo, junto con María, deseamos que tomes el control de nuestras vidas. Queremos ser dóciles a tus inspiraciones, convencidos de que Jesús quiere hacer obras grandes por medio de nosotros. Que ante la misión no nos preguntemos si podemos o no podemos, sino si tú lo quieres. Porque sabemos que tú eres toda nuestra fuerza.
6: Padre nuestro que estás en el cielo, santificado sea tu nombre, venga a nosotros tu reino, hágase tu voluntad en la tierra como en el cielo.
2: Danos hoy nuestro pan de cada día, perdona nuestras ofensas como también nosotros perdonamos a los que nos ofenden, y no nos dejes caer en la tentación y líbranos del mal. Amén.
6: Dios te salve María, llena eres de gracia, el Señor es contigo, bendita tú eres entre todas las mujeres, y bendito es el fruto de tu vientre Jesús.
2: Santa María, Madre de Dios, ruega por nosotros pecadores, ahora y en la hora de nuestra muerte. Amén.
6: Dios te salve María, llena eres de gracia, el Señor es contigo, bendita tú eres entre todas las mujeres, y bendito es el fruto de tu vientre Jesús.
2: Santa María, Madre de Dios, ruega por nosotros pecadores, ahora y en la hora de nuestra muerte. Amén.
6: Dios te salve María, llena eres de gracia, el Señor es contigo, bendita tú eres entre todas las mujeres, y bendito es el fruto de tu vientre Jesús.
2: Santa María, Madre de Dios, ruega por nosotros pecadores, ahora y en la hora de nuestra muerte. Amén.
6: Dios te salve María, llena eres de gracia, el Señor es contigo, bendita tú eres entre todas las mujeres, y bendito es el fruto de tu vientre Jesús.
2: Santa María, Madre de Dios, ruega por nosotros pecadores, ahora y en la hora de nuestra muerte. Amén.
6: Dios te salve María, llena eres de gracia, el Señor es contigo, bendita tú eres entre todas las mujeres, y bendito es el fruto de tu vientre, Jesús.
3: Santa María, Madre de Dios, ruega por nosotros pecadores, ahora y en la hora de nuestra muerte. Amén.
6: Dios te salve María, llena eres de gracia, el Señor es contigo. Bendita tú eres entre todas las mujeres, y bendito es el fruto de tu vientre, Jesús.
3: Santa María, Madre de Dios, ruega por nosotros pecadores, ahora y en la hora de nuestra muerte. Amén.
6: Dios te salve María, llena eres de gracia, el Señor es contigo. Bendita tú eres entre todas las mujeres, y bendito es el fruto de tu vientre, Jesús.
3: Santa María, Madre de Dios, ruega por nosotros pecadores, ahora y en la hora de nuestra muerte. Amén.
6: Dios te salve María, llena eres de gracia, el Señor es contigo. Bendita tú eres entre todas las mujeres, y bendito es el fruto de tu vientre, Jesús.
3: Santa María, Madre de Dios, ruega por nosotros pecadores, ahora y en la hora de nuestra muerte. Amén.
6: Dios te salve María, llena eres de gracia, el Señor es contigo. Bendita tú eres entre todas las mujeres, y bendito es el fruto de tu vientre, Jesús.
3: Santa María, Madre de Dios, ruega por nosotros pecadores, ahora y en la hora de nuestra muerte. Amén.
6: Dios te salve María, llena eres de gracia, el Señor es contigo. Bendita tú eres entre todas las mujeres, y bendito es el fruto de tu vientre, Jesús.
3: Santa María, Madre de Dios, ruega por nosotros pecadores, ahora y en la hora de nuestra muerte. Amén.
5: Gloria al Padre, y al Hijo, y al Espíritu Santo, como era en el principio, ahora y siempre, por los siglos de los siglos. Amén.
2: Oh Dios, cuyo unigénito, con su vida, muerte y resurrección, nos mereció el premio de la eterna salvación, concédenos, te rogamos, que meditando estos misterios en el Sacratísimo Rosario de la Virgen María, imitemos lo que contienen y alcancemos lo que prometen. Por el mismo Jesucristo nuestro Señor. Amén.
0: Contemplamos el cuarto misterio glorioso, la Asunción de la Virgen María.
4: Todas las generaciones me llamarán bienaventurada porque el Señor ha hecho obras grandes en mí.
5: Madre, tú que fuiste mujer de un carpintero y sabes lo que significa comer del trabajo cotidiano, mira ahora a todos nuestros hermanos que sufren por la pérdida de su trabajo, que viven en condiciones precarias, que tienen sus negocios a punto de quebrar. Tú que has sido llevada al cielo, habla al Padre de nuestras necesidades y de nuestros dolores. Sostén a quienes desesperan por no tener pan para llevar a sus casas y abre los ojos a quienes pueden hacer algo por ellos.
6: Padre nuestro que estás en el cielo, santificado sea tu nombre, venga a nosotros tu reino, hágase tu voluntad en la tierra como en el cielo.
3: Danos hoy nuestro pan de cada día, perdona nuestras ofensas como también nosotros perdonamos a los que nos ofenden, y no nos dejes caer en la tentación y líbranos del mal. Amén.
6: Dios te salve María, llena eres de gracia, el Señor es contigo. Bendita tú eres entre todas las mujeres, y bendito es el fruto de tu vientre, Jesús.
3: Santa María, Madre de Dios, ruega por nosotros pecadores, ahora y en la hora de nuestra muerte. Amén.
6: Dios te salve María, llena eres de gracia, el Señor es contigo. Bendita tú eres entre todas las mujeres, y bendito es el fruto de tu vientre, Jesús.
3: Santa María, Madre de Dios, ruega por nosotros pecadores, ahora y en la hora de nuestra muerte. Amén.
6: Dios te salve María, llena eres de gracia, el Señor es contigo. Bendita tú eres entre todas las mujeres, y bendito es el fruto de tu vientre, Jesús.
3: Santa María, Madre de Dios, ruega por nosotros pecadores, ahora y en la hora de nuestra muerte. Amén.
6: Dios te salve María, llena eres de gracia, el Señor es contigo. Bendita tú eres entre todas las mujeres, y bendito es el fruto de tu vientre, Jesús.
3: Santa María, Madre de Dios,
2: ruega por nosotros pecadores, ahora y en la hora de nuestra muerte. Amén.
6: Dios te salve María, llena eres de gracia, el Señor es contigo, bendita tú eres entre todas las mujeres, y bendito es el fruto de tu vientre Jesús.
2: Santa María, Madre de Dios, ruega por nosotros pecadores, ahora y en la hora de nuestra muerte. Amén.
6: Dios te salve María, llena eres de gracia, el Señor es contigo, bendita tú eres entre todas las mujeres, y bendito es el fruto de tu vientre Jesús.
2: Santa María, Madre de Dios, ruega por nosotros pecadores, ahora y en la hora de nuestra muerte. Amén.
6: Dios te salve María, llena eres de gracia, el Señor es contigo, bendita tú eres entre todas las mujeres, y bendito es el fruto de tu vientre Jesús.
2: Santa María, Madre de Dios, ruega por nosotros pecadores, ahora y en la hora de nuestra muerte. Amén.
6: Dios te salve María, llena eres de gracia, el Señor es contigo, bendita tú eres entre todas las mujeres, y bendito es el fruto de tu vientre Jesús.
2: Santa María, Madre de Dios, ruega por nosotros pecadores, ahora y en la hora de nuestra muerte. Amén.
6: Dios te salve María, llena eres de gracia, el Señor es contigo, bendita tú eres entre todas las mujeres, y bendito es el fruto de tu vientre Jesús.
2: Santa María, Madre de Dios, ruega por nosotros pecadores, ahora y en la hora de nuestra muerte. Amén.
6: Dios te salve María, llena eres de gracia, el Señor es contigo, bendita tú eres entre todas las mujeres, y bendito es el fruto de tu vientre Jesús.
2: Santa María, Madre de Dios, ruega por nosotros pecadores, ahora y en la hora de nuestra muerte. Amén.
5: Gloria al Padre, y al Hijo, y al Espíritu Santo, como era en el principio, ahora y siempre, por los siglos de los siglos. Amén.
3: Oh Dios, cuyo unigénito, con su vida, muerte y resurrección, nos mereció el premio de la eterna salvación, concédenos, te rogamos, que meditando estos misterios en el Sacratísimo Rosario de la Virgen María, imitemos lo que contienen y alcancemos lo que prometen. Por el mismo Jesucristo nuestro Señor. Amén.
0: Contemplamos el quinto misterio glorioso, la coronación de la Virgen María.
4: Una gran señal apareció en el cielo. Una mujer vestida de sol, con la luna bajo sus pies y una corona de 12 estrellas sobre su cabeza.
5: Madre, reina del cielo y madre nuestra, tú sabes cuántas veces nos distraemos y no dedicamos tiempo a quienes más queremos. Tú conoces los ruidos que crean interferencias en las relaciones que para nosotros son más importantes. Mira ahora a nuestras familias y tómanos de tu mano para que este tiempo sea un momento de conversión familiar donde aprendamos a ponerlos a ellos en primer lugar.
6: Padre nuestro que estás en el cielo, santificado sea tu nombre, venga a nosotros tu reino, hágase tu voluntad en la tierra como en el cielo.
2: Danos hoy nuestro pan de cada día, perdona nuestras ofensas como también nosotros perdonamos a los que nos ofenden, y no nos dejes caer en la tentación y líbranos del mal. Amén.
6: Dios te salve María, llena eres de gracia, el Señor es contigo, bendita tú eres entre todas las mujeres, y bendito es el fruto de tu vientre Jesús.
2: Santa María, Madre de Dios, ruega por nosotros pecadores, ahora y en la hora de nuestra muerte. Amén.
6: Dios te salve María, llena eres de gracia, el Señor es contigo, bendita tú eres entre todas las mujeres, y bendito es el fruto de tu vientre Jesús.
2: Santa María, Madre de Dios, ruega por nosotros pecadores, ahora y en la hora de nuestra muerte. Amén.
6: Dios te salve María, llena eres de gracia, el Señor es contigo, bendita tú eres entre todas las mujeres, y bendito es el fruto de tu vientre Jesús.
2: Santa María, Madre de Dios, ruega por nosotros pecadores, ahora y en la hora de nuestra muerte. Amén.
6: Dios te salve María, llena eres de gracia, el Señor es contigo. Bendita tú eres entre todas las mujeres y bendito es el fruto de tu vientre Jesús.
2: Santa María, Madre de Dios, ruega por nosotros pecadores, ahora y en la hora de nuestra muerte. Amén.
6: Dios te salve María, llena eres de gracia, el Señor es contigo. Bendita tú eres entre todas las mujeres y bendito es el fruto de tu vientre Jesús.
2: Santa María, Madre de Dios, ruega por nosotros pecadores, ahora y en la hora de nuestra muerte. Amén.
6: Dios te salve María, llena eres de gracia, el Señor es contigo. Bendita tú eres entre todas las mujeres y bendito es el fruto de tu vientre Jesús.
2: Santa María, Madre de Dios, ruega por nosotros pecadores, ahora y en la hora de nuestra muerte. Amén.
6: Dios te salve María, llena eres de gracia, el Señor es contigo. Bendita tú eres entre todas las mujeres y bendito es el fruto de tu vientre Jesús.
2: Santa María, Madre de Dios, ruega por nosotros pecadores, ahora y en la hora de nuestra muerte. Amén.
6: Dios te salve María, llena eres de gracia, el Señor es contigo. Bendita tú eres entre todas las mujeres y bendito es el fruto de tu vientre Jesús.
2: Santa María, Madre de Dios, ruega por nosotros pecadores, ahora y en la hora de nuestra muerte. Amén.
6: Dios te salve María, llena eres de gracia, el Señor es contigo. Bendita tú eres entre todas las mujeres y bendito es el fruto de tu vientre Jesús.
2: Santa María, Madre de Dios, ruega por nosotros pecadores, ahora y en la hora de nuestra muerte. Amén.
6: Dios te salve María, llena eres de gracia, el Señor es contigo. Bendita tú eres entre todas las mujeres y bendito es el fruto de tu vientre Jesús.
2: Santa María, Madre de Dios, ruega por nosotros pecadores, ahora y en la hora de nuestra muerte. Amén.
5: Gloria al Padre, y al Hijo, y al Espíritu Santo, como era en el principio, ahora y siempre, por los siglos de los siglos. Amén.
3: Oh Dios, cuyo unigénito, con su vida, muerte y resurrección, nos mereció el premio de la eterna salvación, concédenos, te rogamos, que meditando estos misterios en el Sacratísimo Rosario de la Virgen María, imitemos lo que contienen y alcancemos lo que prometen. Por el mismo Jesucristo nuestro Señor. Amén. Finalizamos rezando por las intenciones del Santo Padre.
7: Padre nuestro que estás en el cielo, santificado sea tu nombre, venga a nosotros tu reino, hágase tu voluntad en la tierra como en el cielo.
6: Danos hoy nuestro pan de cada día, perdona nuestras ofensas, como también nosotros perdonamos a los que nos ofenden. No nos dejes caer en tentación, líbranos del mal. Amén.
2: Dios te salve María, llena eres de gracia, el Señor es contigo. Bendita tú eres entre todas las mujeres, y bendito es el fruto de tu vientre Jesús.
6: Santa María, Madre de Dios, ruega por nosotros pecadores, ahora y en la hora de nuestra muerte. Amén.
2: Dios te salve María, llena eres de gracia, el Señor es contigo. Bendita tú eres entre todas las mujeres, y bendito es el fruto de tu vientre Jesús.
6: Santa María, Madre de Dios, ruega por nosotros pecadores, ahora y en la hora de nuestra muerte. Amén.
2: Dios te salve María, llena eres de gracia, el Señor es contigo. Bendita tú eres entre todas las mujeres y bendito es el fruto de tu vientre Jesús.
6: Santa María, Madre de Dios, ruega por nosotros pecadores, ahora y en la hora de nuestra muerte. Amén.
2: Gloria al Padre, al Hijo y al Espíritu Santo,
6: como era en un principio, ahora y siempre, por los siglos de los siglos. Amén.

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0: Recordamos las palabras del siervo de Dios, Padre Obispo Jorge Novak.
1: Amigos y hermanos, este domingo por la tarde todavía les deseo una gran felicidad, unas horas tranquilas con su familia, para luego salir a la semana de trabajo llenos de fuerza espiritual y de alegría interior. Ave María Purísima, sin pecado concebida.
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3: El énfasis en la experiencia personal y lo vivencial nos lleva a considerar el testimonio como un componente clave en la vivencia de la fe. Los hechos son valorados en cuanto que son significativos para la persona. Del documento de los obispos católicos de Latinoamérica, reunidos a los pies de Nuestra Señora de Aparecida, en Brasil, mayo 2007, número 55.

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Señor de la vida, tú nos creaste por amor y nos llamaste a vivir en plenitud. Cada persona es un don sagrado que refleja tu rostro desde el primer instante de su existencia hasta el último respiro de su camino en la tierra. Hoy te pedimos la gracia de reconocer y custodiar el valor único e irrepetible de cada ser humano. Que aprendamos a acoger la vida sin condiciones, a sostener con ternura la fragilidad, a acompañar con respeto cada etapa y a defender con valentía a quienes no tienen voz. Perdónanos, Señor, cuando caemos en la indiferencia o en la cultura del descarte, cuando dejamos de ver en el otro a un ser digno de amor. Danos un corazón nuevo, capaz de elegir siempre la vida, y manos generosas que la protejan con gestos concretos. Haz de tu iglesia un testimonio vivo del Evangelio de la vida, un hogar abierto donde toda existencia sea celebrada, donde nadie se sienta sobrante, y donde la dignidad sea respetada y cuidada siempre.

Señor Jesús, que amemos la vida como tú la amas, con ternura, fidelidad y entrega. Que sepamos proclamar con palabras y gestos que cada vida humana vale el don total de sí mismo. Amén.

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27: 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Evangelio según San Mateo. Jesús salió de la casa y se sentó a orillas del mar. Una gran multitud se reunió junto a él, de manera que debió subir a una barca y sentarse en ella mientras la multitud permanecía en la costa. Entonces él les habló extensamente por medio de parábolas. Les decía: el sembrador salió a sembrar. Al esparcir las semillas, algunas cayeron al borde del camino y los pájaros las comieron. Otras cayeron en terreno pedregoso, donde no había mucha tierra, y brotaron enseguida, porque la tierra era poco profunda. Pero cuando salió el sol se quemaron, y por falta de raíz se secaron. Otras cayeron entre espinas, y éstas al crecer las ahogaron. Otras cayeron en tierra buena y dieron fruto, unas 100, otras 60, otras 30. El que tenga oídos, que oiga. Los discípulos se acercaron y le dijeron: ¿por qué les hablas por medio de parábolas? Él les respondió: a ustedes se les ha concedido conocer los misterios del reino de los cielos, pero a ellos no. Porque a quien tiene se le dará más todavía y tendrá en abundancia, pero al que no tiene se le quitará aún lo que tiene. Por eso les hablo por medio de parábolas, porque miran y no ven, oyen y no escuchan ni entienden. Y así se cumple en ellos la profecía de Isaías que dice: por más que oigan, no comprenderán, por más que vean, no conocerán, porque el corazón de este pueblo se ha endurecido. Tienen tapados sus oídos y han cerrado sus ojos, para que sus ojos no vean y sus oídos no oigan, y su corazón no comprenda y no se conviertan, y yo no los sane. Felices en cambio los ojos de ustedes, porque ven. Felices sus oídos, porque oyen. Les aseguro que muchos profetas y justos desearon ver lo que ustedes ven y no lo vieron, oír lo que ustedes oyen y no lo oyeron. Escuchen entonces lo que significa la parábola del sembrador. Cuando alguien oye la palabra del reino y no la comprende, viene el maligno y arrebata lo que había sido sembrado en su corazón. Este es el que recibió la semilla al borde del camino. El que la reciba en terreno pedregoso es el hombre que al escuchar la palabra la acepta enseguida con alegría, pero no la deja echar raíces porque es inconstante. En cuanto sobreviene una tribulación o una persecución a causa de la palabra, inmediatamente sucumbe. El que recibe la semilla entre espinas es el hombre que escucha la palabra, pero las preocupaciones del mundo y la seducción de las riquezas la ahogan y no puede dar fruto. Y el que la recibe en tierra fértil es el hombre que escucha la palabra y la comprende. Este produce fruto, ya sea 100, ya 60, ya 30 por uno. La parábola del sembrador nos invita a meditar sobre nuestra capacidad de acoger, arraigar y fructificar la palabra de Dios en nuestra vida cristiana, en nuestra historia y en nuestro corazón. Estas tres realidades forman una unidad esencial que es constitutiva del humus que hace buena y fértil nuestra tierra. La esperanza que Dios tiene en nuestro misterio personal se revela en su capacidad de hacer fecunda nuestra tierra. Y para eso provee la lluvia que la empapa y la hace germinar con el fin de cumplir su misión de dar la semilla y el pan cotidiano. Por eso, nuestra capacidad de acogida, apropiación y fructificación de la palabra de Dios nos abre en plenitud a aquellas primicias del Espíritu que nos hace aguardar la adopción filial y la redención.

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Los indígenas y afroamericanos emergen ahora en la sociedad y en la iglesia. Este es un tiempo oportuno y providencial para profundizar el encuentro de la iglesia con estos sectores humanos que reclaman el reconocimiento pleno de sus derechos individuales y colectivos, ser tomados en cuenta en la catolicidad, con su cosmovisión, sus valores y sus identidades particulares para vivir un nuevo Pentecostés eclesial. Del documento de los obispos católicos de Latinoamérica, reunidos a los pies de Nuestra Señora de Aparecida en Brasil, mayo 2007, número 91.

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Señor de la vida, tú nos creaste por amor y nos llamaste a vivir en plenitud. Cada persona es un don sagrado que refleja tu rostro desde el primer instante de su existencia hasta el último respiro de su camino en la tierra. Hoy te pedimos la gracia de reconocer y custodiar el valor único e irrepetible de cada ser humano. Que aprendamos a acoger la vida sin condiciones, a sostener con ternura la fragilidad, a acompañar con respeto cada etapa y a defender con valentía a quienes no tienen voz. Perdónanos, Señor, cuando caemos en la indiferencia o en la cultura del descarte, cuando dejamos de ver en el otro a un ser digno de amor. Danos un corazón nuevo, capaz de elegir siempre la vida, y manos generosas que la protejan con gestos concretos. Haz de tu iglesia un testimonio vivo del Evangelio de la vida, un hogar abierto donde toda existencia sea celebrada, donde nadie se sienta sobrante, y donde la dignidad sea respetada y cuidada siempre.

Señor Jesús, que amemos la vida como tú la amas, con ternura, fidelidad y entrega. Que sepamos proclamar con palabras y gestos que cada vida humana vale el don total de sí mismo. Amén.

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Alabamos a Dios por los hombres y mujeres de América Latina y el Caribe, que movidos por su fe, han trabajado incansablemente en defensa de la dignidad de la persona humana, especialmente de los pobres y marginados. En su testimonio, llevado hasta la entrega total, resplandece la dignidad del ser humano. Del documento de los obispos católicos de Latinoamérica, reunidos a los pies de Nuestra Señora de Aparecida, en Brasil, mayo 2007, número 105.

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1: Domingo 12 de julio, 15º durante el año. Evangelio según San Mateo. Jesús salió de la casa y se sentó a orillas del mar. Una gran multitud se reunió junto a él, de manera que debió subir a una barca y sentarse en ella, mientras la multitud permanecía en la costa. Entonces él les habló extensamente por medio de parábolas. Les decía: el sembrador salió a sembrar. Al esparcir las semillas, algunas cayeron al borde del camino y los pájaros las comieron. Otras cayeron en terreno pedregoso, donde no había mucha tierra, y brotaron enseguida, porque la tierra era poco profunda. Pero cuando salió el sol se quemaron y por falta de raíz se secaron. Otras cayeron entre espinas y éstas al crecer las ahogaron. Otras cayeron en tierra buena y dieron fruto. Unas 100, otras 60, otras 30. El que tenga oídos, que oiga. Los discípulos se acercaron y le dijeron: ¿por qué les hablas por medio de parábolas? Él les respondió: a ustedes se les ha concedido conocer los misterios del reino de los cielos, pero a ellos no. Porque a quien tiene se le dará más todavía y tendrá en abundancia, pero al que no tiene se le quitará aún lo que tiene. Por eso les hablo por medio de parábolas. Porque miran y no ven, oyen y no escuchan ni entienden, y así se cumple en ellos la profecía de Isaías que dice: por más que oigan no comprenderán, por más que vean no conocerán, porque el corazón de este pueblo se ha endurecido, tienen tapados sus oídos y han cerrado sus ojos, para que sus ojos no vean y sus oídos no oigan y su corazón no comprenda y no se conviertan y yo no los sane. Felices en cambio los ojos de ustedes porque ven, felices sus oídos porque oyen. Les aseguro que muchos profetas y justos desearon ver lo que ustedes ven y no lo vieron, oír lo que ustedes oyen y no lo oyeron. Escuchen entonces lo que significa la parábola del sembrador. Cuando alguien oye la palabra del reino y no la comprende, viene el maligno y arrebata lo que había sido sembrado en su corazón. Este es el que recibió la semilla al borde del camino. El que la reciba en terreno pedregoso es el hombre que al escuchar la palabra la acepta enseguida con alegría, pero no la deja echar raíces porque es inconstante. En cuanto sobreviene una tribulación o una persecución a causa de la palabra, inmediatamente sucumbe. El que recibe la semilla entre espinas es el hombre que escucha la palabra, pero las preocupaciones del mundo y la seducción de las riquezas la ahogan y no puede dar fruto. Y el que la recibe en tierra fértil es el hombre que escucha la palabra y la comprende. Este produce fruto, ya sea 100, ya 60, ya 30 por uno. La parábola del sembrador nos invita a meditar sobre nuestra capacidad de acoger, arraigar y fructificar la palabra de Dios en nuestra vida cristiana, en nuestra historia y en nuestro corazón. Estas tres realidades forman una unidad esencial que es constitutiva del humus que hace buena y fértil nuestra tierra. La esperanza que Dios tiene en nuestro misterio personal se revela en su capacidad de hacer fecunda nuestra tierra, y para eso provee la lluvia que la empapa y la hace germinar con el fin de cumplir su misión de dar la semilla y el pan cotidiano. Por eso, nuestra capacidad de acogida, apropiación y fructificación de la palabra de Dios nos abre en plenitud a aquellas primicias del Espíritu que nos hace aguardar la adopción filial y la redención.

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0: Recordamos las palabras del siervo de Dios, Padre Obispo Jorge Novak.
1: Amigos y hermanos, este domingo por la tarde todavía les deseo una gran felicidad, unas horas tranquilas con su familia, para luego salir a la semana de trabajo llenos de fuerza espiritual y de alegría interior. Ave María Purísima, sin pecado concebida.

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Jesús está siempre cerca de nosotros y con su amor nos sostiene a través de su palabra en la lucha de cada día. Por eso debemos estar siempre abiertos a su acción para permitir que las semillas del sembrador caigan en tierra fértil. Hoy, la parábola del sembrador nos invita a examinar la calidad de nuestra tierra para que la eficacia de la palabra de Dios no sea limitada por nuestra frialdad. Participamos de esta misa junto a todos los que por enfermedad, debilidad, edad, lejanía o estar detenidos no pueden llegar hasta la iglesia. Celebramos el Día del Señor unidos por la radio, la televisión y las redes sociales.

Desde la Catedral Metropolitana de Buenos Aires, compartimos la Santa Misa, presidida por Monseñor Jorge García Cuerva.

0: En el nombre del Padre, del Hijo y del Espíritu Santo,
1: amén.
0: El Señor Jesús esté con cada uno de ustedes.
1: Y con tu espíritu.
0: Jesucristo el justo intercede por nosotros y nos reconcilia con el Padre. Abramos pues nuestro espíritu al arrepentimiento para acercarnos a la mesa del Señor. Tú que has sido enviado para sanar a los contritos de corazón, Señor, ten piedad.
1: Señor, ten piedad.
0: Tú que has venido a llamar a los pecadores, Cristo, ten piedad.
1: Cristo, ten piedad.
0: Tú que estás sentado a la derecha del Padre para interceder por nosotros, Señor, ten piedad.
1: Señor, ten piedad.
0: Dios, que es bueno y rico en amor, tenga misericordia de nosotros, perdone nuestros pecados y nos lleve a la vida eterna.
1: Amén.
0: Alabamos a Dios cantando el Gloria.

0: Oremos. Señor Dios, que iluminas a los extraviados con la luz de tu verdad, para que puedan volver al buen camino, danos a quienes hacemos profesión de cristianos la gracia de rechazar todo lo que se opone a este nombre y comprometernos con todas sus exigencias. Por nuestro Señor Jesucristo, tu Hijo, que vive y reina contigo en la unidad del Espíritu Santo y es Dios por los siglos de los siglos.
1: Amén. Lectura del libro de Isaías. Así habla el Señor. Así como la lluvia y la nieve descienden del cielo y no vuelven a él sin haber empapado la tierra, sin haberla fecundado y hecho germinar, para que dé la semilla al sembrador y el pan al que come, así sucede con la palabra que sale de mi boca. Ella no vuelve a mí estéril, sino que realiza todo lo que yo quiero y cumple la misión que yo le encomendé. Palabra de Dios.
2: Y alabado

0: La semilla cayó en tierra fértil y dio fruto.
1: La semilla cayó en tierra fértil y dio fruto.
0: Visitas la tierra, la haces fértil y la colmas de riquezas. Los canales de Dios desbordan de agua y así preparas sus trigales. La semilla cayó en tierra fértil y dio fruto. Riegas los surcos de la tierra, emparejas sus terrones, la ablandas con aguaceros y bendice sus brotes. La semilla cayó en tierra fértil y dio fruto. Tú coronas el año con tus bienes y a tu paso rebosa la abundancia. Rebosan los pastos del desierto y las colinas se ciñen de alegría. La semilla cayó en tierra fértil y dio fruto. Visitas la tierra, la haces fértil. Las praderas se cubren de rebaños y los valles se revisten de trigo. Todos ellos aclaman y cantan. La semilla cayó en tierra fértil y dio fruto.

Lectura de la carta del apóstol San Pablo a los cristianos de Roma. Hermanos, yo considero que los sufrimientos del tiempo presente no pueden compararse con la gloria futura que se revelará en nosotros. En efecto, toda la creación espera ansiosamente esta revelación de los hijos de Dios. Ella quedó sujeta a la vanidad, no voluntariamente, sino por causa de quien la sometió, pero conservando una esperanza. Porque también la creación será liberada de la esclavitud de la corrupción para participar de la gloriosa libertad de los hijos de Dios. Sabemos que la creación entera hasta el presente gime y sufre dolores de parto, y no solo ella, también nosotros, que poseemos la primicia del Espíritu, gemimos interiormente anhelando la plena realización de nuestra filiación adoptiva, la redención de nuestro cuerpo. Palabra

0: El Señor esté con ustedes.
1: Y con tu espíritu.
0: Evangelio de nuestro Señor Jesucristo según San Mateo.
1: Gloria a ti, Señor.
0: Jesús salió de la casa y se sentó a orillas del mar. Una gran multitud se reunió junto a él, de manera que debió subir a una barca y sentarse en ella, mientras la multitud permanecía en la costa. Entonces él les habló extensamente por medio de parábolas. Les decía: el sembrador salió a sembrar. Al esparcir las semillas, algunas cayeron al borde del camino y los pájaros las comieron. Otras cayeron en terreno pedregoso, donde no había mucha tierra, y brotaron enseguida, porque la tierra era poco profunda. Pero cuando salió el sol se quemaron y por falta de raíz se secaron. Otras cayeron entre espinas y éstas al crecer las ahogaron. Otras cayeron en tierra buena y dieron fruto, unas 100, otras 60, otras 30. El que tenga oídos, que oiga. Palabra del Señor.
1: Gloria a ti, Señor Jesús.
0: El Evangelio nos relata al comienzo que Jesús salió de la casa y que una gran multitud se reunió junto a él, de tal manera que tuvo que subir una barca para alejarse un poquito de la costa y entonces la gente escucharlo un poco mejor. Y la pregunta que nos podemos hacer una vez más es: ¿por qué la gente lo seguía a Jesús? Y sin lugar a dudas, mucho tiene que ver el modo de Jesús de hablar, de transmitir el mensaje del reino de Dios. Jesús habla al corazón de esta gente a la que sabemos que ya el domingo pasado la convocó diciendo: vengan a mí los que se sientan afligidos y agobiados. Y entonces muchos de los que se acercan al Señor están afligidos y agobiados. Muchos de los que hoy están acompañándonos en la celebración de esta Eucaristía a través de los medios de comunicación también se sentirán afligidos, agobiados. Pero al mismo tiempo, Jesús también nos dice cosas profundas, cosas muy importantes, pero lo hace con un lenguaje muy sencillo. Jesús habla en fácil. Justamente, como nos dice hoy el Evangelio, les habló extensamente por medio de parábolas. Las parábolas son estas historias con un ejemplo sencillo, con un lenguaje fácil, de cosas que la gente conoce, como en este caso hoy sembrador, semilla, tierra, y que Jesús aprovecha esas imágenes para hablarnos de cosas mucho más profundas. Me gusta siempre esa frase que dice que hablar en fácil es difícil. Es que justamente el querer decir cosas profundas con un lenguaje sencillo merece mucha dedicación. Merece buscar ejemplos concretos, merece escuchar cuál es el lenguaje de nuestra gente y hacer comprensivo el mensaje. En primer lugar, entonces, darle gracias a Jesús, porque una vez más nos habla al corazón y lo hace con un lenguaje sencillo. Lo hace explicándonos cosas muy profundas e importantes por medio de parábolas. Ojalá todos nosotros, discípulos misioneros de Jesús, no solamente los catequistas, no solamente los sacerdotes, todos, a la hora de hablar del Evangelio, a la hora de transmitir la buena noticia de Jesús, podamos hacerlo con un lenguaje sencillo, sabiendo que estamos compartiendo un mensaje al mismo tiempo muy profundo y muy importante. El sembrador. El sembrador sale y siembra, nos dice la parábola. Esta parábola a la que el Papa Francisco alguna vez definió como la madre de todas las parábolas. Y siembra en distintos terrenos. Y entonces la primera pregunta que le podemos hacer al sembrador es: ¿por qué? Si vos, sembrador, tenés el oficio, sabés que la semilla seguramente solo va a crecer en tierra fértil, ¿por qué sembrás también al borde del camino, entre espinas o en terreno pedregoso? Y me parece que lo que primero tenemos que pensar es que el sembrador es el mismo Dios. Dios que siembra en nuestros corazones. Dios que nos demuestra con esta generosidad de la siembra cuánto es su amor absolutamente incondicional. El amor de Dios es incondicional. Dios cree en nosotros y por eso su siembra es absolutamente generosa y es en todos los terrenos. Como hoy la palabra de Dios que quiere llegar a todos nuestros corazones, no está primero midiendo qué corazón merece o no la palabra de Dios. Todos los corazones pueden recibir la palabra y en todo caso habrá que ver qué hacemos para que nuestra tierra sea fértil. Por eso, al pensar en el sembrador generoso, al pensar en el amor incondicional de Dios para con nosotros, eso será lo que después nos lleve a repensar cómo es nuestro corazón, cómo es nuestra tierra, qué es lo que tengo que hacer para que verdaderamente la semilla de la palabra dé fruto. Los ejemplos de la parábola sobre los terrenos, dice que algunas cayeron al borde del camino y los pájaros las comieron. Al borde del camino. Enseguida parece que los pájaros se las comieron. Podríamos decir, las distracciones se comieron las semillas de la palabra. Vivimos en un mundo de total distracción. Todo el tiempo estamos con el celular. Todo el tiempo estimulados por la pantalla. Todo el tiempo mirando de reojo si alguien me mandó un mensaje. Incluso en los momentos de oración. Incluso lo hacemos a veces en misa. Es decir, las distracciones podríamos hoy compararlas con estos pájaros que se comieron las semillas. A veces las distracciones nos comen la atención y el tiempo que merece meditar la palabra de Dios. El segundo terreno dice que es el que cayó en terreno pedregoso, pero como no había mucha tierra, brotaron enseguida, pero al ser poco profunda, enseguida después se secaron. Parecería que hay un primer brote y inmediatamente después, como no hay mucha tierra, no hay profundidad, se secan. Y entonces podemos pensar que estas piedras son la euforia, el entusiasmo inmediato y rápido. Crece, pero rápidamente se seca. A veces también tenemos estas actitudes de mucho entusiasmo, de mucha euforia. Creemos en la palabra de Dios, queremos que dé fruto, pero a las primeras dificultades que tenemos, enseguida pinta el bajón, como decimos, y entonces rápidamente nos desilusionamos. Por eso hablo de un entusiasmo pasajero o de una euforia rápida. A veces nos pasa esto cuando la semilla cae en corazones que son de terreno pedregoso, donde no hay mucha tierra, brotan enseguida, como nos dijo hoy la lectura, pero cuando sale el sol se queman y por falta de raíz se secan. El tercer terreno del que nos habla hoy la parábola nos dice las que cayeron entre espinas, y que cuando después las espinas, las plantas crecieron, las espinas las ahogaron. Las espinas son los problemas. Los problemas que todos tenemos, los problemas, las dificultades, el ritmo de vida que llevamos, que hace que muchas veces también entonces no pueda dar fruto la palabra, las semillas de la palabra de Dios que fueron sembradas en nuestros corazones. Creo que entonces hoy una de las preguntas que nos podemos hacer es ¿cómo está mi corazón? ¿Será que mi corazón y mi disposición a la palabra de Dios parece ese borde del camino? Y entonces ante las primeras semillas inmediatamente estoy distraído, inmediatamente me cuesta tener el foco de atención puesto en la oración, puesto en la meditación, puesto en la reflexión de la palabra, y con el celular como uno de los ejemplos me distraigo y rápidamente entonces los pájaros se las comieron, las distracciones se llevaron los frutos de las semillas. ¿Será que mi corazón está un poco como ese terreno pedregoso donde sí, enseguida germinan, pero hay poca profundidad, hay poca tierra, hay poco entusiasmo, o en todo caso es un entusiasmo pasajero, esas euforias inmediatas que así como suben, bajan? ¿Será que en realidad mi vida está llena de problemas y no puedo terminar de integrar los problemas a la vida y me siento como tapado absolutamente por ellos, de modo que, como si fueran las espinas, también me ahogan? ¿O quiero ser realmente tierra fértil? Quiero ser entonces tierra buena, como dice hoy el Evangelio. Y como dije al comienzo, la generosidad y el amor incondicional del sembrador me tienen que comprometer en hacer de mi corazón tierra buena. Y entonces pensaba tomar algunas imágenes propias de la jardinería. ¿Qué tengo que hacer para tener tierra buena? Y en primer lugar, una de las cosas que tendré que hacer es remover la tierra. Bueno, habrá que remover un poco el corazón. A veces estamos demasiado estancados. A veces tenemos el corazón así como apisonado. Y es importante poder removerlo. Hay veces que tenemos cosas guardadas en el corazón, acumuladas. Será cuestión de empezar a reflotar lo que nos pasa. Será cuestión de empezar a pensar, a dialogar con otros, a reflexionar, a poner en la oración mi vida. Es un modo como de remover la tierra. Que no haya temas prohibidos. ¿Cuántas veces decimos de eso no quiero hablar? Y ese es un modo de tener la tierra del corazón apisonada. Remover el corazón, como removemos la tierra para que entre oxígeno. También habrá que regarla. Así como también regamos la tierra, bueno, regar nuestro corazón. Y regar el corazón, me parece, con la palabra de Dios, regar el corazón con el diálogo con otras personas. Regar el corazón también es animarnos a regarlo con la alegría, con esperanza, buscar buenas ocasiones y buenas cosas que me hagan bien para regar mi vida. A veces regamos el corazón solamente con malas noticias, regamos el corazón con mala onda, regamos el corazón con queja constante. Y es un modo también de ir haciendo que nuestra vida, nuestro corazón pierda fertilidad. Al mismo tiempo también habrá que desmalezar. Desmalezar y tendrá que ser sacar de la vida, sacar del corazón aquellas cosas que realmente no dejan que mi vida dé fruto. Desmalezar será sacar broncas, sacar rencores, animarme a sacar de raíz culpas, animarme a sacar de raíz miedos. Por eso creo que hoy es interesante que podamos hacernos la imagen de la jardinería. Ya sabemos cada uno cómo está un poco nuestro propio corazón. Ya sabemos si tenemos piedras, si tenemos espinas o si tenemos demasiadas distracciones y los pájaros se comen las semillas de la palabra. Pero ante el amor incondicional y la generosidad del sembrador no nos podemos quedar de brazos cruzados. Y entonces, hoy, queremos preparar nuestro corazón para que sea tierra buena. Por eso les propongo que removamos la tierra, removamos nuestra vida, que podamos realmente animarnos a encarar los temas que tenemos que encarar. Que nos animemos a regar con alegría, con esperanza, con diálogo, con oración, con los sacramentos, realmente para que pueda la tierra verse nutrida y fertilizada. Y que podamos desmalezar, arrancar, si se puede ser de raíz, broncas, rencores, miedos y culpas. Termino con una poesía de José María Rodríguez Olaizola, que se llama Semillas. Todo se reduce a sembrar, guerra o paz, libertad o cadenas, comunión o soledad. Sembramos aún sin saberlo en miras, silenciosos, opiniones y gestos. Plantamos, a base de golpes o caricias, semillas que enraizan en otras tierras, y se riegan con el paso de los días, con memoria y nuevos encuentros. Lo sembrado germina, crece, se hace árbol y sus frutos alimentan las ansias de otras gentes, el hambre de otras bocas, el latir de otros corazones. Cada fruto es distinto, está el que aquieta, está el que fustiga, está el que sacia, o el que vacía, el que sosiega y el que desquicia. Pero todo empezó con la pequeña semilla que un día sembramos aún sin saberlo. Amén. Creo en Dios, Padre Todopoderoso, Creador del cielo y de la tierra. Creo en Jesucristo, su único Hijo, nuestro Señor, que fue concebido por obra y gracia del Espíritu Santo. Nació de Santa María Virgen, padeció bajo el poder de Poncio Pilato,
2: fue crucificado, muerto y sepultado, descendió a los infiernos, al tercer día resucitó de entre los muertos, subió a los cielos, está sentado a la derecha de Dios Padre Todopoderoso. Desde allí ha de venir a juzgar a los vivos y a los muertos. Creo en el Espíritu Santo, la Santa Iglesia Católica, la comunión de los santos, el perdón de los pecados, la resurrección de la carne y la vida eterna. Presentemos al Señor, el Sembrador, nuestras intenciones.
3: A cada intención vamos a responder: Señor, escúchanos.
4: Señor, escúchanos.
3: Por todos los que en la Iglesia tienen la responsabilidad de sembrar la palabra de Dios por medio de la predicación, oremos:
4: Señor, escúchanos.
3: Por nuestra patria, para que el Señor continúe derramando sobre su suelo abundantes dones de fecundidad y que los bienes que surjan de ellos sean distribuidos con justicia y equidad, oremos:
4: Señor, escúchanos.
3: Por quienes están alejados de Dios, para que sientan atraídos por la palabra del Señor y así se les alivie el sufrimiento de cada día, oremos:
4: Señor, escúchanos.
3: Por todos los que participamos de esta celebración y todos los que se unen espiritualmente por medio de la radio, la televisión y las redes sociales, para que renovemos la tierra de nuestro corazón y demos así el fruto de Dios que espera para nuestra propia felicidad. Oremos.
4: Señor, escúchanos. Escucha, Señor, esta oración que te dirigimos con fe, tú que vives y reinas por los siglos de los siglos.
5: Amén.

0: Recen, hermanos, para que este sacrificio nuestro sea agradable a Dios Padre Todopoderoso. Señor y Dios nuestro, mira con bondad los dones de tu Iglesia en oración y concede que al recibirlos se acreciente la santidad de los creyentes. Por Jesucristo nuestro Señor.
1: Amén.
0: El Señor esté con ustedes.
1: Y con tu espíritu.
0: Levantemos el corazón.
1: Lo tenemos levantado hacia el Señor.
0: Demos gracias al Señor nuestro Dios.
1: Es justo y necesario.
0: En verdad es justo bendecirte y darte gracias, Padre Santo, fuente de la verdad y de la vida, porque nos has convocado en tu casa en este día de fiesta. Hoy, tu familia reunida en la escucha de tu palabra y en la comunión del pan único y partido, celebra el memorial del Señor resucitado, mientras espera el domingo sin ocaso en el que la humanidad entera entrará en tu descanso. Entonces podremos contemplar tu rostro y alabar para siempre tu misericordia. Con esta gozosa esperanza y unidos a los ángeles y a los santos, cantamos unánimes el himno de tu gloria.

0: Señor, fuente de toda santidad, por eso te pedimos que santifiques estos dones con la efusión de tu Espíritu, de manera que se conviertan para nosotros en el cuerpo y la sangre de Jesucristo nuestro Señor. El mismo, cuando iba a ser entregado a su pasión voluntariamente aceptada, tomó pan, dándote gracias, lo partió y lo dio a sus discípulos diciendo: tomen y coman todos de él, porque esto es mi cuerpo, que será entregado por ustedes. Del mismo modo, acabada la cena, tomó el cáliz y dándote gracias de nuevo, lo pasó a sus discípulos diciendo: tomen y beban todos de él, porque este es el cáliz de mi sangre, sangre de la alianza nueva y eterna, que será derramada por ustedes y por muchos para el perdón de los pecados. Hagan esto en conmemoración mía. Este es el sacramento de nuestra fe. Así, Padre, al celebrar ahora el memorial de la muerte y resurrección de tu Hijo, te ofrecemos el pan de vida y el cáliz de salvación, y te damos gracias porque nos haces dignos de servirte en tu presencia. Te pedimos humildemente que el Espíritu Santo congregue en la unidad a cuantos participamos del cuerpo y la sangre de Cristo. Acuérdate, Señor, de tu Iglesia extendida por toda la tierra, y reunida aquí en el domingo, día en que Cristo ha vencido a la muerte y nos ha hecho partícipes de su vida inmortal. Y con el Papa León XIV, conmigo, indigno servidor tuyo, y los pastores que cuidan de tu pueblo, llévala a su perfección por la caridad. Acuérdate también de nuestros hermanos que se durmieron en la esperanza de la resurrección, y de todos los que han muerto en tu misericordia, admítelos a contemplar la luz de tu rostro. Ten misericordia de todos nosotros, y así con María la Virgen, Madre de Dios, su esposo San José, los apóstoles y cuantos vivieron en tu amistad a través de los tiempos, merezcamos por tu Hijo Jesucristo compartir la vida eterna y cantar tus alabanzas. Por Cristo, con Él y en Él, a ti Dios Padre omnipotente, en la unidad del Espíritu Santo, todo honor y toda gloria por los siglos de los siglos.
1: Amén.
0: Pidámosle a Dios ser tierra buena para que la semilla de la palabra dé buen fruto. Y lo decimos: Padre nuestro que estás en el cielo, santificado sea tu nombre. Venga a nosotros tu reino, hágase tu voluntad en la tierra como en el cielo. Danos hoy nuestro pan de cada día, perdona nuestras ofensas como también nosotros perdonamos a los que nos ofenden. No nos dejes caer en la tentación y líbranos. Líbranos de todos los males, Señor, y concédenos la paz en nuestros días, para que, ayudados por tu misericordia, vivamos siempre libres de pecado y protegidos de toda perturbación, mientras esperamos la gloriosa venida de nuestro Salvador Jesucristo. Señor Jesucristo, que dijiste a tus apóstoles: la paz les dejo, mi paz les doy. No tengas en cuenta nuestros pecados, sino la fe de tu Iglesia. Y conforme a tu palabra, concédele la paz y la unidad. Tú, que vives y reinas por los siglos de los siglos,
1: amén.
0: La paz del Señor esté con cada uno de ustedes.
1: Y con tu espíritu.
0: Quizá tengamos que desmalezar el corazón de broncas, de odios, de rencores, porque necesitamos mucho la paz. Por eso nos damos la paz del Señor.

0: Este es el Cordero de Dios que quita el pecado del mundo. Dichosos los invitados al banquete celestial.
1: Señor, yo soy digno de que entres en mi casa, pero no solo por mi nombre, sino también por el de mis hermanos.

0: Oremos. Alimentados con esta Eucaristía, te pedimos, Padre, que por la celebración frecuente de este misterio, crezca en nosotros el fruto de la salvación. Por Jesucristo nuestro Señor.
1: Amén.
0: Agradecemos mucho a los hermanos de la parroquia Nuestra Señora de Lourdes de Belgrano por acompañarnos, por animarnos también a rezar y celebrar junto con nosotros y con todos los que nos acompañan por los medios de comunicación. Así que gracias y vuelvan cuando puedan y quieran. ¿Sí? Muchos saludos a su párroco, al Padre Néstor también. El Señor esté con ustedes.
1: Y con tu espíritu.
0: Que Dios los bendiga, que Dios siga sembrando en nuestros corazones y que preparemos nuestra tierra, nuestro corazón para que sea tierra buena. El que es Padre, Hijo y Espíritu Santo, nos podemos quedar en paz.
1: Demos gracias.

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1: La propia vocación, la propia libertad y la propia originalidad son dones de Dios para la plenitud y el servicio del mundo. Del documento de los obispos católicos de Latinoamérica, reunidos a los pies de Nuestra Señora de Aparecida en Brasil, mayo 2007, número 111.

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Señor de la vida, tú nos creaste por amor y nos llamaste a vivir en plenitud. Cada persona es un don sagrado que refleja tu rostro desde el primer instante de su existencia hasta el último respiro de su camino en la tierra. Hoy te pedimos la gracia de reconocer y custodiar el valor único e irrepetible de cada ser humano. Que aprendamos a acoger la vida sin condiciones, a sostener con ternura la fragilidad, a acompañar con respeto cada etapa y a defender con valentía a quienes no tienen voz. Perdónanos, Señor, cuando caemos en la indiferencia o en la cultura del descarte, cuando dejamos de ver en el otro a un ser digno de amor. Danos un corazón nuevo, capaz de elegir siempre la vida, y manos generosas que la protejan con gestos concretos. Haz de tu iglesia un testimonio vivo del Evangelio de la vida, un hogar abierto donde toda existencia sea celebrada, donde nadie se sienta sobrante y donde la dignidad sea respetada y cuidada siempre.

Señor Jesús, que amemos la vida como tú la amas, con ternura, fidelidad y entrega. Que sepamos proclamar con palabras y gestos que cada vida humana vale el don total de sí mismo. Amén.

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26: Domingo 12 de julio, 15º durante el año. Evangelio según San Mateo. Jesús salió de la casa y se sentó a orillas del mar. Una gran multitud se reunió junto a él, de manera que debió subir a una barca y sentarse en ella, mientras la multitud permanecía en la costa. Entonces él les habló extensamente por medio de parábolas. Les decía: el sembrador salió a sembrar. Al esparcir las semillas, algunas cayeron al borde del camino y los pájaros las comieron. Otras cayeron en terreno pedregoso, donde no había mucha tierra, y brotaron enseguida, porque la tierra era poco profunda. Pero cuando salió el sol se quemaron y por falta de raíz se secaron. Otras cayeron entre espinas y éstas al crecer las ahogaron. Otras cayeron en tierra buena y dieron fruto. Unas 100, otras 60, otras 30. El que tenga oídos, que oiga. Los discípulos se acercaron y le dijeron: ¿por qué les hablas por medio de parábolas? Él les respondió: a ustedes se les ha concedido conocer los misterios del reino de los cielos, pero a ellos no. Porque a quien tiene, se le dará más todavía y tendrá en abundancia, pero al que no tiene, se le quitará aún lo que tiene. Por eso les hablo por medio de parábolas. Porque miran y no ven, oyen y no escuchan ni entienden, y así se cumple en ellos la profecía de Isaías que dice: por más que oigan no comprenderán, por más que vean no conocerán, porque el corazón de este pueblo se ha endurecido, tienen tapados sus oídos y han cerrado sus ojos, para que sus ojos no vean y sus oídos no oigan, y su corazón no comprenda y no se conviertan y yo no los sane. Felices en cambio los ojos de ustedes porque ven, felices sus oídos porque oyen. Les aseguro que muchos profetas y justos desearon ver lo que ustedes ven y no lo vieron, oír lo que ustedes oyen y no lo oyeron. Escuchen entonces lo que significa la parábola del sembrador. Cuando alguien oye la palabra del reino y no la comprende, viene el maligno y arrebata lo que había sido sembrado en su corazón. Este es el que recibió la semilla al borde del camino. El que la recibe en terreno pedregoso es el hombre que al escuchar la palabra la acepta enseguida con alegría, pero no la deja echar raíces porque es inconstante. En cuanto sobreviene una tribulación o una persecución a causa de la palabra, inmediatamente sucumbe. El que recibe la semilla entre espinas es el hombre que escucha la palabra, pero las preocupaciones del mundo y la seducción de las riquezas la ahogan y no puede dar fruto. Y el que la recibe en tierra fértil es el hombre que escucha la palabra y la comprende. Este produce fruto, ya sea 100, ya 60, ya 30 por 1. La parábola del sembrador nos invita a meditar sobre nuestra capacidad de acoger, arraigar y fructificar la palabra de Dios en nuestra vida cristiana, en nuestra historia y en nuestro corazón. Estas tres realidades forman una unidad esencial que es constitutiva del humus que hace buena y fértil nuestra tierra. La esperanza que Dios tiene en nuestro misterio personal se revela en su capacidad de hacer fecunda nuestra tierra. Y para eso provee la lluvia que la empapa y la hace germinar con el fin de cumplir su misión de dar la semilla y el pan cotidiano. Por eso, nuestra capacidad de acogida, apropiación y fructificación de la palabra de Dios nos abre en plenitud a aquellas primicias del Espíritu que nos hace aguardar la adopción filial y la redención.

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1: Amigos y hermanos, este domingo por la tarde todavía les deseo una gran felicidad, unas horas tranquilas con su familia, para luego salir a la semana de trabajo llenos de fuerza espiritual y de alegría interior. Ave María Purísima, sin pecado concebida.
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En el mundo actual, muchos cristianos de diversas iglesias trabajan juntos al servicio de la humanidad necesitada, para la defensa de la vida humana y de su dignidad, de la creación y contra las injusticias. Este deseo de caminar juntos, de colaborar en el servicio y en la solidaridad con los más débiles y los que sufren, es un motivo de alegría

uní tu voz a la mía para pedir por todos los que contribuyan con la oración y la caridad fraterna a restablecer la plena comunión eclesial al servicio de los desafíos de la humanidad.

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damos gracias a Dios porque su palabra nos enseña que el trabajo, el unido a la oración, sirve no solo al progreso terreno, sino también a la santificación personal y a la construcción del reino de Dios. Del documento de los obispos católicos de Latinoamérica, reunidos a los pies de Nuestra Señora de Aparecida en Brasil, mayo 2007, número 121.

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Señor de la vida, tú nos creaste por amor y nos llamaste a vivir en plenitud. Cada persona es un don sagrado que refleja tu rostro desde el primer instante de su existencia hasta el último respiro de su camino en la tierra. Hoy te pedimos la gracia de reconocer y custodiar el valor único e irrepetible de cada ser humano. Que aprendamos a acoger la vida sin condiciones, a sostener con ternura la fragilidad, a acompañar con respeto cada etapa y a defender con valentía a quienes no tienen voz. Perdónanos, Señor, cuando caemos en la indiferencia o en la cultura del descarte, cuando dejamos de ver en el otro a un ser digno de amor. Danos un corazón nuevo, capaz de elegir siempre la vida, y manos generosas que la protejan con gestos concretos. Haz de tu iglesia un testimonio vivo del Evangelio de la vida, un hogar abierto donde toda existencia sea celebrada, donde nadie se sienta sobrante, y donde la dignidad sea respetada y cuidada siempre.

Señor Jesús, que amemos la vida como tú la amas, con ternura, fidelidad y entrega. Que sepamos proclamar con palabras y gestos que cada vida humana vale el don total de sí mismo. Amén.

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1: Domingo 12 de julio, 15º durante el año. Evangelio según San Mateo. Jesús salió de la casa y se sentó a orillas del mar. Una gran multitud se reunió junto a él, de manera que debió subir a una barca y sentarse en ella mientras la multitud permanecía en la costa. Entonces él les habló extensamente por medio de parábolas. Les decía: el sembrador salió a sembrar. Al esparcir las semillas, algunas cayeron al borde del camino y los pájaros las comieron. Otras cayeron en terreno pedregoso, donde no había mucha tierra, y brotaron enseguida, porque la tierra era poco profunda. Pero cuando salió el sol se quemaron y por falta de raíz se secaron. Otras cayeron entre espinas y éstas al crecer las ahogaron. Otras cayeron en tierra buena y dieron fruto. Unas 100, otras 60, otras 30. El que tenga oídos, que oiga. Los discípulos se acercaron y le dijeron: ¿por qué les hablas por medio de parábolas? Él les respondió: a ustedes se les ha concedido conocer los misterios del reino de los cielos, pero a ellos no. Porque a quien tiene se le dará más todavía y tendrá en abundancia, pero al que no tiene se le quitará aún lo que tiene. Por eso les hablo por medio de parábolas. Porque miran y no ven, oyen y no escuchan ni entienden, y así se cumple en ellos la profecía de Isaías que dice: por más que oigan no comprenderán, por más que vean no conocerán, porque el corazón de este pueblo se ha endurecido, tienen tapados sus oídos y han cerrado sus ojos, para que sus ojos no vean y sus oídos no oigan y su corazón no comprenda y no se conviertan y yo no los sane. Felices en cambio los ojos de ustedes porque ven, felices sus oídos porque oyen. Les aseguro que muchos profetas y justos desearon ver lo que ustedes ven y no lo vieron, oír lo que ustedes oyen y no lo oyeron. Escuchen entonces lo que significa la parábola del sembrador. Cuando alguien oye la palabra del reino y no la comprende, viene el maligno y arrebata lo que había sido sembrado en su corazón. Este es el que recibió la semilla al borde del camino. El que la reciba en terreno pedregoso es el hombre que al escuchar la palabra la acepta enseguida con alegría, pero no la deja echar raíces porque es inconstante. En cuanto sobreviene una tribulación o una persecución a causa de la palabra, inmediatamente sucumbe. El que recibe la semilla entre espinas es el hombre que escucha la palabra, pero las preocupaciones del mundo y la seducción de las riquezas la ahogan y no puede dar fruto. Y el que la recibe en tierra fértil es el hombre que escucha la palabra y la comprende. Este produce fruto, ya sea 100, ya 60, ya 30 por uno. La parábola del sembrador nos invita a meditar sobre nuestra capacidad de acoger, arraigar y fructificar la palabra de Dios en nuestra vida cristiana, en nuestra historia y en nuestro corazón. Estas tres realidades forman una unidad esencial que es constitutiva del humus que hace buena y fértil nuestra tierra. La esperanza que Dios tiene en nuestro misterio personal se revela en su capacidad de hacer fecunda nuestra tierra, y para eso provee la lluvia que la empapa y la hace germinar con el fin de cumplir su misión de dar la semilla y el pan cotidiano. Por eso, nuestra capacidad de acogida, apropiación y fructificación de la palabra de Dios nos abre en plenitud a aquellas primicias del Espíritu que nos hace aguardar la adopción filial y la redención.

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con los pueblos originarios de América, alabamos al Señor que creó el universo como espacio para la vida y la convivencia de todos sus hijos e hijas, y nos los dejó como signo de su bondad y de su belleza. También la creación es manifestación del amor providente de Dios. Nos ha sido entregada para que la cuidemos y la transformemos en fuente de vida digna para todos. Del documento de los obispos católicos de Latinoamérica, reunidos a los pies de Nuestra Señora de Aparecida en Brasil, mayo 2007, número 125.

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0: Recordamos las palabras del siervo de Dios, Padre Obispo Jorge Novak.
1: Amigos y hermanos, este domingo por la tarde todavía les deseo una gran felicidad, unas horas tranquilas con su familia, para luego salir a la semana de trabajo llenos de fuerza espiritual y de alegría interior. Ave María Purísima, sin pecado concebida.

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Agradecemos a Dios la religiosidad de nuestros pueblos que resplandece en la devoción al Cristo sufriente y a su Madre bendita, en la veneración a los santos con sus fiestas patronales, en el amor al Papa y a los demás pastores, en el amor a la Iglesia Universal como gran familia de Dios que nunca puede ni debe dejar solos o en la miseria a sus propios hijos. Del documento de los obispos católicos de Latinoamérica reunidos a los pies de Nuestra Señora de Aparecida en Brasil, mayo 2007, número 127.

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Señor de la vida, tú nos creaste por amor y nos llamaste a vivir en plenitud. Cada persona es un don sagrado que refleja tu rostro desde el primer instante de su existencia hasta el último respiro de su camino en la tierra. Hoy te pedimos la gracia de reconocer y custodiar el valor único e irrepetible de cada ser humano. Que aprendamos a acoger la vida sin condiciones, a sostener con ternura la fragilidad, a acompañar con respeto cada etapa y a defender con valentía a quienes no tienen voz. Perdónanos, Señor, cuando caemos en la indiferencia o en la cultura del descarte, cuando dejamos de ver en el otro a un ser digno de amor. Danos un corazón nuevo, capaz de elegir siempre la vida, y manos generosas que la protejan con gestos concretos. Haz de tu iglesia un testimonio vivo del Evangelio de la vida, un hogar abierto donde toda existencia sea celebrada, donde nadie se sienta sobrante, y donde la dignidad sea respetada y cuidada siempre.

Señor Jesús, que amemos la vida como tú la amas, con ternura, fidelidad y entrega. Que sepamos proclamar con palabras y gestos que cada vida humana vale el don total de sí mismo. Amén.

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1: Domingo 12 de julio, 15º durante el año. Evangelio según San Mateo. Jesús salió de la casa y se sentó a orillas del mar. Una gran multitud se reunió junto a él, de manera que debió subir a una barca y sentarse en ella mientras la multitud permanecía en la costa. Entonces él les habló extensamente por medio de parábolas. Les decía: el sembrador salió a sembrar. Al esparcir las semillas, algunas cayeron al borde del camino y los pájaros las comieron. Otras cayeron en terreno pedregoso, donde no había mucha tierra, y brotaron enseguida, porque la tierra era poco profunda. Pero cuando salió el sol se quemaron y por falta de raíz se secaron. Otras cayeron entre espinas y éstas al crecer las ahogaron. Otras cayeron en tierra buena y dieron fruto. Unas 100, otras 60, otras 30. El que tenga oídos, que oiga. Los discípulos se acercaron y le dijeron: ¿por qué les hablas por medio de parábolas? Él les respondió: a ustedes se les ha concedido conocer los misterios del reino de los cielos, pero a ellos no. Porque a quien tiene se le dará más todavía y tendrá en abundancia, pero al que no tiene se le quitará aún lo que tiene. Por eso les hablo por medio de parábolas, porque miran y no ven, oyen y no escuchan ni entienden, y así se cumple en ellos la profecía de Isaías que dice: por más que oigan no comprenderán, por más que vean no conocerán, porque el corazón de este pueblo se ha endurecido, tienen tapados sus oídos y han cerrado sus ojos, para que sus ojos no vean y sus oídos no oigan y su corazón no comprenda y no se conviertan y yo no los sane. Felices en cambio los ojos de ustedes porque ven, felices sus oídos porque oyen. Les aseguro que muchos profetas y justos desearon ver lo que ustedes ven.

tribulación o una persecución a causa de la palabra, inmediatamente sucumbe. El que recibe la semilla entre espinas es el hombre que escucha la palabra, pero las preocupaciones del mundo y la seducción de las riquezas la ahogan y no puede dar fruto. Y el que la recibe en tierra fértil es el hombre que escucha la palabra y la comprende. Este produce fruto, ya sea 100, ya 60, ya 30 por uno. La parábola del sembrador nos invita a meditar sobre nuestra capacidad de acoger, arraigar y fructificar la palabra de Dios en nuestra vida cristiana, en nuestra historia y en nuestro corazón. Estas tres realidades forman una unidad esencial que es constitutiva del humus que hace buena y fértil nuestra tierra. La esperanza que Dios tiene en nuestro misterio personal se revela en su capacidad de hacer fecunda nuestra tierra. Y para eso provee la lluvia que la empapa y la hace germinar con el fin de cumplir su misión de dar la semilla y el pan cotidiano. Por eso, nuestra capacidad de acogida, apropiación y fructificación de la palabra de Dios nos abre en plenitud a aquellas primicias del Espíritu que nos hace aguardar la adopción filial y la redención.

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De un lado está el café, con el billar, las mesas de madera. Del otro lado, el salón. Su discreción promete en la vidriera. Manteles de color, un cenicero y un florero absurdo con cuatro flores de papel, cansadas de escuchar la misma historia de un imposible amor. Salón para familias, cuántas promesas desfilaron por tus mesas.

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Jesús nos hace familiares suyos porque comparte la misma vida que viene del Padre y nos pide, como a discípulos, una unión íntima con Él, obediencia a la palabra del Padre para producir en abundancia frutos de amor. Del documento de los obispos católicos de Latinoamérica, reunidos a los pies de Nuestra Señora de Aparecida en Brasil, mayo 2007, número 133.

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Señor de la vida, tú nos creaste por amor y nos llamaste a vivir en plenitud. Cada persona es un don sagrado que refleja tu rostro desde el primer instante de su existencia hasta el último respiro de su camino en la tierra. Hoy te pedimos la gracia de reconocer y custodiar el valor único e irrepetible de cada ser humano. Que aprendamos a acoger la vida sin condiciones, a sostener con ternura la fragilidad, a acompañar con respeto cada etapa y a defender con valentía a quienes no tienen voz. Perdónanos, Señor, cuando caemos en la indiferencia o en la cultura del descarte, cuando dejamos de ver en el otro a un ser digno de amor. Danos un corazón nuevo, capaz de elegir siempre la vida, y manos generosas que la protejan con gestos concretos. Haz de tu iglesia un testimonio vivo del Evangelio de la vida, un hogar abierto donde toda existencia sea celebrada, donde nadie se sienta sobrante, y donde la dignidad sea respetada y cuidada siempre.

Señor Jesús, que amemos la vida como tú la amas, con ternura, fidelidad y entrega. Que sepamos proclamar con palabras y gestos que cada vida humana vale el don total de sí mismo. Amén.

Hace casi 2 meses atrás me llamaron de la Cruz Roja para que hiciera una canción que hablara de los desaparecidos. La primera imagen que vino era la canción de Rubén Blades. La tararié, la canté y la sufrí, pero no había escuchado la versión hasta la raíz de Natalia Lafourcade. Y al hacerla, poco a poco descubrí el antiguo compromiso, pero con un lenguaje nuevo. Hasta la raíz me llevó a esa otra dimensión, a estar presente en estos tiempos donde hay más desaparecidos.

0: ¿Qué están bien?
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25: Domingo 12 de julio, 15º durante el año. Evangelio según San Mateo. Jesús salió de la casa y se sentó a orillas del mar. Una gran multitud se reunió junto a él, de manera que debió subir a una barca y sentarse en ella, mientras la multitud permanecía en la costa. Entonces él les habló extensamente por medio de parábolas. Les decía: el sembrador salió a sembrar. Al esparcir las semillas, algunas cayeron al borde del camino y los pájaros las comieron. Otras cayeron en terreno pedregoso, donde no había mucha tierra, y brotaron enseguida, porque la tierra era poco profunda. Pero cuando salió el sol se quemaron y por falta de raíz se secaron. Otras cayeron entre espinas y éstas al crecer las ahogaron. Otras cayeron en tierra buena y dieron fruto. Unas 100, otras 60, otras 30. El que tenga oídos, que oiga. Los discípulos se acercaron y le dijeron: ¿por qué les hablas por medio de parábolas? Él les respondió: a ustedes se les ha concedido conocer los misterios del reino de los cielos, pero a ellos no. Porque a quien tiene, se le dará más todavía y tendrá en abundancia, pero al que no tiene, se le quitará aún lo que tiene. Por eso les hablo por medio de parábolas. Porque miran y no ven, oyen y no escuchan ni entienden, y así se cumple en ellos la profecía de Isaías que dice: por más que oigan no comprenderán, por más que vean no conocerán, porque el corazón de este pueblo se ha endurecido, tienen tapados sus oídos y han cerrado sus ojos, para que sus ojos no vean y sus oídos no oigan y su corazón no comprenda y no se conviertan y yo no los sane. Felices en cambio los ojos de ustedes porque ven, felices sus oídos porque oyen. Les aseguro que muchos profetas y justos desearon ver lo que ustedes ven y no lo vieron, oír lo que ustedes oyen y no lo oyeron. Escuchen entonces lo que significa la parábola del sembrador. Cuando alguien oye la palabra del reino y no la comprende, viene el maligno y arrebata lo que había sido sembrado en su corazón. Este es el que recibió la semilla al borde del camino. El que la reciba en terreno pedregoso es el hombre que al escuchar la palabra la acepta enseguida con alegría, pero no la deja echar raíces porque es inconstante. En cuanto sobreviene una tribulación o una persecución a causa de la palabra, inmediatamente sucumbe. El que recibe la semilla entre espinas es el hombre que escucha la palabra, pero las preocupaciones del mundo y la seducción de las riquezas la ahogan y no puede dar fruto. Y el que la recibe en tierra fértil es el hombre que escucha la palabra y la comprende. Este produce fruto, ya sea 100, ya 60, ya 30 por uno. La parábola del sembrador nos invita a meditar sobre nuestra capacidad de acoger, arraigar y fructificar la palabra.

dar la semilla y el pan cotidiano. Por eso, nuestra capacidad de acogida, apropiación y fructificación de la palabra de Dios nos abre en plenitud a aquellas primicias del Espíritu que nos hace aguardar la adopción filial y la redención.

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Cuando miramos a África, vemos mucho más que sus grandes riquezas naturales. 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

Jesús está siempre cerca de nosotros y con su amor nos sostiene a través de su palabra en la lucha de cada día. Por eso debemos estar siempre abiertos a su acción para permitir que las semillas del sembrador caigan en tierra fértil. Hoy, la parábola del sembrador nos invita a examinar la

Desde la Catedral Metropolitana de Buenos Aires, compartimos la Santa Misa, presidida por Monseñor Jorge García Cuerva.

0: En el nombre del Padre, del Hijo y del Espíritu Santo,
1: amén.
0: El Señor Jesús esté con cada uno de ustedes.
1: Y con tu espíritu.
0: Jesucristo el justo intercede por nosotros y nos reconcilia con el Padre. Abramos pues nuestro espíritu al arrepentimiento para acercarnos a la mesa del Señor. Tú que has sido enviado para sanar a los contritos de corazón, Señor, ten piedad.
1: Señor, ten piedad.
0: Tú que has venido a llamar a los pecadores, Cristo, ten piedad.
1: Cristo, ten piedad.
0: Tú que estás sentado a la derecha del Padre para interceder por nosotros, Señor, ten piedad.
1: Señor, ten piedad.
0: Dios, que es bueno y rico,

0: Oremos. Señor Dios, que iluminas a los extraviados con la luz de tu verdad, para que puedan volver al buen camino, danos a quienes hacemos profesión de cristianos la gracia de rechazar todo lo que se opone a este nombre y comprometernos con todas sus exigencias. Por nuestro Señor Jesucristo, tu Hijo, que vive y reina contigo en la unidad del Espíritu Santo y es Dios por los siglos de los siglos.
1: Amén. Lectura del libro de Isaías. Así habla el Señor. Así como la lluvia y la nieve descienden del cielo y no vuelven a él sin haber empapado la tierra, sin haberla fecundado y hecho germinar, para que dé la semilla al sembrador y el pan al que come, así sucede con la palabra que sale de mi boca. Ella no vuelve a mí estéril, sino que realiza todo lo que yo quiero y cumple la misión que yo le encomendé. Palabra de Dios.

0: La semilla cayó en tierra fértil y dio fruto.
1: La semilla cayó en tierra fértil y dio fruto.
0: Visitas la tierra, la haces fértil y la colmas de riquezas. Los canales de Dios desbordan de agua y así preparas sus trigales. La semilla cayó en tierra fértil y dio fruto. Riegas los surcos de la tierra, emparejas sus terrones. La ablandas con aguaceros y bendice sus brotes. La semilla cayó en tierra fértil y dio fruto. Tú coronas el año con tus bienes y a tu paso rebosa la abundancia. Rebosan los pastos del desierto y las colinas se ciñen de alegría. La semilla cayó en tierra fértil y dio fruto. Visitas la tierra, la haces fértil. Las praderas se cubren de rebaños y los valles se revisten de trigo. Todos ellos aclaman y cantan. La semilla cayó en tierra fértil y dio fruto.

Lectura de la carta del apóstol San Pablo a los cristianos de Roma. Hermanos, yo considero que los sufrimientos del tiempo presente no pueden compararse con la gloria futura que se revelará en nosotros. En efecto, toda la creación espera ansiosamente esta revelación de los hijos de Dios. Ella quedó sujeta a la vanidad, no voluntariamente, sino por causa de quien la sometió, pero conservando una esperanza, porque también la creación será liberada de la esclavitud de la corrupción para participar de la gloriosa libertad de los hijos de Dios. Sabemos que la creación entera hasta el presente gime y sufre dolores de parto, y no solo ella, también nosotros, que poseemos la primicia del Espíritu, gemimos

interiormente anhelando la plena realización de nuestra filiación adoptiva, la redención de nuestro cuerpo. Palabra de

0: El Señor esté con ustedes.
1: Y con tu espíritu.
0: Evangelio de nuestro Señor Jesucristo según San Mateo.
1: Gloria a ti, Señor.
0: Jesús salió de la casa y se sentó a orillas del mar. Una gran multitud se reunió junto a él, de manera que debió subir a una barca y sentarse en ella, mientras la multitud permanecía en la costa. Entonces él les habló extensamente por medio de parábolas. Les decía: el sembrador salió a sembrar. Al esparcir las semillas, algunas cayeron al borde del camino y los pájaros las comieron. Otras cayeron en terreno pedregoso, donde no había mucha tierra, y brotaron enseguida, porque la tierra era poco profunda. Pero cuando salió el sol se quemaron y por falta de raíz se secaron. Otras cayeron entre espinas y éstas al crecer las ahogaron. Otras cayeron en tierra buena y dieron fruto, unas 100, otras 60, otras 30. El que tenga oídos, que oiga. Palabra del Señor.
1: Gloria a ti, Señor Jesús.
0: El Evangelio nos relata al comienzo que Jesús salió de la casa y que una gran multitud se reunió junto a él, de tal manera que tuvo que subir una barca para alejarse un poquito de la costa y entonces la gente escucharlo un poco mejor. Y la pregunta que nos podemos hacer una vez más es: ¿por qué la gente lo seguía a Jesús? Y sin lugar a dudas, mucho tiene que ver el modo de Jesús de hablar, de transmitir el mensaje del reino de Dios. Jesús habla al corazón de esta gente a la que sabemos que ya el domingo pasado la convocó diciendo: vengan a mí los que se sientan afligidos y agobiados. Y entonces muchos de los que se acercan al Señor están afligidos y agobiados. Muchos de los que hoy están acompañándonos en la celebración de esta Eucaristía a través de los medios de comunicación también se sentirán afligidos, agobiados. Pero al mismo tiempo, Jesús también nos dice cosas profundas, cosas muy importantes, pero lo hace con un lenguaje muy sencillo. Jesús habla en fácil. Justamente, como nos dice hoy el Evangelio, les habló extensamente por medio de parábolas. Las parábolas son estas historias con un ejemplo sencillo, con un lenguaje fácil, con de cosas que la gente conoce, como en este caso hoy sembrador, semillas, tierra, y que Jesús aprovecha esas imágenes para hablarnos de cosas mucho más profundas. Me gusta siempre esa frase que dice que hablar en fácil es difícil. Es que justamente el querer decir cosas profundas con un lenguaje sencillo merece mucha dedicación. Merece buscar ejemplos concretos, merece escuchar cuál es el lenguaje de nuestra gente y hacer comprensivo el mensaje. En primer lugar, entonces, darle gracias a Jesús, porque una vez más nos habla al corazón y lo hace con un lenguaje sencillo. Lo hace explicándonos cosas muy profundas e importantes por medio de parábolas. Ojalá todos nosotros, discípulos misioneros de Jesús, no solamente los catequistas, no solamente los sacerdotes, todos, a la hora de hablar del Evangelio, a la hora de transmitir la buena noticia de Jesús, podamos hacerlo con un lenguaje sencillo, sabiendo que estamos compartiendo un mensaje al mismo tiempo muy profundo y muy importante. El sembrador. El sembrador sale y siembra, nos dice la parábola. Esta parábola a la que el Papa Francisco alguna vez definió como la madre de todas las parábolas. Y siembra en distintos terrenos. Y entonces la primera pregunta que le podemos hacer al sembrador es: ¿por qué? Si vos, sembrador, tenés el oficio, sabés que la semilla seguramente solo va a crecer en tierra fértil, ¿por qué sembrás también al borde del camino, entre espinas o en terreno pedregoso? Y me parece que lo que primero tenemos que pensar es que el sembrador es el mismo Dios. Dios que siembra en nuestros corazones. Dios que nos demuestra con esta generosidad de la siembra cuánto es su amor absolutamente incondicional. El amor de Dios es incondicional. Dios cree en nosotros y por eso su siembra es absolutamente generosa y es en todos los terrenos. Como hoy la palabra de Dios que quiere llegar a todos nuestros corazones, no está primero midiendo qué corazón merece o no la palabra de Dios. Todos los corazones pueden recibir la palabra y en todo caso habrá que ver qué hacemos para que nuestra tierra sea fértil. Por eso, al pensar en el sembrador generoso, al pensar en el amor incondicional de Dios para con nosotros, eso será lo que después nos lleve a repensar cómo es nuestro corazón, cómo es nuestra tierra, qué es lo que tengo que hacer para que verdaderamente la semilla de la palabra dé fruto. Los ejemplos de la parábola sobre los terrenos, dice que algunas cayeron al borde del camino y los pájaros las comieron. Al borde del camino. Enseguida parece que los pájaros se las comieron. Podríamos decir, las distracciones se comieron las semillas de la palabra. Vivimos en un mundo de total distracción. Todo el tiempo estamos con el celular, todo el tiempo estimulados por la pantalla, todo el tiempo mirando de reojo si alguien me mandó un mensaje, incluso en los momentos de oración, incluso lo hacemos a veces en misa. Es decir, las distracciones podríamos hoy compararlas con estos pájaros que se comieron las semillas. A veces las distracciones nos comen la atención y el tiempo que merece meditar la palabra de Dios. El segundo terreno dice que es el que cayó en terreno pedregoso, pero como no había mucha tierra, brotaron enseguida, pero al ser poco profunda, enseguida después se secaron. Parecería que hay un primer brote y inmediatamente después, como no hay mucha tierra, no hay profundidad, se secan. Y entonces podemos pensar que estas piedras son la euforia, el entusiasmo inmediato y rápido. Crece, pero rápidamente se seca. A veces también tenemos estas actitudes de mucho entusiasmo, de mucha euforia. Creemos en la palabra de Dios, queremos que dé fruto, pero a las primeras dificultades que tenemos, enseguida pinta el bajón, como decimos, y entonces rápidamente nos desilusionamos. Por eso hablo de un entusiasmo pasajero o de una euforia rápida. A veces nos pasa esto cuando la semilla cae en corazones que son de terreno pedregoso, donde no hay mucha tierra, brotan enseguida, como nos dijo hoy la lectura, pero cuando sale el sol se queman y por falta de raíz se secan. El tercer terreno del que nos habla hoy la parábola nos dice las que cayeron entre espinas, y que cuando después las espinas, las plantas crecieron, las espinas las ahogaron. Las espinas son los problemas. Los problemas que todos tenemos, los problemas, las dificultades, el ritmo de vida que llevamos, que hace que muchas veces también entonces no pueda dar fruto la palabra, las semillas de la palabra de Dios que fueron sembradas en nuestros corazones. Creo que entonces hoy una de las preguntas que nos podemos hacer es ¿cómo está mi corazón? ¿Será que mi corazón y mi disposición a la palabra de Dios parece ese borde del camino y entonces ante las primeras semillas inmediatamente estoy distraído, inmediatamente me cuesta tener el foco de atención puesto en la oración, puesto en la meditación, puesto en la reflexión de la palabra y con el celular como uno de los ejemplos me distraigo y rápidamente entonces los pájaros se las comieron, las distracciones se llevaron los frutos de las semillas. ¿Será que mi corazón está un poco como ese terreno pedregoso, donde sí, enseguida germinan, pero hay poca profundidad, hay poca tierra, hay poco entusiasmo, o en todo caso es un entusiasmo pasajero, esas euforias inmediatas que así como suben, bajan? ¿Será que en realidad mi vida está llena de problemas y no puedo terminar de integrar los problemas a la vida y me siento como tapado absolutamente por ellos, de modo que, como si fueran las espinas, también me ahogan? ¿O quiero ser realmente tierra fértil? ¿Quiero ser entonces tierra buena, como dice hoy el Evangelio? Y como dije al comienzo, la generosidad y el amor incondicional del sembrador me tienen que comprometer en hacer de mi corazón tierra buena. Y entonces pensaba tomar algunas imágenes propias de la jardinería. ¿Qué tengo que hacer para tener tierra buena? Y en primer lugar, una de las cosas que tendré que hacer es remover la tierra. Bueno, habrá que remover un poco el corazón. A veces estamos demasiado estancados. A veces tenemos el corazón así como apisonado. Y es importante poder removerlo. Hay veces que tenemos cosas guardadas en el corazón, acumuladas. Será cuestión de empezar a reflotar lo que nos pasa. Será cuestión de empezar a pensar, a dialogar con otros, a reflexionar, a poner en la oración mi vida. Es un modo como de remover la tierra. Que no haya temas prohibidos. ¿Cuántas veces decimos de eso no quiero hablar? Y ese es un modo de tener la tierra del corazón apisonada. Remover el corazón, como removemos la tierra para que entre oxígeno. También habrá que regarla. Así como también regamos la tierra, bueno, regar nuestro corazón. Y regar el corazón, me parece, con la palabra de Dios, regar el corazón con el diálogo con otras personas. Regar el corazón también es animarnos a regarlo con la alegría, con esperanza, buscar buenas ocasiones y buenas cosas que me hagan bien para regar mi vida. A veces regamos el corazón solamente con malas noticias, regamos el corazón con mala onda, regamos el corazón con queja constante. Y es un modo también de ir haciendo que nuestra vida, nuestro corazón pierda fertilidad. Al mismo tiempo también habrá que desmalezar. Desmalezar y tendrá que ser sacar de la vida, sacar del corazón aquellas cosas que realmente no dejan que mi vida dé fruto. Desmalezar será sacar broncas, sacar rencores, animarme a sacar de raíz culpas, animarme a sacar de raíz miedos. Por eso creo que hoy es interesante que podamos hacernos la imagen de la jardinería. Ya sabemos cada uno cómo está un poco nuestro propio corazón. Ya sabemos si tenemos piedras, si tenemos espinas o si tenemos demasiadas distracciones y los pájaros se comen las semillas de la palabra. Pero ante el amor incondicional y la generosidad del sembrador no nos podemos quedar de brazos cruzados. Y entonces, hoy, queremos preparar nuestro corazón para que sea tierra buena. Por eso les propongo que removamos la tierra, removamos nuestra vida, que podamos realmente animarnos a encarar los temas que tenemos que encarar. Que nos animemos a regar con alegría, con esperanza, con diálogo, con oración, con los sacramentos, realmente para que pueda la tierra verse nutrida y fertilizada. Y que podamos desmalezar, arrancar, si se puede ser de raíz, broncas, rencores, miedos y culpas. Termino con una poesía de José María Rodríguez Olaizola, que se llama Semillas. Todo se reduce a sembrar, guerra o paz, libertad o cadenas, comunión o soledad. Sembramos aún sin saberlo en miras, silenciosos, opiniones y gestos. Plantamos, a base de golpes o caricias, semillas que enraizan en otras tierras, y se riegan con el paso de los días, con memoria y nuevos encuentros. Lo sembrado germina, crece, se hace árbol y sus frutos alimentan las ansias de otras gentes, el hambre de otras bocas, el latir de otros corazones. Cada fruto es distinto, está el que aquieta, está el que fustiga, está el que sacia, o el que vacía, el que sosiega y el que desquicia. Pero todo empezó con la pequeña semilla que un día sembramos aún sin saberlo. Amén. Creo en Dios, Padre Todopoderoso, Creador del cielo y de la tierra. Creo en Jesucristo, su único Hijo, nuestro Señor, que fue concebido por obra y gracia del Espíritu Santo. Nació de Santa María Virgen, padeció bajo el poder de Poncio Pilato, fue crucificado, muerto y sepultado.
2: descendió a los infiernos. Al tercer día resucitó de entre los muertos. Subió a los cielos, está sentado a la derecha de Dios Padre Todopoderoso. Desde allí ha de venir a juzgar a los vivos y a los muertos. Creo en el Espíritu Santo, la Santa Iglesia Católica, la comunión de los santos, el perdón de los pecados, la resurrección de la carne y la vida eterna.
0: Presentemos al Señor, el Sembrador, nuestras intenciones.
3: A cada intención vamos a responder: Señor, escúchanos.
4: Señor, escúchanos.
3: Por todos los que en la Iglesia tienen la responsabilidad de sembrar la palabra de Dios por medio de la predicación, oremos.
4: Señor, escúchanos.
3: Por nuestra patria, para que el Señor continúe derramando sobre su suelo abundantes dones de fecundidad y que los bienes que surjan de ellos sean distribuidos con justicia y equidad, oremos.
4: Señor, escúchanos.
3: Por quienes están alejados de Dios, para que sientan atraídos por la palabra del Señor y así se les alivie el sufrimiento de cada día. Oremos.
4: Señor, escúchanos.
3: Por todos los que participamos de esta celebración y todos los que se unen espiritualmente por medio de la radio, la televisión y las redes sociales, para que renovemos la tierra de nuestro corazón y demos así el fruto de Dios que espera para nuestra propia felicidad. Oremos.
4: Señor, escúchanos.
0: Escucha, Señor, esta oración que te dirigimos con fe, tú que vives y reinas por los siglos de los siglos.
4: Amén.

0: Recen, hermanos, para que este sacrificio nuestro sea agradable a Dios Padre Todopoderoso. Señor y Dios nuestro, mira con bondad los dones de tu Iglesia en oración y concede que al recibirlos se acreciente la santidad de los creyentes. Por Jesucristo nuestro Señor.
1: Amén.
0: El Señor esté con ustedes.
1: Y con tu espíritu.
0: Levantemos el corazón.
1: Lo tenemos levantado hacia el Señor.
0: Demos gracias al Señor nuestro Dios.
1: Es justo y necesario.
0: En verdad es justo bendecirte y darte gracias, Padre Santo, fuente de la verdad y de la vida, porque nos has convocado en tu casa en este día de fiesta. Hoy, tu familia reunida en la escucha de tu palabra y en la comunión del pan único y partido, celebra el memorial del Señor resucitado, mientras espera el domingo sin ocaso en el que la humanidad entera entrará en tu descanso. Entonces podremos contemplar tu rostro y alabar para siempre tu misericordia. Con esta gozosa esperanza y unidos a los ángeles y a los santos, cantamos unánimes el himno de tu gloria.

0: Verdad, Señor, fuente de toda santidad, por eso te pedimos que santifiques estos dones con la efusión de tu Espíritu, de manera que se conviertan para nosotros en el cuerpo y la sangre de Jesucristo nuestro Señor. El mismo, cuando iba a ser entregado a su pasión voluntariamente aceptada, tomó pan, dándote gracias lo partió y lo dio a sus discípulos diciendo: tomen y coman todos de él, porque esto es mi cuerpo, que será entregado por ustedes. Del mismo modo, acabada la cena, tomó el cáliz y dándote gracias de nuevo, lo pasó a sus discípulos diciendo: tomen y beban todos de él, porque este es el cáliz de mi sangre, sangre de la alianza nueva y eterna, que será derramada por ustedes y por muchos para el perdón de los pecados. Hagan esto en conmemoración mía. Este es el sacramento de nuestra fe. Así, Padre, al celebrar ahora el memorial de la muerte y resurrección de tu Hijo, te ofrecemos el pan de vida y el cáliz de salvación, y te damos gracias porque nos haces dignos de servirte en tu presencia. Te pedimos humildemente que el Espíritu Santo congregue en la unidad a cuantos participamos del cuerpo y la sangre de Cristo. Acuérdate, Señor, de tu Iglesia extendida por toda la tierra, y reunida aquí en el domingo, día en que Cristo ha vencido a la muerte y nos ha hecho partícipes de su vida inmortal. Y con el Papa León XIV, conmigo, indigno servidor tuyo, y los pastores que cuidan de tu pueblo, llévala a su perfección por la caridad. Acuérdate también de nuestros hermanos que se durmieron en la esperanza de la resurrección, y de todos los que han muerto en tu misericordia, admítelos a contemplar la luz de tu rostro. Ten misericordia de todos nosotros, y así con María la Virgen, Madre de Dios, su esposo San José, los apóstoles y cuantos vivieron en tu amistad a través de los tiempos, merezcamos por tu Hijo Jesucristo compartir la vida eterna y cantar tus alabanzas. Por Cristo, con Él y en Él, a ti Dios Padre omnipotente, en la unidad del Espíritu Santo, todo honor y toda gloria por los siglos de los siglos.
1: Amén.
0: Pidámosle a Dios ser tierra buena para que la semilla de la palabra dé buen fruto. Y lo decimos: Padre nuestro que estás en el cielo, santificado sea tu nombre. Venga a nosotros tu reino. Hágase tu voluntad en la tierra como en el cielo. Danos hoy nuestro pan de cada día. Perdona nuestras ofensas, como también nosotros perdonamos a los que nos ofenden. No nos dejes caer en la tentación y líbranos. Líbranos de todos los males, Señor, y concédenos la paz en nuestros días, para que, ayudados por tu misericordia, vivamos siempre libres de pecado y protegidos de toda perturbación, mientras esperamos la gloriosa venida de nuestro Salvador Jesucristo. Señor Jesucristo, que dijiste a tus apóstoles: la paz les dejo, mi paz les doy. No tengas en cuenta nuestros pecados, sino la fe de tu Iglesia. Y conforme a tu palabra, concédele la paz y la unidad. Tú, que vives y reinas por los siglos de los siglos,
1: amén.
0: La paz del Señor esté con cada uno de ustedes. Quizá tengamos que desmalezar el corazón de broncas, de odios, de rencores, porque necesitamos mucho la paz. Por eso nos damos la paz del Señor.

0: Este es el Cordero de Dios que quita el pecado del mundo. Dichosos los invitados al banquete celestial.
1: Señor, yo soy digno de que

0: Oremos. Alimentados con esta Eucaristía, te pedimos, Padre, que por la celebración frecuente de este misterio, crezca en nosotros el fruto de la salvación. Por Jesucristo nuestro Señor.
1: Amén.
0: Agradecemos mucho a los hermanos de la parroquia Nuestra Señora de Lourdes de Belgrano por acompañarnos, por animarnos también a rezar y celebrar junto con nosotros y con todos los que nos acompañan por los medios de comunicación. Así que gracias y vuelvan cuando puedan y quieran, ¿sí? Muchos saludos a su párroco, al Padre Néstor también. El Señor esté con ustedes.
1: Y con tu espíritu.
0: Que Dios los bendiga, que Dios siga sembrando en nuestros corazones y que preparemos nuestra tierra, nuestro corazón para que sea tierra buena. El que es Padre, Hijo y Espíritu Santo, nos podemos quedar en paz.
1: Sí, gracias.

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Domingo 12 de julio, decimoquinto durante el año. Evangelio según San Mateo. Jesús salió de la casa y se sentó a orillas del mar. Una gran multitud se reunió junto a él, de manera que debió subir a una barca y sentarse en ella mientras la multitud permanecía en la costa. Entonces él les habló extensamente por medio de parábolas. Les decía: el sembrador salió a sembrar. Al esparcir las semillas, algunas cayeron al borde del camino y los pájaros las comieron. Otras cayeron en terreno pedregoso, donde no había mucha tierra, y brotaron enseguida, porque la tierra era poco profunda. Pero cuando salió el sol se quemaron y por falta de raíz se secaron. Otras cayeron entre espinas y éstas al crecer las ahogaron. Otras cayeron en tierra buena y dieron fruto, unas 100, otras 60, otras 30. El que tenga oídos, que oiga. Los discípulos se acercaron y le dijeron: ¿por qué les hablas por medio de parábolas? Él les respondió: a ustedes se les ha concedido conocer los misterios del reino de los cielos, pero a ellos no. Porque a quien tiene se le dará más todavía y tendrá en abundancia, pero al que no tiene se le quitará aún lo que tiene. Por eso les hablo por medio de parábolas, porque miran y no ven, oyen y no escuchan ni entienden, y así se cumple en ellos la profecía de Isaías que dice: por más que oigan no comprenderán, por más que vean no conocerán, porque el corazón de este pueblo se ha endurecido, tienen tapados sus oídos y han cerrado sus ojos, para que sus ojos no vean y sus oídos no oigan, y su corazón no comprenda y no se conviertan y yo no los sane. Felices en cambio los ojos de ustedes porque ven, felices sus oídos porque oyen. Les aseguro que muchos profetas y justos desearon ver lo que ustedes ven y no lo vieron, oír lo que ustedes oyen y no lo oyeron. Escuchen entonces lo que significa la parábola del sembrador. Cuando alguien oye la palabra del reino y no la comprende, viene el maligno y arrebata lo que había sido sembrado en su corazón. Este es el que recibió la semilla al borde del camino. El que la recibe en terreno pedregoso es el hombre que al escuchar la palabra la acepta enseguida con alegría, pero no la deja echar raíces porque es inconstante. En cuanto sobreviene una tribulación o una persecución a causa de la palabra, inmediatamente sucumbe. El que recibe la semilla entre espinas es el hombre que escucha la palabra, pero las preocupaciones del mundo y la seducción de las riquezas la ahogan y no puede dar fruto. Y el que la recibe en tierra fértil es el hombre que escucha la palabra y la comprende. Este produce fruto, ya sea 100, ya 60, ya 30 por uno. La parábola del sembrador nos invita a meditar sobre nuestra capacidad de acoger, arraigar y fructificar la palabra de Dios en nuestra vida cristiana, en nuestra historia y en nuestro corazón. Estas tres realidades forman una unidad esencial que es constitutiva del humus que hace buena y fértil nuestra tierra. La esperanza que Dios tiene en nuestro misterio personal se revela en su capacidad de hacer fecunda nuestra tierra. Y para eso provee la lluvia que la empapa y la hace germinar con el fin de cumplir su misión de dar la semilla y el pan cotidiano. Por eso, nuestra capacidad de acogida, apropiación y fructificación de la palabra de Dios nos abre en plenitud a aquellas primicias del Espíritu que nos hace aguardar la adopción filial y la redención.

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Como discípulos y misioneros, estamos llamados a intensificar nuestra respuesta de fe y a anunciar que Cristo ha redimido todos los pecados y males de la humanidad. Del documento de los obispos católicos de Latinoamérica, reunidos a los pies de Nuestra Señora de Aparecida, en Brasil, mayo 2007, número 134.

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Señor de la vida, tú nos creaste por amor y nos llamaste a vivir en plenitud. Cada persona es un don sagrado que refleja tu rostro desde el primer instante de su existencia hasta el último respiro de su camino en la tierra. Hoy te pedimos la gracia de reconocer y custodiar el valor único e irrepetible de cada ser humano. Que aprendamos a acoger la vida sin condiciones, a sostener con ternura la fragilidad, a acompañar con respeto cada etapa y a defender con valentía a quienes no tienen voz. Perdónanos, Señor, cuando caemos en la indiferencia o en la cultura del descarte, cuando dejamos de ver en el otro a un ser digno de amor. Danos un corazón nuevo, capaz de elegir siempre la vida, y manos generosas que la protejan con gestos concretos. Haz de tu iglesia un testimonio vivo del Evangelio de la vida, un hogar abierto donde toda existencia sea celebrada, donde nadie se sienta sobrante y donde la dignidad sea respetada y cuidada siempre.

Señor Jesús, que amemos la vida como tú la amas, con ternura, fidelidad y entrega. Que sepamos proclamar con palabras y gestos que cada vida humana vale el don total de sí mismo. Amén.

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0: ¿Qué están bien?
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0: Recordamos las palabras del siervo de Dios, Padre Obispo Jorge Novak.
1: Amigos y hermanos, este domingo por la tarde todavía les deseo una gran felicidad, unas horas tranquilas con su familia, para luego salir a la semana de trabajo llenos de fuerza espiritual y de alegría interior. Ave María Purísima, sin pecado concebida.

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Para configurarse verdaderamente con el Maestro, es necesario asumir la centralidad del mandamiento del amor que Él quiso llamar suyo y nuevo. Ámense los unos a los otros como yo los he amado. Del documento de los obispos católicos de Latinoamérica, reunidos a los pies de Nuestra Señora de Aparecida en Brasil, mayo 2007, número 138.

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Señor de la vida, tú nos creaste por amor y nos llamaste a vivir en plenitud. Cada persona es un don sagrado que refleja tu rostro desde el primer instante de su existencia hasta el último respiro de su camino en la tierra. Hoy te pedimos la gracia de reconocer y custodiar el valor único e irrepetible de cada ser humano. Que aprendamos a acoger la vida sin condiciones, a sostener con ternura la fragilidad, a acompañar con respeto cada etapa y a defender con valentía a quienes no tienen voz. Perdónanos, Señor, cuando caemos en la indiferencia o en la cultura del descarte, cuando dejamos de ver en el otro a un ser digno de amor. Danos un corazón nuevo, capaz de elegir siempre la vida, y manos generosas que la protejan con gestos concretos. Haz de tu iglesia un testimonio vivo del Evangelio de la vida, un hogar abierto donde toda existencia sea celebrada, donde nadie se sienta sobrante, y donde la dignidad sea respetada y cuidada siempre.

Señor Jesús, que amemos la vida como tú la amas, con ternura, fidelidad y entrega. Que sepamos proclamar con palabras y gestos que cada vida humana vale el don total de sí mismo. Amén.

Salve María, llena eres de gracia, el Señor es contigo, bendita eres entre todas las mujeres, y bendito es el fruto de tu vientre, Jesús. Santa María, Madre de Dios, ruega por nosotros, pecadores.

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1: Domingo 12 de julio, 15º durante el año. Evangelio según San Mateo. Jesús salió de la casa y se sentó a orillas del mar. Una gran multitud se reunió junto a él, de manera que debió subir a una barca y sentarse en ella, mientras la multitud permanecía en la costa. Entonces él les habló extensamente por medio de parábolas. Les decía: el sembrador salió a sembrar. Al esparcir las semillas, algunas cayeron al borde del camino y los pájaros las comieron. Otras cayeron en terreno pedregoso, donde no había mucha tierra, y brotaron enseguida, porque la tierra era poco profunda. Pero cuando salió el sol se quemaron y por falta de raíz se secaron. Otras cayeron entre espinas y éstas al crecer las ahogaron. Otras cayeron en tierra buena y dieron fruto. Unas 100, otras 60, otras 30. El que tenga oídos, que oiga. Los discípulos se acercaron y le dijeron: ¿por qué les hablas por medio de parábolas? Él les respondió: a ustedes se les ha concedido conocer los misterios del reino de los cielos, pero a ellos no. Porque a quien tiene se le dará más todavía y tendrá en abundancia, pero al que no tiene se le quitará aún lo que tiene. Por eso les hablo por medio de parábolas. Porque miran y no ven, oyen y no escuchan ni entienden, y así se cumple en ellos la profecía de Isaías que dice: por más que oigan no comprenderán, por más que vean no conocerán, porque el corazón de este pueblo se ha endurecido, tienen tapados sus oídos y han cerrado sus ojos, para que sus ojos no vean y sus oídos no oigan y su corazón no comprenda y no se conviertan y yo no los sane. Felices en cambio los ojos de ustedes porque ven, felices sus oídos porque oyen. Les aseguro que muchos profetas y justos desearon ver lo que ustedes ven y no lo vieron, oír lo que ustedes oyen y no lo oyeron. Escuchen entonces lo que significa la parábola del sembrador. Cuando alguien oye la palabra del reino y no la comprende, viene el maligno y arrebata lo que había sido sembrado en su corazón. Este es el que recibió la semilla al borde del camino. El que la reciba en terreno pedregoso es el hombre que al escuchar la palabra la acepta enseguida con alegría, pero no la deja echar raíces porque es inconstante. En cuanto sobreviene una tribulación o una persecución a causa de la palabra, inmediatamente sucumbe. El que recibe la semilla entre espinas es el hombre que escucha la palabra, pero las preocupaciones del mundo y la seducción de las riquezas la ahogan y no puede dar fruto. Y el que la recibe en tierra fértil es el hombre que escucha la palabra y la comprende. Este produce fruto, ya sea 100, ya 60, ya 30 por uno. La parábola del sembrador nos invita a meditar sobre nuestra capacidad de acoger, arraigar y fructificar la palabra de Dios en nuestra vida cristiana, en nuestra historia y en nuestro corazón. Estas tres realidades forman una unidad esencial que es constitutiva del humus que hace buena y fértil nuestra tierra. La esperanza que Dios tiene en nuestro misterio personal se revela en su capacidad de hacer fecunda nuestra tierra, y para eso provee la lluvia que la empapa y la hace germinar con el fin de cumplir su misión de dar la semilla y el pan cotidiano. Por eso, nuestra capacidad de acogida, apropiación y fructificación de la palabra de Dios nos abre en plenitud a aquellas primicias del Espíritu que nos hace aguardar la adopción filial y la redención.

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cuando crece la conciencia de pertenencia a Cristo, en razón de la gratitud y alegría que produce, crece también el ímpetu de comunicar a todos el don de ese encuentro. Del documento de los obispos católicos de Latinoamérica, reunidos a los pies de Nuestra Señora de Aparecida en Brasil, mayo 2007, número 145.

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1: Las artes expresan la belleza de la fe y proclaman el mensaje de la grandeza de la creación de Dios. Por eso, cuando admiramos una obra de arte o una maravilla de la naturaleza, descubrimos cómo cada cosa nos habla de Él y de su amor.

pidamos por los artistas de nuestro tiempo, para que a través de las obras de su creatividad nos ayuden a descubrir la belleza de la creación.

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1: Hola, bienvenidos a un nuevo episodio de Testigos de Fe, Voces de Esperanza, un ciclo que estamos haciendo desde la diócesis de Quilmes para celebrar los 50 años de la creación de nuestra querida diócesis. Y hoy tenemos de invitado una persona muy querida para todos nosotros, que fue y es, sigue siendo parte de nuestra diócesis, el Padre Obispo Maxi Marni, de la diócesis de Avellaneda Lanús. Bienvenido, Maxi.
2: Muchas gracias. Gracias por la invitación. Saludos a la audiencia que nos encuentre con este programa. Un abrazo a cada uno. Me siento en casa. Y bueno, aunque la invitación fue cruzada hace bastante, por lo menos concretamos en algún momento.
1: Oportunidad, muy bien. ¿Cómo fue tu caminar en esta diócesis de Quilmes?
2: Soy oriundo de Berazategui, aunque nací en Avellaneda, pero solo para nacer en el Hospital Fiorito. Mamá italiana, inmigrante, que con 8 años, mis nonos, su familia se instalaron en Sarandí. Y cuando conoció a papá, que era de Quilmes, bueno, se fueron para Berazategui, y ahí fue mi casa familiar toda la vida, mi infancia. Entonces, la integración a la comunidad, la parroquia, Sagrada Familia de Berazategui, y más intensamente el tiempo más como de la preadolescencia, la confirmación con 15 años, después con los grupos más de comunidades juveniles, que era una realidad juvenil muy, muy intensa en esos años. Soy joven de la década de los 80 y de los 90, con una efervescencia y un entusiasmo muy particular de nuestra iglesia, ¿no? En Quilmes, Varela y Berazategui. Bueno, mi origen está ahí, en la comunidad en Berazategui, y a los 22 años... después del secundario, hice 2 añitos en la facultad, pero ya tenía como preguntas vocacionales, uh-huh, como búsquedas, y bueno, conectado con el equipo de pastoral vocacional, ingresé al seminario en el año 92, en el introductorio. Éramos 3 compañeros, 2 terminamos ordenados, Rodrigo Godoy, párroco de San Francisco Solano.
1: Sí, ¿verdad? En la actualidad, sí.
2: Nos ordenaron en el año 99, en septiembre del 99, el padre obispo Jorge, que nos había confirmado y nos había recibido en el seminario también, ¿no?
1: Mira, y ahí vamos a detenernos. Al recordar la figura del padre obispo Jorge Novak, ¿cómo viviste tu formación en el seminario bajo su impronta y el estilo de pastoreo que él tenía?
2: Sí. Yo, para hablar de Novak, justo estaba buscando, por eso estaba entretenido en el celular, pero quiero citar un fragmento que me vino a mi encuentro ahora el Día del Padre, porque es un poema entre los muchos que Peteco Carabajal le hace a su papá. Y siempre una de las estrofas me significó mucho.

0: Eso para hablar de mi papá, que falleció también muy joven. Hay una de las estrofas que uso mucho también en los bautismos, etcétera. Dice: sobre tus hombros yo sentí tocar el cielo y ser un rey. Ya nunca más volvió a ostentar con tanto orgullo ese poder, ¿no? Pero además pone en otra de las estrofas, dice: semilla que multiplicó la siembra en frutos de hermandad. Bajo tus ramas, sombra y luz, siempre sentimos la verdad. Yo creo que ese fragmento del poema de Peteco, a mí me hace experimentar lo que hemos sentido con Novak. Esta parte que dice: bajo tus ramas, sombra y luz, siempre sentimos la verdad. Como que hemos crecido prácticamente sin darnos cuenta a la sombra y a la luz de un árbol lleno de vida que nos dio, bueno,
1: Ya te
0: sí,
1: emocionaste.
0: nos dio identidad, nos dio, nos sigue dando, ¿no? Perspectivas, estilos, modos de domicilios, diría el canto de Meana, ¿no? Esa declaración de
1: De
0: domicilio,
1: domicilio,
0: ¿viste?
1: sí.
0: Un lugar del mundo que uno habita, ¿no? Novak nos dio domicilio, nos dio identidad, nos dio un lugar desde donde vivir la iglesia.
1: Así es. Bueno, y vamos a seguir con Novak, así que bueno, tragá, seguí calmándote.
0: Estoy recién operado del
1: Ay,
0: corazón.
1: sí,
0: Y
1: no.
0: el cirujano me dice: usted sabe que los cardíacos quedan más sensibles. Le digo: usted no sabe lo que era antes, así que imagínense lo que va a hacer esto.
1: Tal cual. Y si tuvieras que recordar una anécdota o un consejo personal que te haya dado Novak y vos que guardás con más cariño.
0: Sí, son muchos y cada tengo uno para cada momento de mi vida o de la reflexión que me viene al encuentro, como aquellos que sentimos que han sido maestros en nuestra vida, ¿no? Tengo muchos episodios, muchas enseñanzas desde su magisterio escrito en las homilías o en lo que hemos leído, digamos, que es muy muy vasto, como también anécdotas, ¿no? Yo creo que una de sus grandes cuestiones era eso que los jóvenes y los pobres lo queríamos y no sabíamos demasiado por qué, porque no era que lo entendíamos tanto, más bien nos aburría su tonalidad, su
1: Sí.
0: extensión, su vocabulario. No era para nada atractivo, sino que es el caso de eso atractivo que tiene un testigo del Evangelio, de la presencia del Espíritu que trasciende la diversión o no sé, es un caso atípico. Nunca me encontré en mi vida, tengo 55, nunca encontré en mi vida nadie como él, como líder, como influencer, ¿no? Como alguien, porque no, a mí por lo menos, y creo que a mi generación, no nos resultaba atractivo como estilo de vida, como más vale, lo sentíamos muy ajeno, muy lejos de lo que queríamos encarnar como estilo. Pero él tenía, te atravesaba otra cosa de Novak, ¿no? Su testimonio de libertad en un estilo clásico, digamos, conservador, porque solo el que lo conoció entiende, porque yo después cuando tuve la posibilidad de estudiar afuera, me encontré con otros curas de mi generación, que cuando le hablabas de Novak, que era muy conocido, por supuesto, en la iglesia argentina y en la sociedad argentina, se hacían idea de un personaje más progre, si querés, no lo conocieron, no saben de qué se trataba, ¿no?
1: Claro.
0: su formalidad, su educación, y al mismo tiempo su libertad, su compromiso, su transparencia. En algunos aspectos era casi un niño, ¿no?
1: Claro, sí, sí. Y si tuvieras que recurrir a un recuerdo significativo, el más feliz de tus años como sacerdote en nuestra diócesis.
0: Todo.
1: ¿No podés elegir uno?
0: No sé, todo lo que he vivido acá fue muy feliz. Vos me preguntaste antes qué recordaba de Nova, que yo no te dije mucho y no te dije nada, y ahora estoy por hacer lo mismo. Pero vuelvo a lo anterior para una anécdota de él que me haya... Lo primero que me sorprendía es que siempre se acordaba los nombres de todos, ¿no? Era un gesto de un hombre prodigioso en su memoria, porque él no olvidaba nunca lo que vos le contabas, a detalles, ¿no? Prácticamente. Es decir, tenía una virtud de memoria, además de su inteligencia, ¿no? Porque además eso creo de Novak, que era la talla intelectual de Novak, que era de otro nivel, ¿no? Yo creo que Quilmes, Varela, Berazategui, no ha tenido un intelectual de esa talla, y no estoy hablando de pastor solamente, ¿no? Sino que de un hombre que pensara la realidad de esa manera. Creo que él es un, además de lo pastoral, de lo sacerdotal, de ese liderazgo religioso, ¿no? Pero una anécdota, que yo la cito siempre con el tema. Yo era joven seminarista, ya en los años más superiores, y en una sobremesa del seminario, estábamos justo en pequeñas mesas, una comunidad grande esos años, él estaba, como si fuera esta mesa, estaba ahí, yo estaba muy cerquita. No sé por qué, por una experiencia de un hijo, de un diácono permanente, no sé por qué estaba como reticente a la cuestión diaconal, ¿viste? Como era una experiencia que en Quilmes había como florecido intensamente. Yo no sé de qué discurso conservador, por la bronca, me agarré. Entonces le dije, casi de modo maleducado, le digo a Novak, ¿y usted hasta cuándo va a seguir ordenando diáconos a troche y moche? Y él que era, para nosotros era, ¿viste? En ese tiempo también se respetaba mucho más, pero bueno, se ve que yo estaba, no sé, no en el mejor día, y él no me dijo nada, con mucha serenidad dejó circular la palabra, qué sé yo, y como a los 10 minutos retoma y me dice, Maxi, dice, te quiero contestar lo que vos me preguntaste. Porque hablaba así.
1: Sí.
0: Y entonces me dice, primero, dice, el diaconado permanente en la iglesia es una recuperación del Concilio Vaticano II. No es el capricho de este obispo. Después me dice, además, cuando hay experiencias así en la iglesia, hay costos iniciales que hay que pagar. Bueno. Es decir, si hay problemas, es normal que los haya, porque estamos iniciando o como reiniciando una experiencia de la recuperación de ese ministerio, ¿no? Y dice, tercero, dice, es irreversible. Como diciendo, ¿te gusta, no te gusta? No vamos a volver atrás.
1: No cambiará.
0: Dice, es irreversible, me dijo. Y me dijo, y por último te digo otra cosa, dice, los curas no me dan menos problemas que los diáconos.
1: Es cierto.
0: Tenía una lucidez, una claridad. Y en esa anécdota hay varias cosas. Primero la compasión, porque me podría haber como fulminado, ¿no? Por maleducado. Después... La sabiduría, que en Novak se daba como un hombre del espíritu, pero como un historiador. Mm. Y un teólogo historiador. Es decir, él era doctor en historia de la Iglesia.
1: Sí.
0: Es decir, él comprendía en la mirada, ¿te acordás cómo nos insistía para decirnos, bueno, somos la generación fundadora de una iglesia diocesana? Que está bueno decirlo ahora en el marco del sínodo, ¿no? 50 años de la diócesis. Novak insistía, nos subió a esa identidad. Es decir, nos contagió esa convicción. Es decir, hay que hacer las cosas con una pasión particular porque nosotros somos la generación de una iglesia diocesana que nace. Es decir, somos la generación fundadora, repetía como concepto todo el tiempo, ¿no? Y eso lo mostraba de cuerpo entero porque él pensaba los periodos, pensaba a largo plazo, pensaba los procesos, pensaba la historia. Entonces, cuando nosotros hablamos de Novak, hablamos de un teólogo y de un doctor en historia de la Iglesia, un historiador que sabía cómo tomarle el pulso al espíritu, es decir, cómo el espíritu se manifiesta en la historia de los pueblos, de la Iglesia, de la humanidad. Por eso era un hombre tan profundo también, ¿no? Porque él intentaba interpretar. Por eso su compromiso con los derechos humanos en la Argentina. Esto que nosotros decimos, él se dejó convertir por el testimonio real de las familias, de las víctimas, y a testimonio, se dejaba atravesar por el testimonio, pero porque podía leer dónde el espíritu estaba actuando en una realidad, ¿no? En una realidad histórica. Entonces eso lo hizo. Y casi, yo te diría, a mi entender, voy a exagerar seguramente, pero casi como como a contrapelo. Es decir, Novak era una personalidad conservadora por estilo familiar, por características, porque era pudoroso, porque era muy respetuoso, era... Pero al mismo tiempo tenía una libertad impresionante, porque su característica fundamental, además de su valentía, parresía, diríamos, a la luz del Evangelio, ¿no?, le venía por ser un hombre del espíritu, por su libertad. No, a nada le temía, porque él estaba ven Espíritu Santo, ¿no? Él estaba abierto a lo que el espíritu tenía que hacer en la historia, pese a lo que él era como estructura personal, como personalidad.
1: Que es fuerte eso.
0: Sí, muy fuerte.
1: Superar eso, la estructura de uno.
0: Sí, sí, como a contrapelo, ¿viste? Como un hombre de otra, sí, de otra libertad, de otro modo, ¿no?
1: En una época complicada. El recuerdo más feliz de tus años, esa te faltaba.
0: Tengo recuerdos muy... El seminario ha sido un tiempo muy feliz. Mi experiencia pastoral inicial fue un tiempo muy feliz. El discernimiento vocacional fue un tiempo muy feliz. Mi infancia, mi familia, vinculada a una realidad del conurbano, ¿viste? En Berazategui. Nosotros somos herederos de tiempos difíciles, porque yo recuerdo haber atravesado el año 89, ahí estaba egresando del secundario, una crisis espantosa, ¿no? La hiperinflación, el hambre, la falta de trabajo, de posibilidades, ¿no? Y luego la del 2001, ahí ya era cura recién ordenado, bueno, llevaba 2 años de cura, eso en Florencio Varela. Y yo podría decir, qué curioso, eso lo pensaba no hace mucho tiempo. Yo lo que podría decir, y por eso estoy preocupado por esta época, ¿no? Yo podría decir que a pesar de esos dramas, en esos contextos yo pasé los días más felices de mi vida. qué locura.
1: Qué raro, ¿no?
0: Qué raro, qué raro. Que en los momentos más críticos de este país, yo como joven haya podido vivir los momentos más intensos, más felices, más creativos de mi vida, ¿no?
1: ¿Será porque nos empezamos a juntar, a encontrarnos? Ante la desesperanza nos empezamos a juntar. Eso solemos hacer, supongo que debe ser algo de eso relacionado. Si tuvieras que pensar en algún sacerdote o mentor en nuestra diócesis que marcó tu forma de ser como pastor. Bueno, obviamente lo tenemos que sacar a Novak, porque ya vimos que...
0: Sí,
1: es...
0: yo a Novak lo recibo... Yo siempre digo esto, se lo digo a los curas que la acompañé, que son curas ahora más jóvenes, pero que los tuve en el seminario, los tuve, va. Estuve con ellos en el seminario como formador. A mí me lo presentaron a Novak. Es decir, te voy a decir una cosa muy, muy, que me parece que merece casi una tesis de estudio, ¿no? Novak fue Novak también, es decir, por esto que intenté explicar primero, pero también por sus curas. Es decir, un obispo es un obispo por sus curas. No solo como Angelelli fue Angelelli por su grupo, viste que lo más bello del misterio de los mártires riojanos es que son la expresión de una iglesia, no es el obispo nada
1: sí,
0: más.
1: Sí, sí.
0: El martirio de los otros tres hacen que el martirio del obispo sea un martirio eclesial, testimonial, ¿no? En Novak sucede algo parecido. Él es el padre de una experiencia eclesial, pero tuvo grandes, grandes compañeros en la causa, digamos, ¿no? Te hablo de Gino, te hablo de Armando Desi, te hablo de los que en aquel momento apoyaron al primer tiempo de Novak, que no era fácil porque también tenía opositores como estilo. Y eso fue grandioso en él también, porque yo pertenecía a una parroquia del centro de una pequeña ciudad, de un pueblo, donde había una identificación más con una eclesiología más de movimientos, ¿viste? Más de, no tan popular.
1: Más de ciudad, tal vez, sí. ¿No? No tanto de periferia como estamos...
0: Correcto. La iglesia de Quilmes, en Florencio Varela, es novaquiana en el 98%, salvo su centro urbano. Pero sí, después las parroquias todas nacieron al método Desi, digamos, ¿no? Que era un hijo de Novak.
1: Sí.
0: Es decir, la identidad viene desde ese lugar, ¿no? Bueno, yo estaba en un lugar donde no era tan admirado, si querés, o tan reconocido. Y creo que justamente esos curas que le permitieron a Novak abrir caminos nuevos, fundar experiencias eclesiales, etcétera, merecen un reconocimiento muy importante, ¿no? Porque se han ungido a un líder y se han dejado liderar, ¿no? Eso es, y digo, Carregal, digo Llorio, digo... Y después los más chicos que los tenés a mí, quienes me acompañaron a mí, esto es Colombo, es decir, Moreno, que ya son los más los muchachos de Novak, no tanto... Yo soy un nieto de Novak, si querés, ¿no?
1: Sí, sí.
0: Pero yo creo que esa dinámica... ¿y quién? Te voy a decir. Yo, mi motivación vocacional, que cada vez que lo no solo lo recuerdo me conmuevo, sino que cada vez que lo veo lo abrazo y se lo digo y me dice, no tenés otra cosa ya para decirme, es Juan José Vasallo.
1: Ah, mira.
0: Él era Vasallo.
1: Sí.
0: Él era seminarista en Berazategui, después fue ordenado diácono y después cura, y ahí nomás después ya lo trasladaron. Novak lo cambió a Caljalón, primer destino que tuvo, ahora está en San Francisco, en Solano.
1: En Solano, sí, en Itatí.
0: En el barrio La Paz. Sí, Juanjo fue terrible para mí. el testimonio, un testimonio que me cambió, no pude pasar de largo de eso.
2: Bueno.
0: Y todavía hoy, no sé si conozco un cura como él.
1: Lo seguís abrazando. Y lo vas a seguir abrazando cada vez que lo veas.
0: Bueno, este era de los muchachos de Novak, no, no era
1: Claro.
0: de los muchachos son Lucio, son Marcelo, Colombo, Lucio Carvalho, ¿no? Todos los que están en. Pero no, Juanjo fue un testimonio, no solo para mí, para toda mi generación de Berazategui, o ese grupo que estábamos muy involucrados en la pastoral. Él nos llevó, yo lo cuento siempre, eso como experiencia fundante de mi pregunta vocacional, ¿no? Pertenecíamos a un grupo de jóvenes y él nos invitó a hacer una olla popular en el año 89 en el barrio Belgrano, es decir, en una capilla de la parroquia Sagrada Familia, atrás de la cancha de Berazategui, en aquel momento un barrio muy, muy necesitado. Y eso nos cambió la vida, no, no, no, no
1: Claro.
0: hubo modo de mirar la vida de otro modo, ¿no?
1: Sí, fuerte. Para un chico de plena
0: Sí.
1: ciudad, sí.
0: Sí, aparte
1: Obviamente.
0: estábamos, yo iba al colegio parroquial, que era un colegio privado, con otras, digamos, también otras perspectivas, más de ver si estudiabas una carrera. Él después nos invitó al MED, al Movimiento Ecuménico por los Derechos Humanos. Yo, como estaba estudiando Derecho, hacíamos ahí con Arturo Blatesky una suerte de acompañamiento sobre el tema de derechos con los menores. Todavía había. Estábamos en tiempos de democracia, pero las prácticas policiales eran de la dictadura todavía,
1: Sí.
0: con lo cual había que generar talleres con jóvenes para saber cómo actuar cuando justamente había una práctica inadecuada, ¿no? Así que estuvimos con una defensoría de menores, tenía el MED en aquel momento, él estaba ahí, nos invitó, después y todo jugando, es decir, todo feliz,
1: Claro.
0: todo no nos dábamos cuenta. Lo bien lo felices que éramos haciendo eso, que era ayudar, que era estar en la primera línea de una transformación concreta, ¿no? En una olla popular, en la colaboración, el voluntariado de alguna casa del niño, y todo feliz,
1: Claro,
0: todo era hermoso hacer, y no
1: sí.
0: teníamos nada. Todo había que conseguirlo, era. Hoy hay un montón de otras posibilidades y sin embargo, mucho menos felicidad, mucho menos conexión también. De todas maneras, creo que vivimos un tiempo difícil, un tiempo oscuro, pero también porque se está engendrando algo, como la noche de San Juan de esta noche, de
1: Claro,
0: hoy, ¿no?
1: sí.
0: Es la noche más larga, pero la que engendra cosas nuevas, ¿no?
1: Claro, estamos en ese periodo. Y te voy a llevar ahora, seguimos con Nova un poquito más, ¿cómo describirías la relación entre el obispo y su clero, que más o menos lo dijiste, y qué crees que te diría hoy como obispo de la diócesis vecina?
0: Bueno, ese es el gran tema con los testigos de la fe, con los santos de la iglesia, que es que vos, cuando esta imagen de Peteco que te hiciste antes, bajo sus ramas, sombra y luz, siempre sentimos la verdad. Es decir, lo que vos te preguntás es, ¿qué diría Novak hoy?
1: Sí.
0: Porque a la sombra de la verdad que él. Vos no te equivocabas cuando vos decías, yo quiero ir detrás de lo que está pensando Novak sobre esto. Esa interpretación, esa sabiduría de la época, del momento que estaba viviendo, atravesando. Entonces, vos pensabas con él y no te equivocabas, es decir, te
1: Claro.
0: alineabas en una. Y entonces, no sé qué pensaría, o sea, sé que estaría del lado de. Estaría del lado de los pobres. Una
1: Eso
0: vez,
1: sí, seguro.
0: apenas fui ordenado obispo, Cacho me pidió predicar en una misa crismal y había encontrado una cita que después él retomó en otra predicación, porque Cacho Tisera ha sido eso, también ha sido maravilloso el modo en el que le dio lugar al testimonio de Novak, ¿no? En la diócesis. Bueno, y ese fragmento de Novak decía algo así como estar del lado de los pobres y que los pobres sepan que estamos de su lado. Es decir, no solamente estar ideológicamente del lado de los pobres, sino que además los pobres sepan que
1: Sepan.
0: estamos de su lado, ¿no? Que a veces es el problema que pasa en algunas cuestiones del campo nacional y popular actual. Se hacen cosas por los pobres, pero los pobres no se han enterado
1: Claro.
0: tan claramente porque se han sentido usados, porque no, ¿entendés?
1: Que no sean
0: Entonces,
1: objetos, sino también sujetos.
0: exactamente, que esto repetía Francisco también. Muy...
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Señor de la vida, tú nos creaste por amor y nos llamaste a vivir en plenitud. Cada persona es un don sagrado que refleja tu rostro desde el primer instante de su existencia hasta el último respiro de su camino en la tierra. Hoy te pedimos la gracia de reconocer y custodiar el valor único e irrepetible de cada ser humano. Que aprendamos a acoger la vida sin condiciones, a sostener con ternura la fragilidad, a acompañar con respeto cada etapa y a defender con valentía a quienes no tienen voz. Perdónanos, Señor, cuando caemos en la indiferencia o en la cultura del descarte, cuando dejamos de ver en el otro a un ser digno de amor. Danos un corazón nuevo, capaz de elegir siempre la vida, y manos generosas que la protejan con gestos concretos. Haz de tu iglesia un testimonio vivo del Evangelio de la vida, un hogar abierto donde toda existencia sea celebrada, donde nadie se sienta sobrante y donde la dignidad sea respetada y cuidada siempre.

Señor Jesús, que amemos la vida como tú la amas, con ternura, fidelidad y entrega. Que sepamos proclamar con palabras y gestos que cada vida humana vale el don total de sí mismo. Amén.

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0: Recordamos las palabras del siervo de Dios, Padre Obispo Jorge Novak.
1: Amigos y hermanos, este domingo por la tarde todavía les deseo una gran felicidad, unas horas tranquilas con su familia, para luego salir a la semana de trabajo llenos de fuerza espiritual y de alegría interior. Ave María Purísima, sin pecado concebida.

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El énfasis en la experiencia personal y lo vivencial nos lleva a considerar el testimonio como un componente clave en la vivencia de la fe. Los hechos son valorados en cuanto que son significativos para la persona. Del documento de los obispos católicos de Latinoamérica, reunidos a los pies de Nuestra Señora de Aparecida, en Brasil, mayo 2007, número 55.

alto profeta, cantor, alumbrador de palabras. Soy el pueblo, la más vieja memoria de la esperanza. Siglos de caldear el pan me han puesto blanca las barbas. Nunca olvides cuando pases junto al que sueña y trabaja, que con mi pan y la música de tu canción necesaria, confabulados al viento, molinero de distancias, a música, viento y pan, les vamos haciendo el alma.